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0: Señoras, señores, el pitazo de Juan Pablo Lusto arrancó el partido del Centenario.
1: Minuto cero del partido, se vienen dos clásicos. El relato del Turco Llaman por FM Sur con el auspicio exclusivo de Equitur, la empresa de turismo por excelencia de los quilmeños.
0: La voz comercial de Esteban Díaz Romero y el pitazo para que el partido se juegue. Quilme busca el primer gol en el arco del centro de la ciudad. Lo hace en el arco de Peleta o intenta hacerlo, y ojalá que no sea, San Telmo.
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0: Tapó Marinelli contra el caño izquierdo, le pegó de afuera. El equipo candombero llegó rápido, la jugaron corta. Ningún futbolista de Quilmes fuera del área para bloquear. De milagro no fue el primer gol del equipo de San Telmo. La parada de Marinelli extraordinaria, era gol de Porto.
3: Tremendo, lo que pasa es que hay un tema, Quilmes deja tres arriba, entonces quedaba menos gente para defender. Entre la barrera, la subieron, tapó Marinelli.
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0: Y en vez de centro viene un rechazo a medias, una media vuelta que se intenta, una media chilena termina siendo la media vuelta después del Pocho, la vez el rebote viene, que sale gol. Primero una media chilena de Ramiro Martínez, el arquero titubeó, los centrales también, la Bessi merodeaba, puso la pelota contra el caño izquierdo, hubo un rebote en el camino que lo favoreció a Spetale, y con el oficio, el olfato y la presencia de los nueve que de esto saben, abajo del arco a los tres, abre el partido increíblemente a la salida de una contra. Spetale, Aaron Spetale, la alegría del pueblo cervecero, bien temprano, gana Quilmes 1-0.
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0: La sacó mal el arquero, le quedó la Messi por arriba, viene, viene, tapó el arquero con el pie, tapó el arquero con el pie, se quedó corto el rechazo, Enrico. Contamos en el canal de YouTube, donde quiera que estés. Centro que viene, el punto penal, entra Quilmes, no puede, le pegó de primera, gol. ¡Gol! ¡Espetale! ¡Gol! ¡Grítelo bien fuerte que es de Aaron! ¡Aaron! ¡Spetale! ¡El flaco Spetale! ¡Aro, aro, aro! ¡Aaron Spetale! ¡No pudo arriba Quilmes con el techo de la cabeza! ¡Sí pudo Spetale de primera y de derecha! ¡Sentenciarlo Enrico! ¡Minuto 11 del primer tiempo ahora! ¡Por Spetale de vuelta! ¡Gana Quilmes! ¡Gana Quilmes 2-0!
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0: Mira cómo quedó mal parado. Si salía el pelotazo largo, está habilitado. Vale. Se va a dejar el gol, tiene que ser gol de la Messi. Corre la Messi para el tercero, Spetale solo, Spetale solo. El gol de Spetale, gol de Spetale, gol de Spetale, gol de Spetale, gol de Spetale. Tapó el arquero, tapó el arquero, tapó el arquero. Tapó el arquero, tapó el arquero, tapó Enrico, sensacional. Juega la ruleta rusa, San Telmo, Quilmes más cerca del cuarto que del tercer gol, aunque no se deba decir esto, compañero.
3: Quilmes defiende con 8 hombres, el arquero y 7. Hay 3 jugadores que no forman parte del esquema defensivo. Son La Bessi, Batista y Spetale. En cuanto San Telmo da un paso adelante y Quilmes recupera, inmediatamente busca a sus 3 jugadores colgados y ataca mano a mano.

bueno el arranque de Rama. La tira cortita, vino al convento Agustín Ortega. Ganó Rama, dos por el camino, contra de Quilmes en superioridad numérica. Se acelera hacia el tercer gol. Pelota para la Messi, para mí en prohibida. Sigue la Messi, va la Messi para el gol, va la Messi para el gol. Pelota para Axel Batista, gol de Axel. Uy, justito fue al piso Polaje. La tiró por el costado, los goles que se está perdiendo Quilmes, la puta madre. Que no lo paguemos caro, 15-40. Corner para el equipo

0: pelota al área de Quilmes, descuento. ¡Tramón! ¡Qué pelota sacó Marinelli! Era gol de Battaglini de zurda contra el cano izquierdo. La pelota que sacó Marinelli era de la fecha 1, 2 y 3. En aquella donde atajaba con excelencia, así tapó Marinelli, Duano.
1: Tremendo. Hay que decir que Quilmes ataca muy bien, pero ojo que ya le llegaron dos veces muy claras. Para defender el equipo, tiene ese gen de equipo que va al frente. Hasta ahora lo salva Marinelli.
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0: Damas, caballeros, amigos del fútbol por la radio, cuánto tiempo hacía que en ese arco del centro de la ciudad yo no gritaba dos goles. Es para buscar, a los que les gusta la historia, busquen. ¿Cuánto hace que no veía dos goles en el arco del centro de la ciudad? Señoras, señores, amigos del fútbol por la radio, amigos del fútbol por FM Sur, te digo, te cuento, a esta hora que se van rumbo al vestuario vestidos todos de azul, los de Manuel Trípodi, los del hombre elástico, que con dos goles de Spetale a los 3 y a los 11 respectivamente, le ganan a San Telmo, que jugó durante un largo rato a la ruleta rusa, y Quilmes tuvo la chance de convertir el tercer gol, más allá que Marinelli dos veces lo privó al equipo candombero. Desde Spetale a los 3 y a los 11 respectivamente, le ganan a San Telmo, que jugó durante un largo rato a la ruleta rusa, y Quilmes tuvo la chance de convertir el tercer gol, más allá que Marinelli dos veces lo privó al equipo candombero. Ya vendrá

0: Arrancan con un puntapié de esquina para Quilmes. Arranca el segundo tiempo.
1: Arranca el segundo tiempo. Se vienen dos clásicos. El relato del Turco Llaman por FM Sur, con el auspicio exclusivo de Equitur, la empresa de turismo de los quilmeños.
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0: Para pegarle Uriburu, sector derecho de la cancha, arco del centro, centro que viene media vuelta de Battaglini. Un rebote en la media luna en la puerta del área. Tapó Marinelli, tapó Marinelli. Tapó Marinelli y lo erró Molina. Tapó Marinelli y lo erró Molina. En el área chica no la sacó nadie. De milagro no fue gol de San Telmo. Tapó Marinelli. Bueno, hoy es uno de esos días donde habrá que anotarle puntos o un lugar en el podio para Marinelli.
3: Sí, otra vez Quilmes dejando tres hombres para la réplica, marcando con tres hombres menos dentro del área y perdiendo. Y otra vez Marinelli salvando al equipo. Hay que decir que le llegaron mucho a Quilmes.
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0: La pelota le queda a la Messi de taco, bien, para que conduzca Rama. Le marca el pase impetable, le marca el pase Ulises Vélez, canto gol. Ulises Vélez, canto gol. Axel Batiente, canto gol. Axel, canto gol. Canto gol de Axel, canto gol de Axel. Se la pellecaron, no puede ser. Por favor, hagan el tercer gol, se los pido por el amor de Dios. Hagan el tercer gol, se los pido por el amor de Dios, por la religión que profesen. Hagan el tercer gol o me matan de un infarto. No se pueden perder los goles que acaba de perder, en este caso, Batista. Increíble, Charlie, querido.
3: Qué manera de perdonar. Qué manera de perdonar, porque Quilmes en las réplicas es siempre mano a mano.

0: Gracias al amor.
1: Uriburu le pega, viene llovido, segundo palo, Marinelli. Marinelli. Gonzalo de nombre al córner, sensacional. Parado del arquero cervecero, puntapié de esquina para Telmo.
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0: de Colazo. Agarra Quipe 2 por 0. Centro de Colazo que viene segundo palo. Entra Quipe. Quipe quiere cabeceo. ¡Oh! Cerca, cerca. ¡Qué cerca del cali izquierdo! Se acostó en el área. Lo dejó Polacci meter la frente. Que no tiene flequillo, además. Cabeció de pique al suelo, 20. Casi el tercero de Quilmes, Charlie.
1: Sí, ganó bien, ¿eh? Picó en el área la pelota y Quipe se puso por delante de su marca. Pudo cabecear, se fue desviado.
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0: Quite en el centro del campo de Colazo. Colazo como volante centro, jugando, administrando. La puso bien para Axel Matías, se va. Axel Matías y cambia de frente. 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

romper por afuera. Quilmes fue por la banda derecha con la verticalidad y la precisión de siempre que conduzca Axel Batista en velocidad. Y si conduce Axel es bueno. Todo arrancó por una buena entrega de Colazo. Por afuera Batista, si cambia es gol, si cambia es gol. Por el otro lado llegó solo Ulises. Mira, Ulises para convertir. 21 del segundo tiempo, ahora sí. Por Ulises, espera. El tucumano grita de gol en el centenario. Gana Quilmes 3-0. Vega 2 por el camino, Vega puerta diaria al medio, apunta Colazo y es gol, tiró, tapó el arquero, contra el caño izquierdo, era gol de Petal en el rebote casi, tapó Enrico, era el cuarto gol del equipo cervecero.

0: y no le quedó el rebote a Espetale, porque justo fue para el otro lado, si no, era el tercer gol del 9, una buena llegada de Quilmes. Por el cambio de ritmo de Vega, por el buen tiro seco de Colazo, Espetale le quedó a contramano el rebote.
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0: Ocho de doce,
2: para el hombre elástico.
0: 9 goles.
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2: ¡Ganó! Los hinchas de Quilmes pedíamos por una victoria que hoy era necesaria y a la que no le íbamos a pedir el condimento del juego. Hablábamos de resultado a las 7 de la tarde, hablábamos de resultado a las 5 de la tarde. Lo cierto y lo concreto es que a las 9 casi de la noche hablamos de una goleada del equipo cervecero, de un equipo que habrá que describirlo con mucho talento, como el que tiene el comentarista del fútbol por la radio, para explicar que hay un Quilmes que ataca y que en este tiempo, cuando mira el arco de enfrente, mete miedo y convierte seguido. 2 fueron de Espetale, 1 fue de Ulises Vera. Hay un Quilmes que tendrá que retocar algunas cuestiones defensivas. Cada turco, el lunes es feriado. El martes no tendrás boludeces para decir, déjalo para esos días. Hoy es sábado por la noche. Ganó Quilmes 3-0. Y en el Estadio Centenario, los que desafiaron la llovizna de Londres que tenemos desde el mes de abril en nuestro pago chico, vinieron, se van chochos de contento. Aplauden a los de Trípoli. ¿Qué tendrá Emanuel? El elástico se estira. El elástico de Emanuel hace a la gente creer que se puede ir a pelear por algo. Hoy vestido de azul, el equipo le dio a la gente lo que esa gente sufrida viene a buscar. Le dio entrega, sí, le dio corazón, sí, pero por muchos momentos y pasajes del juego le dio fútbol al equipo. Quilmes es un equipo que mira de una manera especial, ambiciosa, angurrienta si se quiere, el arco de enfrente, y por ese deseo, por ese hambre de ir por los 3 palos de los que defienden los contrarios en el otro arco. Es Quilmes un equipo voraz, y su voracidad hoy se vio reflejada para hacer 3 goles, y porque Marinelli tuvo una estupenda noche en el arco de Quilmes, no hubo goles de San Telmo, y entonces la noche es perfecta. De a poco Trípoli encuentra el equipo. De a poco Trípoli mete cambios en momentos sustanciales y clave. De a momentos Trípoli endereza una nave de Quilmes que estaba definitivamente torcida. Lo que llegó para ser un interinato se transforma en algo distinto, en una propuesta diferente. Y en esa propuesta diferente, hoy Quilmes disfruta de un lindo momento, de un trago que ya no es amargo, que es un trago que en el tiempo que estamos transitando por ahí es agridulce, y que busca definitivamente que sea un trago bien dulce, como una Quilmes bien helada, bien azucarada. Se terminó la historia en el Centenario, por Espetale por 2, por Ulises Vera rompiendo por afuera. Una vez más podemos gritar, festejar, sentir y decir que pasaremos un domingo como Dios manda, un domingo en paz, porque siempre son domingos en paz cuando gana Quilmes, porque nos merecíamos una victoria de estas, y de la mano de Trípoli se empieza a hacer mucho, mucho más pensante en el futuro. Se lo pone a cada uno de nosotros con las ganas de empezar a hacer cuentas para esquivarle no tanto la mirada a la tabla de posiciones, sino que se la empieza a mirar un poco más seguido, y no se la mira más seguido para hacer cuentas por abajo, se la mira más seguido para ir por la cuenta de arriba, que es la que todo el mundo sueña. Por ahora, una gran victoria. El futuro es incierto, pero los vientos de cambios del hombre elástico que vienen desde Comodoro Rivadavia, no sé si son vientos fríos, parecen en este tiempo ser vientos cálidos que acompañan con fútbol el deseo de pelear por algo importante. Quilmes 3, San Telmo 0, Trípodi le cambió la cara en este tiempo a los 11 que visten la camiseta del más viejo de todos. La delicia.

0: Ahí vamos con Agus Vindela, se lo hago llover justo y bastante.
1: Salimos a buscar lo que Emma nos propuso en la semana, que era presionar alto y cuando recuperábamos jugar directo y así se dio. Creo que hicimos el gol rápido, pudimos hacer los primeros goles rápidos que por ahí es lo que nos faltó contra Almagro y bueno, lo pudimos hacer y por suerte ganamos tranquilo. Sí, obviamente por ahí con la idea que tenemos tomamos mucho riesgo que bueno, tomamos, es más fácil hacer goles, creo que estamos al tanto de eso, de que por ahí en un momento puedes quedar mal parado y todo, pero estamos preparados para hacerlo, cuando quedamos mano a mano, intentar solucionarlo bien, y bueno, cuando llegamos fuerte, decidir bien y poder anotar como hicimos hoy en el primer tiempo que necesitábamos. Pero bueno, por ahí había mucho espacio por izquierda también, por eso la jugada por ahí te llevaba a que me busquen. Pero no, a ver, intentaba cada vez que me buscaban hacer lo posible, sí, por ahí los últimos 10 minutos estaba bastante cansado. Pero bueno, la idea también era mantener el arco en cero, que para nosotros es importante, destacar eso también, que me parece que, como hicimos los goles, también mantener el cero es importante. Creo que está bueno eso que pase, porque por ahí fue un golpe de realidad después de la final, que por ahí no fue tan bien. No es fácil, creo que es una categoría muy difícil, por más que tenga el mejor equipo de todo, es brava, cualquier equipo que viene y te juega igual. Hoy por ahí también se nota en el fútbol primero también, que cualquier equipo te hace partido, entonces... Es difícil el Nacional B y bueno, creo que estos años que pasaron ahí me dieron mucha enseñanza en todos los aspectos para madurar y crecer futbolísticamente, y creo que, y bueno, contando esto último que pasó también, todo sirve para aprender, y bueno, yo intento agarrar todo como ejemplo y después, cuando me toque, hacerlo de la mejor manera como a mí me gusta. Nada, yo creo que este plantel desde el primer día de pretemporada se armó para pelear el ascenso y bueno, como te digo, es una categoría jodida. Que te propone todo el tiempo rivales que te juegan de igual y por ahí te ganan y te toca pasar por malos momentos. Bueno, creo que hoy estamos atravesando uno bueno y hay que aprovecharlo porque es la etapa más importante del torneo, y creo que jugando así como lo estamos haciendo vamos a tener chance de entrar reducido y poder pelear grandes cosas que es para lo que arrancamos este año.
0: Gracias y felicitaciones por el partido. Gracias. Bien, ahí estaba Agustín Vindela, que pasa por aquí, al polaco Jovjak.
2: Y qué contarte, ¿no? Todo muy lindo, muy muy hermoso, lo que uno sueña de chiquito y lograr que se dé, muy lindo. Sí, por suerte el equipo está mejor, creo que hace dos o tres partidos cambió la cara, dio vuelta a la situación y por suerte hoy era favorable para entrar. Se siente muchísimo y nada, los nervios y todo juegan un papel también. Nada, por la cabeza te pasa todo, de tu familia, todos los momentos difíciles, los momentos lindos que pasaste, te pasa todo por la cabeza. Sí, tuve por suerte, ahora pensando, no tuve tanto, pero creo que el peor fue el mantenerme lejos de mi familia, que para seguir este sueño me tuve que venir lejos, así que ese es el peor que pasé.
0: ¿De dónde sos, Polá?
2: De Córdoba, del interior de Córdoba.
0: ¿Y con qué edad llegaste acá a pensión?
2: A los 14 años, 15.
0: ¿Y eso fue lo más duro?
2: Sí, eso fue lo que más me costó. Por suerte, todo ese sacrificio tuvo su recompensa, así que, nada, feliz de haber hecho ese sacrificio y feliz de este momento. Nada, estaba muy contento, estaban ahí todos juntos mirando, y nada, me felicitaban y que estaban orgullosos de mí.
0: Felicitaciones, Pola.
2: Muchas gracias.
0: Gracias. Bueno, el polaco Jovjak, muchachos, en su debut. No, solo Marinelli, escuchemos.
3: El objetivo es ascender, como sea. Bueno, la verdad que, como te digo, ni cuando uno ataja mal es el peor, y cuando hoy soy el mejor, así que hay que tener equilibrio, hay que seguir. Uno sabe lo que puede dar al club, a los chicos, y yo siempre entreno, me entreno al máximo. A veces las cosas salen y a veces no. Bueno, hoy salió y bueno, me voy un poco más contento. Bueno, creo que estamos en Quilmes y es un club grande que tenemos que asumir riesgos y empezar a jugar como lo estamos haciendo, y bueno, la verdad que nos está dando resultados porque tenemos un gran equipo como para hacerlo. No, mal no, o sea, obviamente que cuando uno a veces se comete un error o las cosas no salen, no le gusta, claramente. Hoy me voy contento, pero sé que hay que seguir rindiendo y el partido que viene hay que andar bien de vuelta, así que... pero lo más importante es cómo yo me entreno, cómo doy el máximo, y siempre digo lo mismo, el trabajo siempre premia, así que nunca bajar los brazos en las malas y en las buenas seguir en un equilibrio.
0: ¿Para qué están?
3: Para ascender.
0: ¿Cómo?
3: Para ascender.
0: ¿Esa confianza tienen?
3: Está loco, olvídate, siempre.
0: Gracias.
3: No, por
0: gracias,
3: favor.
0: Gonzalo. Bueno, el título de Gonzalo Marinelli, ¿no? Para que están para ascender, dijo.

0: Buen día, buen mediodía. Mira el palito Ortega, han puesto los muchachos. Y no tuvimos influencia en la musicalización, ni Doallo ni Llama, que por ahí somos los que peinamos. Charlie peina cara, yo no peino un carajo, ¿no? Que tenemos un poquito de antigüedad en relación a canciones de palito, pero fue un sábado muy redondo, muy feliz, muy esperado. Un gran trabajo ha hecho el querido Chacho Cortés en la edición, en la selección de este compacto que abre el partido, que abre la edición de Deportes en FM y que es el compacto que deja todo lo que dejó el partido. Están invitados, estamos abrimos un poquito más tarde hoy, la tira y el canal de YouTube de FM Sur 88.9, imagen y sonido HD, lo tenemos a Santi Báñez en el control central, para, por supuesto, ponernos en sintonía. En el aire de la radio, que por suerte el sábado se pudo escuchar en la cancha de Quilmes muy bien otra vez, en el aire de la radio siempre, porque la radio es la radio, y también en el canal de YouTube de FM Sur 88.9, imagen y sonido HD, y también somos nuestra aplicación, empezando por la nuestra, la de FM Sur 88.9, imagen y sonido HD, ese que te permite por ahí, si no estás en la zona de influencia, encontrarte con nosotros. El compacto ha dejado muchísima cantidad de situaciones de Quilmes, pero también ha dejado muchísima cantidad de situaciones de San Telmo, lo cual me parece que va a abrir el espacio ese de interacción que tenemos en el canal de YouTube, el chat de en vivo de FM Sur 88.9, imagen y sonido HD, donde los invitamos, pero ya abrimos el 115-801-7426. Es lunes, es de opiniones, de picada, es la picada de los amigos de Odone, que hoy se va a las 2 de la tarde, porque es feriado y estaremos haciendo solamente la edición central de Deportes en FM. Y ya les avisamos el horario de la tarde. El horario de la tarde de la edición de Deportes en FM será de 18 a 20, porque vienen los muchachos de Berazategui, de 18 a 20 estará la repetición de la tira de Deportes en FM en este día feriado. ¿Cómo estás, Carlos?
1: ¿Qué tal? Bien, muy bien, muy bien, todo tranquilo.
0: ¿Todo bien?
1: Sí, en este feriado con trabajo, pero bien. Ya que el resto esté de feriado, o la mayoría esté de feriado, a los que nos toca trabajar nos salió un poco más por el tema del tránsito, los chicos que van al colegio, así que
0: se nota mucho en el tránsito, uh-huh. en los comercios, el feriado se nota habitualmente.
1: Y bueno, mucha alegría en el mundo Quilmes, ¿no?
0: Mucha alegría. O sabes que yo creo que
1: hay que contenerla, porque en algunos casos hay euforia,
0: sí, es peligroso.
1: Hay que contenerla. El fútbol tiene esto, lo venimos sosteniendo hace muchos años, el fútbol son 15 días, y bueno, y Quilmes no escapa de esa dinámica.
0: Yo me quiero quedar con algo, ¿no? Que rompe todos los libros, por eso el fútbol es tan lindo. Nadie de nosotros, o la gran mayoría, creyó que con estos jugadores, potenciando algunos más de Alcini Lora por ahí, pero con estos jugadores, Quilmes iba a poder jugar a lo que está jugando. Porque a mí me parece que acá lo que ha cambiado, no ha cambiado la cabeza, no ha cambiado, si se quiere, los refuerzos, porque entran desde el banco de los suplentes, la mayoría de los que podrían haber sido llamados refuerzos. Hablo esto por Novillo, que debutó este sábado, un ratito. Hablo por Colazo, que entró muy bien otra vez Colazo. Y hablo de Pío Bonacci, que, bueno, por lo menos por ahora es mejor perderlo que encontrarlo. Pero yo lo que digo es, lo lindo del fútbol y de la discusión futbolera es cómo. Esta vez es el cómo. Porque llegó un entrenador que tiene una propuesta tan diferente a la que exhibió Alfredo, y sobre todo a la que exhibió Gracián, que hace que la gente esté abrazando la identidad del equipo. Sí es para escuchar y mucho el desglose y el análisis de Charlie en la transmisión. Uno tiene la voracidad del relato. Él tiene la necesidad de ponernos en órbita. Más allá de que uno puede relatar con toda la euforia que relata, pero las cosas las ve. Y este es un equipo que te va a dar un montón. Te va a dar un montón para bien. Te va a encantar porque va a patear otra vez 15 tiros al arco, porque va a llegar y parecía que Quilmes tenía que hacer el cuarto gol antes que el tercero. Pero también es un equipo que tiene unos problemas tremendos, sobre todo en la línea de fondo, donde todavía los roles no están bien entendidos y todavía esa incomodidad de Quilmes como segundo marcador central, más Romeo, que tiene muchas dudas todavía, es un pibe, está haciendo sus primeras armas. En este partido tuvo el agregado que, para mi gusto, comparte Romeo el lugar de la cancha donde juega Agustín Ortega, y Ortega entró a tener dudas parecidas, si se quiere pueden ir enlazadas de uno con el otro, y Ortega no jugó un buen partido, le repuntó un poco en el segundo tiempo, pero el primer tiempo de Agustín Ortega fue muy malo. El único futbolista de la defensa de Quilmes que jugó de punta a punta, y es un canto a la emoción, es Vindela. Para mí el mejor jugador de la cancha fue Agustín Bolívar. Y yo dije en el relato que Bolívar es como los periodistas, los médicos, los enfermeros, los policías y algunos otros más en la pandemia. Lo llamábamos esenciales. Yo creo que hoy, para que este equipo tenga a Ramiro con intensidad pero mirando el arco de enfrente, a Vindela y Agustín, los Agustines de las bandas, Agustín Vindela y Agustín Ortega yendo en todos los tiros, a Vera pisando el área de enfrente, a Batista yendo hacia adelante, a La Bese yendo hacia adelante, a Spetales yendo hacia adelante, para que todo eso suceda tiene que haber un esencial, y ese esencial para mí fue la figura de la cancha y fue Agustín Bolívar. Entonces, para el equipo, juegue a lo que juega, tiene que haber un Bolívar, pero tiene que haber una mejor sincronización en la línea de fondo, porque tuvimos la fortuna, tuvimos la suerte y vino muy bien la vuelta de Marinelli. ¡Qué bien atajó Marinelli!
1: No, una de las grandes figuras.
0: Fue una de las grandes figuras. Y después sí. Dejó la frase de ¿para qué estamos? Para el ascenso, sí. ¿No?
1: Con las actuaciones de Marinelli, de Vindela, de Bolívar y los dos goles de Spetale, cuesta conformar el podio.
0: Sí.
1: Tiene que ser como en el tenis, ¿viste? Que en el tenis había doble medalla de bronce.
0: Sí.
1: Porque los perdedores de la semifinal no jugaban por el tercer puesto.
0: Sí. Para mí el oro, a mí el oro no me cabe duda.
1: Que es de Bolívar.
0: Que es de Bolívar. Si yo miro en lo estético del partido, lo tengo que correr a Spetale.
1: Sí, sí. En el marcador los más influyentes fueron Spetale y Marinelli.
0: Totalmente.
1: Porque Spetale hizo los goles totalmente. Y Marinelli los evitó.
0: En la longitud del partido, a mí...
1: Tácticamente el jugador fue Bolívar.
0: Sí.
1: Y lo de Vindela
0: tiene ese plus. Vindela, Marinelli, Bolívar, Marinelli, Vindela.
1: Sí.
0: Ese es mi podio.
1: Y Vindela trae el plus de...
0: No, increíble.
1: Que estuvo tirado en el predio, no, que cumplía 100 partidos. Trae todo
0: la entrega, todo el cierre marcando, la proyección jugando. Hacía mucho tiempo que Agustín no estaba en este nivel. Este es el nivel que lo transformó en un jugador de primera división. Que lo transformó en un jugador indiscutido en algún momento, que como una promesa. Encima está tallado físicamente, está distinto físicamente.
1: No, está delgado.
0: Está delgado, está
1: fino.
0: Está fino. Pero yo hacía tiempo que no lo veía Agustín tan bien, lo cual me pone extremadamente contento, feliz. Porque la verdad se merecía que le pasen este tipo de cosas. Pero también, Charlie, los podios son, si se quiere, caprichosos, egoístas a veces. podríamos razonar al revés. Salvo los marcadores centrales y el primer tiempo de Agustín Ortega, a mí no me terminan de cerrar los tres. Yo no vi puntos bajos en el equipo.
1: No, el equipo
0: tuvo puntos altísimos. Y por ejemplo, a mí me gustó mucho el ingreso de Colazo.
1: Sí, entró bien Colazo.
0: Colazo volvió a entrar bien. El otro día, para mí había entrado bien y lo desdibujó ante el clamor popular, que aquí me le empataron. Sí.
1: A ver, es un jugador que tiene buen pie. Buen pie zurdo y con un San Telmo tan abierto. Y ganando 2-0 y 3-0 después, forma parte de la construcción del tercer gol.
0: Sí, claro.
1: Habilitando a Batista.
0: Fue una pelota tremenda.
1: Colazo entró en un ecosistema que lo favorece mucho. Y entonces, bueno, es un jugador que para este tipo de partidos está bien. Quizás no sé para un partido 1-1 a Chaitiza si es el jugador adecuado, pero para este partido donde Quilmes tenía que priorizar la posesión, acertarle a un compañero, tratar de filtrar una pelota, tener buena ubicación, buen pase. Colazo la verdad que entró muy bien. Y de los defensores quiero decir que comparto con vos, quizás no fue el mejor partido de Agustín Ortega, para mí la dupla central es lo que todavía no termina de cerrar, pero a favor de ellos es que el equipo los expone, juega de manera tal que les da el trabajo de mayor riesgo, la tarea que quizás los deje más deslucidos, porque es un equipo que va mucho para adelante y que en esto de ir tanto para adelante, cuando le logran superar la primera línea de presión, empieza a correr en desventaja. Y entonces, bueno, a los defensores muchas veces le pasa que tienen más gente de la habitual o de lo ideal para tratar de cubrir las marcas, para tratar de cubrir los espacios, y bueno, es un sistema que de alguna manera les va a dar este rol que es más complicado y que los va a exponer. Para mí Quilmes cada vez se muestra más genuino desde la propuesta, Trípodi la fue reforzando, algunas cosas se fueron corrigiendo, ya no es un equipo que sale jugando al fondo, tira mucho, pero es un equipo que tiene como prioridad absoluta el arco rival. Y en esa prioridad absoluta descuida el propio. Sí. A Quilmes llegaron mucho.
0: Muchísimo.
1: Todavía no llegaron los datos. Generalmente tardan 48 horas. Pero yo no tengo dudas que fue el partido que más le remataron a Quilmes de los cuatro partidos de Trípodi. Y Quilmes debe estar en el promedio de lo que venía rematando.
0: Sí.
1: 17, 20 remates. Pero bueno, es un equipo que ataca muy bien y que para defender deja ventanas abiertas. Eso está clarísimo. Y en ese sentido nos vamos a encontrar con algunos partidos donde el equipo va a quedar expuesto y aquellos que les gusta pensar el fútbol de atrás para adelante van a sentir cierto disgusto. Pero bueno, es esto. Trípodi fue muy claro. Fue muy claro desde las filminas hasta el discurso y el equipo se expresa en la cancha. Y que un equipo tenga claro lo que quiere hacer está muy bueno. Después estarán los gustos.
0: Totalmente.
1: Vendrán los de 4-4-2, a mí dame lo del fino, a mí dame un viejo lobo de la categoría, déjame ordenadito atrás. Y después estarán los que piensen el fútbol más parecido a Trípodi. Y mucha de la razón va a venir de la mano de los resultados.
0: Son los resultados.
1: Después, si le va bien.
0: Cuando se va a Greilac y en algún momento Gracián acomoda la nave, desde el presidente de Quilmes hasta cualquiera de los hinchas decía, la llegada de Gracián y el día que se sentó acá, habló de un 4-4-2. Y cuando hablamos de un 4-4-2 en el mundo Quilmes, todavía con el sabor de a Gustavo Julio Alfaro dando vueltas, sigue siendo, che, esto es como cada vez que no sé, si tenés un quilombo para vestirte, che, ¿qué me pongo? Fíjate si tenés una remera lisa, negra o blanca, arriba del jean y te la pones. Bueno, acá cada vez que hay un quilombo, ¿qué se dice?
2: 4-4-2.
0: Y Gracián llegó con esa carta. Y Gracián se fue frustrado y haciendo un cierre muy malo con el 4-4-2. ¿Por qué? Porque los distintos sistemas tienen que ver con las características de los jugadores y para qué los ponés. Vos podés jugar 4-4-2 y podés querer jugar un poco más al fútbol. El Quilmes de Gracián no terminó queriendo jugar un poco más al fútbol. Pero yo repito, este Quilmes, este equipo, mira 90 minutos el arco de enfrente. Y cuando vos mirás el arco de enfrente, 90 minutos, te van a aparecer un montón de situaciones de gol y va a jugar y va a tallar un papel fundamental, la eficacia. Y Quilmes no tiene delanteros súper eficaces, pero le hizo 3 goles a Patronato, le hizo 2 goles a los Eugenios, le hizo 1 gol a Almagro y le hizo 3 goles a Telmo. El partido de Patronato tiene todos los asteriscos del primer tiempo en los goles que recibió.
1: Sí, tal cual.
0: Pero Gimnasia de Jujuy, cuando Quilmes se destapa para ir, no le tiró una mano. Almagro, cuando Quilmes se destapa para ir, casi que no le tiró mano. Se hizo Quilmes un gol por esta manera de defender.
1: Sí, solo el final por inercia fue algo Almagro.
0: Y Santelmo le reaccionó a todo lo que hizo Quilmes con muchas manos.
1: Sí, sí.
0: Esta vez las manos de Marinelli estuvieron una gran tarde. Pero digo, ojo, la propuesta es divina, pero en aquel día donde estés de culo con el arco de enfrente, que no tengas el nivel de eficacia que el dibujo amerita, la vas a pasar mal. A ver. Y viene un partido, no me quiero meterte, la semana es larga, el lunes, tal cual. Hoy estamos para disfrutar, pero viene un partido donde vas a poder ir a cara lavada a hacer todo eso contra el arco de Maipú.
1: Y ahí hay que ver si Trípodi empieza a planificar según el rival, puede haber algún tipo de modificación o
0: no. Yo no lo estoy viendo, yo estoy me estoy arrimando mucho a tu mirada.
1: Sí, no. Yo entiendo que no, que Quilmes va a ser el mismo. Y que en el partido de Almagro, bloopers aparte, tácticamente pudo haber pasado lo mismo que en Paraná. Sí. Tranquilamente al minuto podías haber sacado del medio de Santelmo. Voy a seguir confundiendo. En el partido con Santelmo pudo haber pasado lo mismo que con Paraná. Al minuto pudiste haber sacado del medio. En una declaración de principio del equipo, que es que cuando tiene una pelota parada en contra deja 3 jugadores colgados. Exacto. Y entre ellos deja el 9. Que generalmente el 9 es la herramienta que vos decís, no, el 9 en la pelota quieta en contra, sí, va al primer palo, Quilmes, va al vértice del área.
0: Y en un Quilmes que no le sobran
1: altura. Que marcan zona. Y al minuto, Batista, Spetale y Lavezzi, con un tiro libre en contra en 3/4, se quedan en la mitad de la cancha esperando que Quilmes recupere la pelota para contragolpear. Y entonces queda poca gente para defender, no va nadie a marcar el 2-1, juegan cortito el tiro libre y te terminan disparando de afuera del área y Marinelli la saca. Capaz que al minuto estaba sacando del medio y alguien podía llegar a decir, che, pelota quieta en contra, dejá uno, no dejes 3. Y uno poblá el área y que uno salga a cortar la corta y no te pateaban. Y bueno, es un riesgo que asumió.
0: Totalmente.
1: Y después en una réplica, de esas réplicas por dejar 3 colgados, tuvo un montón mano a mano para hacer goles. Y la cantidad de gente que pisa el área en el gol de Spetale, en el primero, es mortal.
0: Tremendo.
1: Está Vera atacando, Vindela tira al centro, Ramiro Martínez tira una chilena, la ve si la quiere meter ahí medio bajo el arco, le queda a Spetale gol. Entonces es un equipo que piensa en el arco rival. Y respecto de Maipú, Ali me había pasado.
0: Le mandamos un abrazo grande.
1: Hace un par de días una estadística de una tabla que habían publicado en Mendoza desde que Maipú había asumido, desde que Echeverría había asumido como entrenador de Maipú. La semana pasada habían puesto que Maipú, con su nuevo entrenador, estaba segundo. Y ahora, con la victoria del otro día, desde en una tabla antojadiza que hace la gente de Mendoza, desde que Echeverría es el entrenador de Maipú, Maipú está primero. Es el equipo que más sumó. Y Quilmes con Trípoli sumó 8 de 12. Entonces son dos equipos que vienen en ganador. Quilmes va en condición de visitante. Y ahí veremos si es un momento para ver un Trípoli que trate de buscar alguna posición intermedia respecto de lo que significa el rival, la condición de visitante, o si este Quilmes va a ser así de genuino y va a jugar igual en todas las canchas y ante cualquier rival. Y creo que si hoy haces el plebiscito, la gente quiere ir al frente.
2: Tal cual.
1: Porque la gente lo banca a Trípoli.
2: Sí,
1: le bancaba la suplencia de la Bessi, que era el goleador.
0: No, pero aparte, Charlie, vayamos juntos. ¿Cuánto hace? Vamos para atrás. ¿Cuánto hace que Quilmes no pone y no juega en ataque como ha jugado en estos partidos? Vayamos.
1: Desde Franco fue Franco el comienzo del torneo de Franco fue así. Lo que pasa es que fue el comienzo y bueno, como Franco había dicho toda la pretemporada, todo no fue tan fuerte el golpe. ¿Se entiende? Yo creo que acá en Trípoli lo que es muy importante en cuanto al entusiasmo de la gente es el contraste. Cómo los mismos jugadores, exacto, que hasta la semana pasada jugaban de una manera, ahora son esto.
0: Eso es lo que
1: en cambio, lo de Franco fue un gran inicio, pero masticado. Asumió, hizo la pretemporada.
0: ¿Cómo puede ser que Trípoli haya podido? El comentario generalizado es: ¿cómo puede hacer Emanuel? ¿Cómo ha logrado en tan poco tiempo hacer que jueguen estos jugadores que hace dos semanas no se podían pasar la pelota dos veces? El comentario de la gente es ese.
1: Sí, sí.
0: Vamos a hacer la primera pausa. Es lunes de opinión y de picada, la picada de los amigos Done. En el canal de YouTube, saludo para Carlos Inés, contento con el triunfo. La Bessi tiene que traer el segundo tiempo y los pibes que jugaron de club re bien. Lo hicieron siempre bien los pibes. Un abrazo grande para Carlos. Ayer estuve en la fiesta del cumple de la Ciudad 360. Estuvo hermoso. Llegué a mi casa a la 1 de la mañana tomando una buena birra Quilmes como se debe. Muy bien.
1: No, dicen que fue tremendo. La verdad que no estuve, pero recién estaba en el Club Juventud Bernal.
0: En la intersección de la Plaza del Ascenso fue.
1: Claro, en la Plaza Pellegrini. Recién estaba ahí en el club, estaba jugando la Copa Ciudad de Quilmes Volley y muchos estuvieron anoche y me comentaban. Estuvo La Covacha, que es una banda de rock local.
0: Histórica.
1: Autos Robados, que también es una banda local y que está llevando mucha gente, una banda de rock and roll, y Los Caballeros La Quema.
0: Claro.
1: Así que bueno, sí, muy, dicen que muy lindo y que explotado, estallado de gente.
0: Bueno, es lindo que la gente tenga un tiempo para disfrutar de sus artistas populares. Enzo Scarpati, hola Mesa, contento por el triunfo y un feliz cumple para el gran Miguel Eduardo Caneo.
1: Es cierto, cumpleaños Miguel.
0: Scarpati. Hoy cumpleaños Miguel.
1: Sí.
0: Feliz cumple para Miguel. Para Miguel, claro que sí. Cristian Somoza, me van a volver loco estos muchachos. El mismo equipo que hace un mes daba vergüenza, hoy me enorgullece. No tengo explicación lógica. Tiré todos mis libros de fútbol. Luna. Buenas, genio el operador. Me parece que acá hay amor.
1: Epa, muy bien.
0: Me parece que Santiago mejor, tiene
1: lo celebramos.
0: Tiene una fans especial que rápidamente quiere que el conductor del programa diga: che, pero el operador es bueno.
1: Muy bien.
0: Sí, el operador es bueno. Y nos ponen el aire y estamos con el compacto del partido y estamos en el canal de YouTube de FM Sur 88.9 Imagen y Sonido HD. Martín Cabral, excelente la canción de Palito Ortega, bien arriba, dice. Ángel Greco, buenos días muchachos, una transmisión excepcional como la del partido de nuestro querido Quilmes, se despertó el gigante, arrebatamos el último tramo, vamos Quilmes, es el año. Mirá cómo pasó en dos semanas la gente de un estado de ánimo a otro. La transmisión del sábado sonó fantástico, la radio fue un parlante. agradecemos infinitamente, ¿no?, a toda la gente que hace que cuando salen los autos del Estadio Centenario haya terminan las radios, termina habiendo tanto sonido de un auto al otro que acoplan los autos que se van escuchando FM Sur. Les agradecemos infinitamente ese gesto que tienen para escuchar FM Sur. Martín Cabral, Turco, es cierto lo de Bolívar, con esta línea de juego hay que cuidar las amarillas y el físico, se nota que hay un equipo titular y el resto está en un escalón abajo.
1: Bolívar, que terminó con el rostro tremendo, lastimado, tremendo. 8 puntos dicen.
0: Sí. Por las características de la foto que vi, para mí ahí hay puntos externos y para mí hay puntos internos.
1: Me llamó la atención, la verdad que no lo dimensioné tanto en el momento.
0: Tiene pinta de ser un corte tan profundo que para mí hay puntos. Viste que hay puntos internos y externos. Sí. Para mí hay puntos de los dos tipos, interno y externo. Cristian Somoza, pido disculpas públicas al flaco Ferentino, que quiso hablar conmigo en la salida de la platea, pero soy artista exclusivo de FM Sur.
1: Un saludo grande para Cristian y para el flaco también. Y bueno, capaz que alguno que no quiere hablar con Lolo es exclusivo
0: del flaco, claro. Buena, muchachos.
1: Viste qué pasa, yo a Lolo siempre le digo, porque alguna vez hicimos ese trabajo, cuando uno no te quiere hablar, andate 30 metros, 20 metros y arranca por otro lado, porque
0: está el efecto de él, cadena. Está el efecto cadena.
1: Y aparte la gente, la verdad que son conductas, capiste, cada uno está en su mundo, auriculares, sí, claro, o con el teléfono, y cada vez es más difícil. Uno lo ve con los móviles de y lo sufre como periodista, con los móviles de la televisión.
0: Sí.
1: Cuando son las 6, 7 de la mañana y quieren preguntar, no sé, por el paro de colectivo. Y cuando uno le dice que no, le empiezan a cortar la cara.
0: Yo temería por el colega, porque a mí a la mañana no me gusta hablar. ¿Sí? A la mañana temprano no me gusta hablar. Y si me viene a hacer una nota a la mañana, yo creo que se me iría el periodista de adentro y contestaría.
1: Y no, yo siempre
0: diría, le haría seña, ya que se daría cuenta que no estoy para hablar.
1: Trataría de ser gentil, pero bueno, y está, a ver, se hizo meme el inspector de colectivo,
0: ¿te acordás? De crónica, sí.
1: Haciendo boludo. No,
0: ese es histórico.
1: Pero bueno,
0: es el tope de gama en ese rubro.
1: Lo que hace el flaco, lo que hace Lolo después del partido genera eso, que alguno no quiere hablar y bueno. Y ahí alguno, y después están los que dicen alguna cosita de más.
0: Sí, sí, también. Le mandamos un abrazo grande a Lolo y le mandamos un abrazo grande al flaco. Bueno, muchachos, yo lo vi más descompensado al equipo con la salida de Vega que la que le daba una mano a Ortega, y que al estar la Bessi quedó más expuesto, dice Emilio. Y también te pregunta, Charlie, si... ¿dónde está? Uy, se me piantó. Ah, decís, Charlie, ¿qué maneja el número del partido? ¿Se sabe la estadística de goles esperados que tiene en cuenta la zona y la peligrosidad de los remates y no solo la cantidad? ¿Sabe la estadística de los goles?
1: Sí, de goles esperados, sí, esperados, sí, el XG, lo que te explicaba el otro día.
0: En la cuenta zona
1: es y una, de los remates. Es un algoritmo que se hace, vos haces 20 remates totales, pero según el algoritmo, desde dónde pateaste, si tuvo que intervenir el arquero, si se fue cerca, si no, te da el número de goles esperado. Reitero, los números contra San Telmo todavía no están. Quilmes contra Patronato tuvo 2.62 de goles esperados, o sea que prácticamente los que hizo 3, tuvo 2.62. Patronato tuvo 1.37, es lo que charlamos el otro día, que Patronato no hizo mucho para hacer los goles, hizo todo Quilmes.
0: No hizo Quilmes. Hizo
1: un gol en contra,
0: las siete cosas, las siete cosas de las siete maravillas en Paraná fueron los tres golazos que hizo Quilmes, los tres goles que se hizo Quilmes y el gol que perdió Pío Pío.
1: Bueno, vos fíjate, en tiros totales contra Patronato, vamos a analizar la de la Trípodi, fue 22 para Quilmes, 11 para Patronato, y en goles esperados fue 2.62 contra 1.37. O sea que está claro que en cuanto a la generación de juego, Quilmes hizo la mayor parte.
0: Recién escuchaba el compacto y después escuché la transmisión. Salió impecable técnicamente y todo, el laburo de todo, ¿no? La cantidad de goles que canté, a mí no, soy un relator que no me gusta, alguna vez, esto lo hemos discutido con otros colegas, No me gustan los tipos que te cantan 20 goles por partido y el partido termina 0 a 0 o 1 a 0. Y vos decís, flaco, yo escuché el partido y el tipo que lo relataba hubo casi 20 goles. Yo no soy de ese estilo, debo tener muchos errores, no soy de ese estilo. Pero el sábado canté.
1: No, en cada contra.
0: Canté 6, 7 goles y no fueron increíbles. Que dije, no puede ser, no se puede, no me puedo explicar, ¿cómo lo va? Lo cruzaban en el último instante.
1: Aparte, al Santelmo se paraba en.
0: La mitad de la cancha.
1: En campo de Quilmes. Ah, hubo jugadas donde nosotros dudábamos respecto si estaba habilitado, pero tenías que ver las dos cosas. Tenía que ver si había jugadores habilitando de Santelmo o si el jugador de Quilmes había arrancado detrás de la mitad de la cancha.
0: Correcto.
1: Que fue una de las dudas que generaba la escapada de la Bessi, que no puede controlar bien el Petal y que se le va larga.
0: Sí, señor.
1: Porque estaba la doble para analizar. Sí, che, sí, para, sí, no sí, había sí, jugadores sí, de Santelmo habilitando, pero no sé si la vez si no arrancó del campo de Quilmes.
0: Sí.
1: Contra Gimnasia de Jujuy, 20 tiros, 2.14 de goles esperados. Contra 6 tiros de Gimnasia de Jujuy, 0.88 goles esperados.
0: Y los seis remates de Gimnasia de Jujuy son debatibles, ¿no?
1: Sí. Sí, sí, sí, sí, porque fueron por eso mismo casi no le da goles esperados, porque fueron remates o de lejos sin trascendencia. Bajó muchísimo contra Almagro, porque fueron 17 tiros totales, pero 1.07 de goles esperados. O sea, fueron tiros que no tuvieron tanta peligrosidad. O sea que en cuanto a goles esperados, todavía no está la estadística de Santelmo, pero con Patronato y con Gimnasia y Jujuy fue una cosa y contra Almagro otra. Y el análisis del partido sin los números más o menos te daba lo mismo.
0: Totalmente.
1: Que Quilmes fue, pero que no era tan profundo. No fue tan profundo contra Almagro. Yo creo que ahora contra Santelmo van a venir números grandes.
0: Totalmente.
1: Pero también de Santelmo.
0: Claro, claro que sí. Ya estoy yendo a la pausa y vamos a abrir el 115-801-746. Un par más del canal de YouTube. Gracias, son muy generosos. Fernando del Sur, Trípodi le cambió la cara a Quilmes. No sé si va a alcanzar para llegar al reducido. Me preocupa defensivamente el equipo. Maipú va a ser una buena medida. Lástima que Gracián no lo echaron antes. Rodrigo 231, voy a leerte los dos mensajes y te voy a decir algo. Rodrigo 231, hola muchachos, había que poner a los pibes. Segundo punto, felicitaciones a Trípodi. Tercer punto, hay un comentario el viernes, tenés amarilla. Rodrigo 231, tenés amarilla. Un fenómeno, pero no
1: tiene amarilla. ¿Te acordaste?
0: Tiene amarilla. Bueno. Tenés amarilla, Rodrigo, tenés amarilla. Buenos días, Mesa. Vamos, Quilmes, carajo. Hay que seguir así, en Mendoza jugar igual. Carlitos Oliva Siris, con Vegas diferente, más solidario, más juego, más jugar al fútbol. Abel, 055, no entiendo cómo Vindela estuvo corriendo en el predio todo este campeonato. Gustavo Giuliano y Luciano, muy buena transmisión del sábado. Va evolucionando día tras día. Saludos a Doayo. Acá está.
1: Saludos.
0: Mirta Ficaglia, feliz cumpleaños Chino Caneo. Saludos desde Necochea, el equipo jugó muy bien. De punta a punta, desde 500 kilómetros, se escucha bárbaro. Ahora vemos si ganamos como Maipú de visitante. Es otro equipo. Emanuel, las 3G. Gustó, ganó y goleó. Abrazo. Mirta Ficaglia, mucha fiestita. ¿Cuánto nos salió a los quilmenios? Walter Abel Emanuel Oput. Hola a la mesa, muchachos. Vivo enfrente de la cancha del Pincha. Mirá. Y ya se escucha qué bien Spetale. Al final. Es todo de Quilmes o sigue siendo Pincha. Vuelvo a jugar por el Yor de la Vez. Abrazo.
1: Espetar es jugador libre, me parece.
0: Libre.
1: Con Quilmes tiene un contrato de un año.
0: Vamos, muchachos. Así es la vida. Es otra cosa, Rodrigo. No, una amarilla. Sí, una amarilla tenés, Rodrigo. Sí, vos sabés. Hola muchachos, muy contento con el rendimiento, todo mérito de Emma. Ojo, es ofensivo, pero terminamos jugando con tres centrales. Es inteligente y se adapta al partido, no, soltar los 4.92.
1: Después lo cerró, como no le permitió la cantidad de cambios hacerlo contra
0: Almagro, sí señor.
1: Que se quedó sin poder poner al tercer central.
0: 115-801-7426, lunes de opinión y de picada, la picada de Odone. Los leemos a la barra de YouTube. En el canal de YouTube de FM Sur 88.9, imagen y sonido HD, los escuchamos en el 115-801-7426. Con Santi Ibáñez en la puesta en escena, hacemos el primer alto en el camino y ya estamos regresando.
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13: 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En vez de centro viene un rechazo a media, hace una media vuelta que se intenta una media chilena, termina siendo la media vuelta después del pocho, la vez el rebote viene, pétale gol. ¡Gol!

0: ¡Aro, aro, aro! ¡Aro de Petale! Primero una media chilena de Ramiro Martínez. El arquero titubió, los centrales también. La Bessi merodeaba. Puso la pelota contra el caño izquierdo. Hubo un rebote en el camino que lo favoreció a Espetale. Y con el oficio, el olfato y la presencia de los nueve, que de esto saben, abajo del arco a los tres, abre el partido increíblemente a la salida de una contra. Espetale, Aaron Espetale, la alegría del pueblo cervecero, bien temprano, gana Quilmes. ¡Gana Quilmes 1-0!
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2: Buenas mesas, Enzo 429. Bueno, me gustó mucho el partido de Quilmes el sábado. El mejor fue Vindela, después de Ortega también jugó bien. Colazo entró bien. Espetal sigue cumpliendo con goles. Marinelli se reivindicó de las cagadas que se mandó antes. Pero bueno, hay que seguir así. Este es el camino. Lo importante es que hay que sumar de visitante. Si no, no sirve nada ganar de local y perder siempre visitante.
3: Buenas tardes, equipo. Martín 739 de Don Bosco. La verdad, bueno, contento por la victoria del sábado. Me gusta mucho la idea de Manuel. Es increíble cómo en tan poco tiempo demuestra una línea de juego, jugadas preparadas, porque hay muchas jugadas preparadas que tiene. Mantener en casi todos los partidos los tres delanteros ahí, los dos volantes, el delantero, en mitad de cancha. La verdad que muy bien el técnico. Después, me parece que Ramiro anda un poco cansado. El primer tiempo estaba ahogado, no sé, lo vi como que haya pedido el cambio 10 minutos antes de terminar el primer tiempo. Estaba muy cansado, lo vi. Pero en línea general, la verdad, muy bien el equipo. No, para ser lo que eran, bastante bien. Un abrazo.
4: Habla Carlos 432 y Ana 229. Saludo, Turco González.
3: Lo vi. Pero en línea general, la verdad, muy bien el equipo. No, para ser lo que eran, bastante bien. Un abrazo.
4: Habla Carlos 432 y Ana 229. Saludo, Turco González.

0: que sigan así.
1: Bueno, un abrazo. Hola chicos, buen día, un saludo a todos, Flavio. Bueno, tengo un comentario para hacerle. Yo creo que los jugadores demostraron que pueden, y por eso me parece que entra a jugar un papel preponderante en los dirigentes, que los mantengan al día, que les ofrezcan buenos premios. No sé si vamos a ascender o no, porque en el camino no sabes quién se te puede cruzar, pero que pueden y lo van a intentar, lo van a intentar, y por la guita baila el mono. Así que está todo bien, pero manténgalos contentos también, es fundamental. Bueno, un abrazo.
2: Hola radio, buenos días, Omar de Solano, 324, la verdad feliz. Segunda vez que me gano la platea, segundo partido que gana Quilmes, así que feliz. Creo que soy la cábala. Vamos a ver si lo gano más seguido, así ganamos más seguido también. Tuve un problemita al ingresar porque me dijeron que habían usado el QR ya un ratito antes, pero bueno, ahí hablando con la gente se arregló y pude entrar y disfrutar de un triunfazo. Hasta Marinelli anduvo bien, así que espectacular el equipo. Todo el apoyo a los jugadores, a Trípodi, y a seguir adelante, muchachos. Muchas gracias. Y gracias por hacerme vivir esta alegría, porque estoy sin laburo, no pude pagar más la cuota, y haber ido a la cancha con mi hijo no tiene precio.
3: Hola, muchachos. Rubén, 628. Bueno, contento con el resultado, conforme con la actuación del equipo. La verdad que es un equipo que me parece que tiene mucha voracidad ofensiva, aunque defensivamente me deja dudas. Yo creo que vamos a tener una noción real de dónde estamos parados en el próximo partido con Maipú. Mientras tanto, bueno, hay que tener fe y obviamente vamos a ir más tranquilos que cuando íbamos con Gracián, que éramos boleta siempre. Chau, habló Rubén.
4: Hola muchachos, buen día. Bueno, Manuel 967, bueno, contentísimo con el triunfo de Quilmes, obviamente contento por lo que está haciendo Trípodi, la verdad. Manuel, gracias por estar, más en este momento, ¿no? Y haberle cambiado la actitud a este equipo, es increíble lo que está logrando, sinceramente gracias. Y nada, esperemos que esta racha siga así, con más triunfos, por lo menos no perder más, empezar a ganar de local y empatar de visitante, ya con eso sería todo un logro. Bueno amigos, sigo escuchando y bueno, buen feriado hoy. Abrazo para todos.
5: Buen día, Turco, muchachos. Habla Ricardo, mis tres números, 129. Bueno, creo que me funcionó la cábala en el mensaje que te mandé el sábado, donde te pedía que finalizara con el Garó Quilmes, con tu voz y tu potencia. Un abrazo y buen programa.
6: Hola equipo, Graciela 788. Bueno, contenta por el triunfo, no estuve en la cancha, pero por supuesto escuchándolos a ustedes. Tenemos con qué arriba, tenemos un problema ahí en la defensa, pero por suerte Marinelli respondió como todos queremos. Bueno, es partido a partido y esperemos tener un buen resultado, traer un buen resultado de Mendoza. Bueno, abrazos muchachos.
7: Buen día Turco y todos los muchachos de la radio. Abel 055, qué contento, ganó Quilmes. Y cómo puede ser que el equipo haya cambiado tan rápido la cara, ¿no? Bueno, algo tendrá que ver Trípodi.
8: Hola, buen día a todo el equipo de deportes y a los oyentes. Soy Claudia 490. Me alegró mucho cómo jugó el equipo de Quilmes. Parece mentira que con los mismos jugadores y algún jugador de las inferiores haya cambiado tanto la forma de jugar, ¿no? Ahora sí que es un equipo. Muchas gracias al técnico y a seguir ganando, que tenemos

0: Tenemos que ascender, ¿no? Este año es nuestro. Vamos, aguante Quilmes.
1: Primera tandita de oyente, primera tandita porque hay un montón más, pero ya vamos a ir. Si nos pasamos un par de minutos, Santiago nos va a perdonar. Y sepan que este programa lo van a volver a escuchar hoy a las 6, a las 6.
2: Muy bien.
1: Porque a las 8 vienen los muchachos de Bracete. De 6 a 8 va a ir Deportes en FM, edición central, que se va a repetir. A las 18 y a las 0 hora, como siempre. Le mandamos un abrazo grande al querido Wati, a Walter González, nuestro jefe de operadores, que nos dio este aviso y, por supuesto, que es bienvenido. Un beso grande para Mirta Ficaglia, que recién decía algo más y dice: Turco, por fin escuché gritarte los 3 goles. Se necesitaba como loco los 3 goles. Leandro Martín González, hola muchos, hoy los escucho desde casa. Hola muchachos, creo que el corrector
2: sí,
1: le ha
2: querido poner.
1: Hola muchachos, hoy los escucho desde casa. Trípodi conoce Quilmes, sabe muy bien cómo tiene que jugar Leandro 251. Gracias, Leandro.
2: ¿Sabes qué? Para el dato que Trípodi como jugador haya sido lo que fue, y que haya conseguido título, no me parece un dato más. Parece que es un dato que suma. Y conocedor del mundo Quilmes, muy conocedor del mundo Quilmes. Bueno, el detalle que siempre vivió en la ciudad, ¿no?
1: Tal cual, se quedó acá y se ancló acá.
2: Me parece que no es un dato más. Es algo que suma, que le suma a la gente, que le suma a él como herramienta para trabajar en el club. Es un club que tiene toda su coyuntura. Sí.
1: Carlos Inegues, es bueno invertir en cultura, hermosa noche la fiesta, vamos Quilmes carajo, Carlos 432.
2: Muy bien, esa es en referencia a los recitales del sábado y del domingo.
1: Juan Marcelo Cerini, hola Turco Mesa, muy buen partido, falta trabajar un poco más en defensa, gracias por el triunfo muchachos, aguante Quilmes, Damián Viveros, muchas gracias. Muy contento para saber para qué estamos, necesitamos ver el equipo de visitante. Igual se mejoró muchísimo Damián 0.75. Recordemos que el proceso Trípodi lleva 4 partidos, de los cuales 3 Quilmes jugó en el Centenario.
2: Sí, sí, tal cual.
1: Y hay el día que debutó con 2 bloopers a los 10 y 11 minutos respectivamente. Hay que ver cómo encara del minuto 0 un partido de visitante. Justo es Maipú de Mendoza el que tiene por delante. Pero es un desafío, es el gran desafío que tendremos el próximo domingo cuando estemos a partir de las 2 de la tarde desde la cancha de Maipú, donde no nos ha ido nunca bien. Bueno, siempre hay una primera vez, ¿no? En todos los rubros.
2: Hoy hay un partido de la Primera Nacional, que es Old Boys Chicago, a las 3 de la tarde.
1: Hay banderas ya fuertes de los hinchas de Old Boys esperando el partido. Sí.
2: Bueno, la particularidad, Chicago 29 puntos, está en la zona de Quilmes, está a 3 puntos de Quilmes con 2 partidos menos, por lo cual sería de gran utilidad una victoria de Old Boys, que en su zona tiene 24 puntos y que lo separan solamente 2 puntos de la zona de descenso, porque los dos últimos, Acassuso y Chaco Forever, tienen 22 puntos.
1: Sí, de más está decir que fue un fin de semana lamentable del fútbol de ascenso. Agresión física con denuncia policial por las características de la agresión sufrieron los futbolistas de Patronato de Paraná. Uh-huh. Increíble la paliza que le dieron a algunos jugadores. Segundo dato que dejó el fin de semana llamativo, el escándalo con los jugadores de los Andes cuando llegaron a la sede del club, la pelea de Asenjo que se fue expulsado, se trenzó en la cancha de Temperley y que se armó un revuelo bárbaro y agresiones por doquier
2: los Andes que
1: en el Gallardón, que perdió clásico 3-0. Y tercer párrafo, para el Mugre Corbalán, el estandarte de la levantada de San Martín, de Madryn,
2: Deportivo Madryn,
1: que dirigió Viñas, el mismo árbitro que dirigió Quilmes San Martín de Tucumán, fue a Tucumán. No va a ir por un tiempo Viñas.
2: Ganaba San Martín 2-0,
1: lo ganaba 2-0 en línea, le cobró offside en el gol del Mugre Corbalán, que no existía, dicho así, por las dudas, digo una cosa, digo la otra. Descontó y después Luis Silva lo empató. Lo ganaba 2-0 y se lo empató sobre la hora el Deportivo Madryn con un futbolista menos. Se echó solo el jugador de San Martín de Tucumán. Bueno, un revuelo bárbaro, pero un gol del Mugre Corbalán que ha jugado todos los minutos, se exhibe como un punto muy alto y de una mala decisión evidentemente, que tomó Quilmes en no traerlo. Estaba vigente el mugre, uh-huh, estaba para jugar acá, hubiera tenido una ascendencia importante en el vestuario, y el otro día fue el que capitaneó esa levantada del equipo del sur.
2: Sí, hubiera sido ese central zurdo que tanto reclamamos, y veremos si lo termina siendo Novillo, que el otro día hizo una presentación, ojalá, de escasos minutos, ojalá, todavía no nos da la referencia de realmente cómo está.
1: Totalmente. ¿No? Damián Viveros, perdón, muchacho, lo leí. Carlos Bao, Marcela, gracias, hombre, Marcela 748, gracias, hombre elástico. Estás en nuestros corazones, cervecero. El hombre elástico. Quedó el hombre elástico, ¿eh?
2: Muy bien.
1: ¿Cómo quedó? Hola, Turco, feliz por lo del sábado. Se los dije que se tenía que ir Caneo, pasar el momento de transición, que pase agua sobre el río, y Quilmes iba a cambiar. Había mucha mer en el club. Bueno, opiniones, en este caso de Fernando de Bernal. Todas las opiniones son válidas, siempre que sean respetuosas, son válidas. Tiene tarjeta amarilla.
2: Fernando.
1: No, ¿quién era? ¿Que tenía amarilla? Tiene tarjeta amarilla. Ay, ahora tengo que acordarme, pero lo tengo clarito, ¿eh? ¿Quién es el que tiene tarjeta amarilla? Que le aceptó la amarilla. Está amonestado. Rodri 231 está amonestado. Ojo, no es fácil jugar con amarilla, ¿eh? Un dato más. Quilmes va a recibir a Temperley el domingo a las 4 de la tarde. Y como dijo el presidente Carlos Giulianetti acá, sin público visitante. Dijo que no va a venir público al centenario de Temperley, que en ningún momento estuvo en los planes que venga público de Temperley al centenario, y que no están dadas las condiciones de fixture y de jurisdicción donde va Quilmes de poder llevar público visitante en los partidos que Quilmes tiene por delante, ¿no? Se lo preguntamos el día viernes cuando estuvieron acá los máximos dirigentes del Quilmes Atlético Club, donde le preguntamos todo. Algunos podrán haber quedado más conformes o menos conformes con las respuestas. Esa es una mirada totalmente personal de aquellos que están escuchando. Nosotros le preguntamos todo lo que teníamos en agenda, pero todo lo que teníamos en agenda lo hemos preguntado. Después está en cada uno si le gusta más, menos o más o menos las respuestas entregadas. Carlos, feliz cumpleaños Miguel Caneo, una lástima no haber hecho bien la tarea en el club, hubiese sido más ídolo que nunca, igual lo esperamos de vuelta en el club, con más empatía, los pibes siempre. 115-801-7426, el canal de YouTube está con mucha gente participando en el chat en vivo. ¿Qué semana te imaginas? ¿Te imaginas? ¿Vos imaginás que Trípodi puede meter algo? Lo de la Bessi puede ser la vuelta de Vega y la salida de la Bessi. Le armaría mucho quilombo en la pista de la Bessi cuando se fue, ¿no? La Bessi es tremendo.
2: Sí, no quería salir.
1: Tremendo.
2: No se quería ir sin un gol.
1: No se quería ir sin un gol. Es tremendo la Bessi, ¿eh? Berrinche, sí, berrinche,
2: sí, ¿eh? Sí. Le gusta jugar todos los minutos.
1: ¿Se fue 2-0 o 3-0? Había que mirar el time, ¿no?
2: Sí.
1: Yo no sé si se fue 2-0 o 3-0. Pero el negro Genés, el negrito Genés, le mando un abrazo. Le fue con el agüita. Le sacó el agua a la mierda. Y cuando le quiso medio, le pasó por el lado a Trípodi. No me salude nadie. Se fue derecho al banco con una mufa. Es bravísimo la vez en ese rubro. Le cuesta un montón. 115-801-7426. Es lunes de opinión y de picada. La picada de los amigos de Odone.
2: A los 74 salió la Bessi, no me acuerdo los minutos del gol de...
1: 20...
2: Ahí, espera. Lo debo del gol de Vera.
1: Sí, 20 algo, Charlie. 20
2: pero,
1: monedas.
2: Pero estaba ahí el tema. Colazo entró por Ramiro Mastine, Llovía por Bolívar, Vega lo hizo por la Bessi, Novillo por Vera y Bonacci por Espetale.
1: Ah, les quiero mandar un abrazo grande, que lo debí, y con esto voy a la pausa. Al capitán Rulo. El capitán Rulo no estaba muy consustanciado con Espetale. Y me dice, Espetale, ¿viste? Está cambiando de parecer el capitán Rulo. Sebastián Carrascal te dice, buen día para ambos. Ayornate, Charlie, no son más filminas, se dice slides.
2: Ah, muy bien. Ah, hoy me quedé con la
1: filmina.
2: Sí, con la de Alberto, con la pandemia.
1: Las filminas. así que... está dicho.
2: Muy bien, muy bien. Me gusta llorarme, así que lo voy a tratar de adoptar.
1: ¿Hacemos una pausa? 115-801-7426. Somos el canal de YouTube de FM Sur 88.9, Imagen y Sonido HD. Está Santi Ibáñez en el control central. A la vuelta, emociones, y a la vuelta una catarata de mensajes para que uno a las 2 de la tarde se lleve la picada de los amigos de Odone. Les recuerdo, 6 de la tarde va la repetición de este programa. Hoy es feriado, la compañía solamente mediodía. A las 6 de la tarde va la repetición de 6 a 8. Y a las 0 hora el bonus track de la medianoche, como siempre. Vamos y venimos hasta las 2.
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7: En el canal de YouTube, donde quiera que estés. Centro que viene, el punto penal, entra Quipes, no puede, le pegó la primera, gol. ¡Gol! ¡Espetale! ¡Gol! ¡Grítelo bien fuerte que es de Aarón! ¡Aarón! ¡Espetale! ¡El flaco, Espetale! ¡Aro, aro, aro! ¡Aarón, Espetale! ¡No pudo arriba Quipes! ¡Con el techo de la cabeza! ¡Sí pudo Espetale de primera y de derecha! ¡Sentenciarlo Enrico! ¡Minuto 11 del primer tiempo! ¡Ahora! ¡Por Espetale de vuelta! ¡Gana Quilmes! ¡Gana Quilmes 2-0!
8: 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Un abrazo para Lucas, que dice, nos aporta el dato que nos faltaba recién, que no nos acordábamos de memoria. A los 73 salió, ya iba 3-0 cuando salió la Bessi. Fastidioso la Bessi. Flavio, hola amigos. Si nos va bien en Mendoza con Temperley, hay sorpresa. ¡Epa! Flavio, un abrazo grande para Flavio. Nos trae siempre algo dulce a la cabina cuando llega al estadio. Un fenómeno, Flavio. Realmente un fenómeno. 115-801-7426. 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Estaba arriba del banco de la platea y vi al Pochito irse contrariado en el cambio. Jaja, dice Damián 224. Sí, se vio claramente, Dami, se vio claramente. Tanda de oyentes en el aire de FM Sur.
9: Hola muchachos, Alberto de Quilmes. Mira, con lo de Trípoli, un agradecimiento. Sacó 8 de 12. De los 20 jugadores que estaban en el plantel, 12 eran del club. No se lo puede pedir más. Solamente le pido 7, 8 puntitos más para estar tranquilo con el descenso. Ahora, si a futuro quieren jugar como juega Trípoli, tenés que traer dos centrales de la categoría que cuando trajiste a García Basso, y un 5 de lo que ustedes dicen de la puta madre. Porque con lo que tenés ahora, vas a perder más de lo que vas a ganar. Chao muchachos, gracias.
10: Gustavo 090, bueno, feliz por el triunfo de Quilmes. La verdad que el equipo tiene carácter, es otro equipo. La verdad que muy feliz por el triunfo de Quilmes. La transmisión del sábado, excelente, como siempre. Abrazo cervecero y vamos Quilmes, carajo.
11: Hola Turco, hola muchachos, habla Eduardo 440. Bueno, muy contento y muy conforme con el equipo. La verdad que siempre tuve mucha fe en Trípoli. El equipo anda muy bien. Muchos chicos en cancha que andan bien. Me alegro porque por la levantada de Marinelli nos da mucha más tranquilidad. Y como yo siempre digo, es mejor mirar para arriba que mirar para abajo. Y ya lo miramos con mucho cariño el reducido. Por eso estoy totalmente convencido que Quilmes va a entrar al reducido. Y bueno, después se verá qué ocurre más adelante. Pero lo importante es estar con ganas y ir a ver al equipo con muchas ganas como estamos, todos los quilmenios. Han tenido una excelente transmisión como siempre y vamos Quilmes carajo.
12: Hola Turco querido, Marco 850, bueno, partidazo el sábado. Y la vez si tiene que entrar el segundo tiempo, por favor, Pochito. Bien especial, Me gustaron esas dos puntas que ponía cuando salía, dejaba dos sombras adelante. Muy bien esa estrategia. Bien, Emma, muy bien. Vamos, Quilmes carajo, vamos por buen camino.
13: Hola Turco y Charlie, a todos los muchachos que están laburando en este día feriado hoy en la radio. Habla Martín, últimos 3-2-2-7. Muy pero muy contento con el triunfo, más con el rendimiento del equipo en todo lo que es ofensivamente hablando. Es raro ver un partido de Quilmes hace 6 partidos atrás y vos decías, estos tipos no tienen la capacidad futbolística para darlo vuelta. Pero bueno, a disfrutar, que ya el miércoles jueves nos vamos a estar agarrando la cabeza del próximo partido, que es dificilísimo. Les mando un saludo a todos, vamos por la picada.
14: Hola Turco, habla Liliana 556. Primero, vamos Quilmes, vamos. Estos 3 puntos son maravillosos, nos da esperanza para el octogonal. Muy bien Marinelli. Spetale podría llamarse crack en vez de Aarón. Ganamos muy bien jugando, atacando. El centenario vibró y no éramos tantos, ¿eh?
15: Buenas tardes, Luciano, Carlos, muchachada, Raúl Villalcía 290. La verdad que Emma le cambió la mente a estos jugadores que vinieron de afuera y qué bien que juegan todos los chicos del Cine y Lora. Los pedíamos y están demostrando que pueden hacer algo grande ahora y el año que viene. Espero que no los vendan. Los escuché muy bien la primera vez, que sin fritura. Muy linda la transmisión. Muy bien gritados los goles. Emocionante. En las buenas y en las malas mucho más. Los escucho como siempre y vamos Quilmes carajo.
16: Hola, buen día, feliz semana cervecera, contento, por favor, qué buena semana. No pude ir a la cancha por mi resfrío, pero con la coordinación pude verlo y escucharlo con el Turco. La verdad, espectacular. Che, qué contento estoy, qué contento. Voy por la picada, Carlos 386.
17: Hola, Tuco, soy Celeste 433. Quería saber si para el día de hincha de Quilmes se va a hacer algo.
18: Hola, Turco, Charlie. Bueno, sorprendido por el equipo. Una buena noticia, juega bien. La Bessi tiene que arrancar el de banco, en mi opinión. Y por ahí nos sorprende el nivel del equipo ahora, pero por ahí los jugadores que tanto puteamos se sienten mejor haciendo este juego y no esperando y no jugando 4-4-2. Y les gusta jugar. Bienvenido sea si les gusta jugar, porque lo están haciendo bien. Más allá de los riesgos de atrás, el equipo va para adelante y eso es lo que quiere la gente, que podés perder, pero jugando, atacando, poniendo huevo, como decimos todos. Abrazo y saludo para todos. Gabriel 496.
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20: Hola, Turco, ¿cómo está? Buenas tardes. Juan 409, Bernal. Contento con el triunfo del sábado. Ahora que ir a ver el cervecero es hermoso, pero con un triunfo mucho más. Contento al fin de largo. Ahora pensar el domingo. Muy bien el equipo. Y muy buena programación. Aguante Quilmes.
21: Hola, buen mediodía, gente de FM Sur, Alejandro Rivera, 443. Y cambié la actitud, Tuto. Hace tres fechas que cambié la actitud. Se nota lo que juega, va todo para adelante, parejo. Y bueno, están apareciendo los que estaban guardados, están apareciendo también. Y bueno, para la victoria siempre, Turco. Feliz 17 de agosto.
22: Hola, buenos días, Daniel 540. Bueno, yo creo que, como dicen ustedes, habría que ajustar un poquito la parte defensiva, pero estamos bien y creo que por este camino yo soy optimista y vamos a entrar al octogonal.
23: Buen día, muchachos, Alejandro 750. Bueno, a los jugadores, gracias, están metiendo muchas ganas y la verdad que me pongo de pie hoy, así como los he criticado, hoy los felicito y les agradezco. Y a ustedes, muchachos de la Sur, ya estuve en la platea y la verdad que la radio la he escuchado muy bien, así que bueno, les mando un fuerte abrazo.
24: Buen día, Turquito, ¿cómo va todo? Buen día, soy Darío Cuqui 970, muy feliz por el resultado, 3 puntos importantes y ahora bueno, a seguir sumando en Mendoza. Espero haberme ganado algo, porque bueno, acerté con Aaron Espetales. Abrazo grande, nos sigo escuchando.
25: Buenas tardes, muchachos, Ricardo 059. Bueno, si hay tiempo para los mensajes, quería dejarle este mensaje al Tano Gracián. Viste que no era tan difícil jugar al fútbol, Gracián. Viste, no era tan difícil, ¿eh? Es levantar la cabeza y mirar nada más. Y hablar con los jugadores. No era tan difícil. No era tan difícil, Tano Gracián. Qué lástima que no te fuiste antes. Y para algunos que lo defendían, sigan defendiéndolo. Gracias, Emanuel Trípodi. Gracias por todo.
26: Turco, Carlos, muy buenos días. Habla Hernán 833. Más que contento, cuarto lunes, sin derrota. Esto es un espectáculo. Se encendió la maquinita otra vez. Vamos, Quilme, carajo. Así que nada, hay que seguir para adelante y bueno, a ver si podemos rescatar 3 puntos en Mendoza, aunque lo veo difícil, pero bueno, el tema es no perder. Mientras que rescatemos un punto, más que feliz. Abrazo grande, gente. Aguante Quilme, carajo.
27: Turco, equipo, Agustín 729. Bueno, feliz por el sábado, estuve en la cancha. El equipo está jugando otra cosa, se nota, se asocian, tocan la pelota. Increíble lo que cambió la mentalidad. Así que muy, muy contento por eso. Lo que sí, es insoportable ver cómo los árbitros nos cobran todo en contra. mucha chiquita en contra, y siempre el tiro libre complicado cerca del área. No sé por qué vienen a cobrarnos así. Y que bueno, nos estamos viendo, hasta luego.
8: Deportes en FM, en el tramo final, gracias por tantos mensajes, gracias por tanta sintonía. No sabemos si vamos a llegar a pasarlos a todos, tenemos que cumplir una tardita chiquita que nos queda, tenemos para decir todavía un montón de cosas, pero vamos hasta donde llegamos. Un abrazo grande a Gustavo, Giuliani. Luciano, te cuento que mi novia trabaja en la platea de estudiantes sobre la calle 1. Siempre me quiere hacer pasar gratis, pero yo me niego. Hasta que Quilmes no ascienda y no juegue en uno, no voy a ir. Un abrazo grande. Carlitos Oliva Siri, me gustó lo poco que estuvo en cancha Josbiak. Buen banco tenemos ahora de visitante, vamos a jugar mejor todavía. Gran abrazo. Buenas tardes, feliz Día de la Patria ante todo, Diego Galarza. Por supuesto, el recuerdo al general don José de San Martín, el padre de la patria. 11-5-801-7426. Les recuerdo que a las 6 de la tarde, todavía están los globos del festejo de los 39 años del viernes de FM Sur, la pasamos muy bien, realmente. Y sí, la radio volvió a escucharse muy bien en la cancha, hubo un trabajo allí del departamento técnico, hay que hacer algunas cosas más, pero en la cancha se volvió a escuchar FM Sur de manera impecable, tanto en la platea como en los sectores populares. Así que nobleza obliga, gracias a Jorgito, a los dos Jorgitos, a Jorge Márquez, nuestro director, que estuvo detrás de eso, y a nuestros técnicos habitualmente, a nuestros operadores, y al querido Jorge Dinuncio, técnico de la radio, que vino y hizo un ajuste pertinente y sirvió para que volvamos a tener el volumen que teníamos que tener en la cancha de Quilmes y que se pueda escuchar. ¿Todavía hay cosas por mejorar? Sí, claro que lo hay. Te tiran de todos lados y nadie controla nada, pero estamos en eso. La radio es la radio y sabemos lo que significa estar arriba del auto, estar en la cancha y escuchar la radio. Después está la excelencia de con el delay que amerita la aplicación y con el delay que amerita el canal de YouTube, donde son muy generosos. Pero nosotros sabemos que tenemos muchísimo público de radio y bueno, se agradece también cuando chillan porque se escucha mal que hayan podido volver a escuchar FM Sur como corresponde en el Estadio Centenario. Hacemos la pausa, tramo final con un montón de mensajes en el 11-5-801-7426, con la emoción de, para mí, el más bonito de los goles, que sin duda es el tercero, es el gol que soñamos los relatores, ir arriba de la pelota y ver cómo va a terminar la jugada y anunciarlo y jugarnos un tute. Nos jugamos y nos salió bien. Me había salido mal durante varias veces del partido porque vi varios goles de Quilmes que no los terminó convirtiendo. Hacemos un alto en el camino, volvemos con oyentes, con la emoción y el tramo final. Dale.
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6: En el centro del campo de Colazo. Colazo como volante centro, jugando, habilitando. La puso bien para Axel Matías, se va. Axel Matías y cambia de frente. 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

0: romper por afuera. Quilmes fue por la banda derecha con la verticalidad y la precisión de siempre que conduzca Axel Batista. En velocidad, y si conduce Axel es bueno. Todo arrancó por una buena entrega de Corazo. Por afuera Batista, si cambia es gol, si cambia es gol. Por el otro lado llegó solo Ulises. Pela Ulises para convertir. 21 del segundo tiempo, ahora sí. Por Ulises, Pela, el tucumano grita de gol en el centenario. Gana Quilmes 3-0.
1: Gracias a todos por los mensajes, porque todavía hay más y estamos en el tramo final del programa. Vamos a despachar hasta donde llegamos. Santi, querido, mensajes en el 115-801-7426 y daremos el ganador de la picada de nuestros amigos Diodone. Antes le quiero mandar un abrazo grande a Nahuel González. A mí me gustó el segundo tiempo de Spetale. Lo quisieron bajar y el flaco se llevó todo por delante. Dos penales le estaban haciendo y no lo pudieron parar. Juan Marcelo, sos, bueno, muy generoso conmigo, muy lindo los relatos y muy bueno lo de los muchachos que te acompañan, gracias por ser parte de lo lindo que es Quilmes. Gracias, Juan Marcelo, sos muy amable, muy generoso conmigo, por cierto, extremadamente generoso. A mí me cuesta cuando me elogian leerlo. Y siempre creo que son excesivamente generosos, pero créanme que llegan a lo más profundo cada uno de esos elogios. No me gusta leer los elogios en primera persona, por eso los surfeo, pero no dejo de nombrarlos, porque como a toda persona le gusta que a uno lo elogien, así como a nadie le gusta que lo critiquen, pero sos muy, muy, muy generoso. Todos son muy generosos. Yo no debo, la verdad, no me quejo nunca. Todos los días soy un agradecido y un bendecido de recibir tanto afecto y tanto cariño. Tanda de oyentes finales, Santi querido, en el 115-801-7426, canal de YouTube de FM Sur 88.9, imagen y sonido HD, y estamos en nuestra aplicación, que es la mejor de todas, Flash. ¡Vuela la aplicación! Dale.
2: Buen día, muchachos. Buen feriado, la Darío de Quilmes. Bueno, yo, para mí el mérito es totalmente de Manuel Trípodi. Él ha cambiado la cabeza a los jugadores y la manera de jugar. Y la confianza que le da a los chicos es impresionante. Espero que lo tengan en cuenta para la próxima temporada. Muchas gracias. Buen feriado.
3: Hola, muchachos. Nos vemos 982. Muy contento con la victoria del sábado. Me parece que el equipo jugó bien en todas las líneas y este es el camino a seguir. Estos jugadores están preparados para esto, así que es preferible que jueguen a lo que quieren y a lo que saben, que intentar a jugar a algo que no lo sienten, así que este es el camino. Un abrazo.
4: Bueno, de ahí hoy escuché el comentario de que Quilmes deja 3 en las pelotas paradas adelante. Y lo vi porque estaba en la platea, estaba ahí al lado de arriba al banco de suplentes, y bueno, pero noté que también, si bien no colaboran en defensa, dejan 3 jugadores también de ellos que no pueden venirse, porque tienen que quedarse a cuidarlos. Pero bueno, buenísimo. Damián 224.
5: Diego 020. Gracias por mandarnos los videitos de los goles con el relato del Turco, muy bueno.
6: Hola, chicos de la radio, Jorge 532. Bueno, yo del partido no voy a decir nada, porque ahora están todos contentos. Son los mismos muertos, pero con chicos que le dieron sangre al equipo del predio. Ahora, Turco, a vos antes Domínguez te tenía enamorado, pero de Spetale no siento que digas nada. Y yo en la puta vida vi correr un 9 como corre este. Aparte está haciendo goles. Punto, terminé.
1: Decí que te gusta Spetale y respeta mi opinión. Es así de fácil. Yo creo que todos los días tenés ganas de torearme. Y yo creo que tenés que aprovechar el micrófono para decir lo que vos tengas ganas. Eso es lo que tenés que hacer. Torearme no. Todos los días yo digo lo que se me canta y vos decís lo que se te canta. Separemos los términos. La vamos a pasar mejor. Dale.
7: Muchacho, ¿qué tal? Buen mediodía para todos. Acá Eduardo le habla, 127. Bueno, breve comentario del partido. La verdad me gustó cómo jugó Quilmes. Me gustó, lo buscó todo el partido. Lo podíamos haber definido antes, pero demasiado. 3 goles. Una alegría total. Estuve en la cancha, con mucha gente. Y la verdad que muy bien. Hace gol el delantero. Así que vamos Quilmes, carajo. Vamos, carajo.
8: Qué suerte, muchas gracias. Soy Amelia 707. Buenísimos los goles.
1: No más mensajes en el 115-801-7426. No más mensajes en el 115-801-7426. El ganador de la picada de los amigos de Odone es Damián 224. Damián 224. Se van a contactar contigo los muchachos desde la producción para coordinar y puedas ir a buscar el premio que te ganaste en buena ley. Damián 224. Damián 224, ganador de la picada de nuestros amigos de Odone, esa que nosotros acá compartimos todos los viernes, esa que todos los días post partido compartimos con ustedes en el aire de la radio. Nos vamos. 6 de la tarde se repite este programa. Hoy feriado, descansa la compañía. A las 6 va esta edición, la van a poder escuchar en el aire de FM Sur a través del 88.9 del dial. Esta edición recibe o entrega el bonus track por allá por la medianoche, porque también a la medianoche suena Deportes en FM por FM Sur. Han sido muy amables, muy generosos con la sintonía. Los esperamos mañana en vivo a las 12 del mediodía y a las 7 de la tarde respectivamente. Hoy los esperamos a las 6 de la tarde y a las 0 con el bonus track del feriado a las 6 y el bonus track de la medianoche, de todas las medianoches de la radio. Gracias Santi en la puesta en escena. Gracias a todos. Mañana a las 12 acá. Chao.

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0: Muchas gracias.
1: Ulises Bueno.
0: Muchas gracias.
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0: Prendan las hornallas, prendan el fuego, pongan esa pava, esa pavita preciosa, y compartimos acá con Walter, que está ahí en la pecera. Buenas tardes, Walter, bienvenido en esta tarde maravillosa. Pongamos nuestros oídos para producir felicidad y alegría en los hogares quilmeños.
1: Se quedó sin memoria, Jorge.

lunes lleno de gozo, de paz, de felicidad, de compartir, de mirarnos a los ojos. Muy buenas tardes, doctora Daniela. Muy buenas tardes, doctora Elizabeth. Bienvenidos a Redescubriéndonos.

saludos a corazón abierto a mi amigo personal. No interesa la cantidad, lo que se lee es la calidad. Al director de esta hermosa llamada FM Sur de Quilmes, a mi amigo Jorge. Abrazos.

0: Muy buenas tardes a todos. Buenas tardes, doctora.
1: ¿Cómo le va, estimada? ¿Cómo le va, estimado? Qué bien. Placer verlos a los dos.
2: Igualmente, es compartir. ¿Qué es compartir? Lo que tengo te lo doy.
1: Exacto.
2: Y mirarnos a los ojos. Eso es compartir, pensar en el otro, ser una persona altruista. Eso nos llena de gozo, porque la felicidad está adentro, no hay nada afuera.
0: ¿Qué tiene para compartir usted?
2: Ah, lo que tengo para compartir.
1: Oh, a ver. Llegaron las galletitas. Llegar. Don Pancho.
2: Don Pancho, mira la galletita de los paqueles.
1: Marineras.
2: Voy a probar una al aire.
1: Pruebe.
2: Vamos a la una.
0: A las dos. No haga lo de Tinelli.
1: Claro, no se ponga cinco.
2: Discúlpeme, doctor, este es un programa cultural.
0: Sí.
2: Por las dudas.
0: Bueno, licenciado, digamos. Nos manda saludo Elena Cabrera.
1: Ay, es infaltable.
0: 34849. ¿Qué es, un código?
1: No tengo ni idea, es compañera de Pilates, ¿no? Y amiga, no falta nunca.
0: Hola, Elena. Doctora Daniela y equipo.
2: Gracias.
1: Hola, M.
2: Un aplausito para ella y para la audiencia, el aplauso también, es que se lo merece.
1: Creo que hoy está conectada mi amiga entrañable y mi compañera de trabajo y mi socia. Espero que esté, me dijo, hoy te voy a ver.
0: ¿Quién
1: María, es? La doctora María del Carmen Abeleira Trenco. No tiene apellido, gallega.
2: Muy bien.
0: Bien, presente, chicos, dijo Elena Cabrera.
1: Ah, perfecto.
0: Muy bien,
1: perfecto.
0: Porque ella es otra.
2: ¿Nos está mirando?
0: Sí, nos está mirando, nos está
1: siguiendo. No, pero ella no es mi socia, ella es amiga de Pilates.
0: De Pilates.
2: Ah, de Pilates, bueno.
1: Gran disciplina el Pilates.
2: Bueno. Está muy lindo lo que dijo. Bien. Me hizo acordar.
0: ¿Es lindo el Pilates?
1: Sí, la verdad que a mí me cambió la vida, porque no es solamente el tema físico, sino que el tema mental, la postura, el elongar.
0: Fui una sola vez a Pilates con una amiga y las clases eran dos veces por semana. Le dije que no podía, que solamente podía uno, y cuando fue mi amiga se accidentó.
1: Oh.
0: Y no quiso ir más, y por supuesto que me echó la culpa a mí de que se haya lastimado ella. Porque era un poco, ella es voluminosa y tenía que hacer ella el ejercicio y no la cama.
1: Es que no hace la cama el ejercicio. Ese es un error garrafal. No hace la cama el ejercicio, es uno el que lo hace.
2: ¿Ah, sí?
1: Claro.
0: Y un resorte o algo falló.
1: Resortes.
0: Y sí, menos mal que no fui, dije.
1: No es así. Yo hace 6 años que hago, tenía problemas en las lumbares, bueno, estaba bastante excedida de peso, bajé de peso y me cambió la postura. Es más, nuestro arquero, el de la selección, hace pilates para elongar y poder atajar mejor.
2: El Dibu.
0: Bien. Qué bueno.
1: Justo con el tema que vamos a tratar hoy, ¿no? Es una falacia de que la cama en pilates hace todo por nosotros. Nada más
0: nos han vendido, nos han vendido eso entonces.
1: Tal cual, no, sí, tenés que hacer vos.
2: Qué lindo, el tema conductor para la audiencia hoy. Queremos bajar todo a tierra, que todo lo entendamos, porque lo voy a repetir siempre. Todos somos ignorantes, no todos ignoramos las mismas cosas. ¿Está claro?
1: Exacto.
2: De ahí que Sócrates dijo, yo solo sé...
1: Que no sé nada.
2: Él sabía... que no sabía, pues los demás le hacían creer, el oráculo, estaban todos los sabios, que él era el que más sabía, y él sabía que no sabía. Pues eso, no hay que creerse las cosas. Y hoy vamos a hablar de la falacia. ¿Qué es la falacia? ¿Qué quiere decir? ¿Es verdadero o falso una falacia? ¿Puede ser verdadero o falso una falacia? ¿Puede ser una mentira o puede ser una verdad? Es según cómo se interprete. Voy al ejemplo. Que la falacia está ligada directamente con la lógica. Una musiquita de fondo ahí suavecita, Walter, que armonice con esto. O sea, la lógica, la falacia, constituye un solo cuerpo.
0: Lo que ocurre es que si la lógica es errónea,
2: claro.
0: Y uno la cree como verdad.
2: Claro, exactamente.
0: Entonces,
2: pero bueno,
0: ahí es.
2: El ejemplo es este, que lo anoté, me pareció el más sencillo y que es el esnovismo de hace 20 años. ¿No? Acá dice, ejemplo. Todo el mundo compra ese celular. Debe ser el mejor. Aparentemente está bien argumentado. Aparentemente. Y así se manejan en la política. así nos manejamos en la familia.
0: Perdón, estoy con un poquito de delay acá dentro del estudio, ¿cómo dijo?
2: Así nos manejamos, comunicamos así con la familia.
0: No, del celular.
2: El celular.
0: Me perdí ahí en el
2: celular. Ah, el celular, sí, la doctora vive con el celular. 11 dedos tiene. ¿Usted es lo mismo? ¿Tiene 11 dedos?
1: No, a veces me da ganas de revolearlo.
2: Usted tiene 11 dedos también, como las chicas tienen 11. 10 más el celular son 11 dedos. ¿Usted cuántos tiene?
0: 8.
2: Bien, Walter. Un aplauso para Walter, ¿sí? ¿Qué creo, Walter? Bueno, entonces... Está bien argumentado esto, a simple vista sí. Todo el mundo ya hay un error. Todo el mundo. Entonces, ahí viene entra la lógica. La lógica. Todo en lógica es una A invertida. Pues sí, esto no tiene lógica, dice la gente. Generalmente no sabemos qué quiere decir. La A invertida quiere decir todos. Y la L invertida quiere decir no. No todos. O sea, no todos. Todos somos blancos. Dice, todos es el celular más vendido y debe ser el mejor. No es nada. Porque si todo el mundo, o sea, si todo el mundo compra una sola marca, quiere decir que no hay otra marca. Dice, no es todo el mundo, hay otras marcas. Hay una construcción errónea. Bien, otras son involuntarias. Vamos bien hasta ahí.
0: Sí.
2: Usted, con su empleada, ¿cómo se lleva? Con su socia, ¿cómo se llama?
1: Espectacular, es mi amiga antes de mi socia.
2: Bien. ¿El sistema cognitivo suyo está en pleno raciocinio, en plenitud?
1: Sí, creo que sí, por ahora.
2: ¿Qué es el sistema cognitivo?
1: Por ahora.
2: El razonamiento, el orden, la eficacia.
1: Pero aplicando la falacia, aplicada también a nuestra profesión, a los abogados. Todos los abogados son deshonestos, abogados son cuervos. No, en todas las profesiones hay... buena gente y mala gente, como en la vida misma. Eso es una falacia.
2: Está muy bien puesta.
1: Muchas gracias. Tengo un 10, ¿no?
2: Hasta ahora tiene un 6.
0: Ay, Dios.
2: Este programa, ejemplo, ¿qué vamos a hacer? Va a ser espectacular. ¿Es falatesco o no?
1: No, es una certeza absoluta.
2: ¿Eh? ¿Una verdad absoluta?
1: Una verdad absoluta. No. No admite refutación alguna.
2: ¿Es verdad?
1: Sí.
0: Bueno, ¿quién nos dice? Adelante. Elena Cabrera. Ah. Me encanta el 3849, que no sé qué debe ser. En Pilates encontrás hermosas personas como la doctora Daniela.
1: Después te pago.
0: ¿Cuánto le pagó?
1: Le pagué antes de... Le mandé unas galletitas de estas.
0: Muy ricas. Muy ricas.
2: Galletita de esta. ¿Qué sé por qué?
1: Las galletitas marineras de Don Pancho.
0: ¿Desde qué año están?
1: Ay, ahí me mataste, pero perdón. Es una historia que hoy la corroboré con el marido de mi amiga, de que era su papá, que hacía una galleta marinera y dejó lo que se llama el legado.
0: Ah, qué lindo.
1: Y bueno, y él tiene esto. Hacen galletas de arroz también, estas son comunes, hay light.
0: Qué bueno.
2: La presentación tiene una estética, digamos, como... la mediana, no va ni a la izquierda ni a la derecha, va al centro. Con esto quiero decir que, con la presentación que tiene, incluye a todas las clases sociales, o todo pensamiento social, cultural, psicológico. Tiene una técnica muy linda, y abajo dice Don Pancho, porque me dejé guiar por marineras.
0: Me dio pie para, aunque no nos gusta hablar mucho de política, igual hacemos y vivimos la política.
2: Todo es política, doctora, sí, todo es política. Tenemos que aclarar que dice,
1: perdón, ahí habló la bien, cónyuge bien. Del titular. Desde 1962 están con las galletas.
0: Qué bueno, 1962.
1: O sea, 64 años, wow.
0: Uno dice 2026 y 1900 es como allá lejos, ¿no? Y qué lindo que a pesar de tantos gobiernos y tantas cosas que hemos vivido, todavía sigan en pie. Un aplauso.
1: Y apuestan al país. Sí, vamos, qué Carlitos.
0: Lindo,
1: ¿eh?
0: Qué lindo.
2: No es fácil prolongar una pyme que la ha hecho el abuelo, el papá, con mucho sacrificio, y transmitir esa sabiduría, esa humildad. Lo hablo en una familia lo mismo. Y que los hijos se empeñen, su historia, su ideología, su pensamiento, su sanidad espiritual, familiar, en estas galletitas. O puede ser lo que sea, ¿no? Una constructora, un físico, un químico. Ahí tiene que haber un compromiso de trabajo.
1: El legado.
2: El legado. Uno debe ganarse lo que come. Cualquier ser humano. No se lo tiene que dar, se lo tiene que ganar. Porque el cuerpo necesita esa satisfacción de haber quemado tantas energías. De decir, este trabajo lo hice yo. No sé cómo lo hice, pero lo hice con amor. Cuando uno hace algo con amor, es impresionante. Hablando con amor, le voy a pasar algo, discúlpeme, estuve hoy conversando en el Instituto Superior IEA de Avellaneda.
1: Ah, donde yo doy clase, mi otro amor. Claro, en Caballito doy yo clases, porque yo, bueno, cumplo una doble función ahí. Soy egresada, aparte de abogada, soy egresada en la carrera de hotelería. Y doy clases ahí en el Instituto en Caballito. Es una institución que tiene carreras terciarias de 3 años y a la vez tiene bachiller para adultos. Aquellas personas que no pudieron terminar por X razón el secundario tienen la posibilidad de terminarlo en forma acelerada. Es muy muy buena institución, muy buena los profesores, son como una familia, es muy lindo.
2: He dejado de ser obsecuente. He dejado muchas cosas. Hoy pasé por el instituto, lo conocía de vista. Estaba en Avellaneda y pasé. Ellos están en Crucecita, es Avenida Mitre 2050, exactamente.
1: Instituto Educativo Argentino, IEA.
2: IEA. Y hablé con Ezequiel, que me atendió. Me hizo un desarrollo con una tranquilidad. Sí, sí, sí. Hizo firmar un libro, porque hacen estadística, por lo que veo, de la gente que va a preguntar. Y me mandó la publicidad. Y después de 40 minutos, dialogamos muy breve. Y le digo, te agradezco. Tu retórica fue muy bonita. Retórica significa hablar bien, para los que no sabemos. Ese es el retórico, ¿no? Que habla bien, que se expresa bien, que hace las pausas, los silencios. Domina el cuerpo, la mirada, el escenario. Eso es su retórico.
0: Capusotto lo dice muy bien.
2: ¿Quién?
0: Habla bien. ¿Quién y dice? Después te pega.
2: Capusotto habla bien.
0: Habla bien.
2: Es extraordinario. Capusotto es extraordinario las cosas que hace.
1: Bueno. Hay que entenderlo, el humor que tiene. No es para cualquiera. No, como no, casero, no. No es para cualquiera.
0: No, no es para cualquiera. No.
2: Bueno, el Lutier también.
1: Sí, sí.
2: El
1: Lutier
2: tiene que entender.
0: Bueno, hay que entender también a Flor Changa. Larriot dice. Saludos.
1: ¿Qué? Es la hija de mi socia. Es la hija de... Qué linda que es. Es una maravilla lo que hace esta chica con la parte visual. O sea, hace publicidades de videos para hacer publicidades de lo que fuere. Es maravilloso lo que hace desde el punto de vista visual.
2: Le hago una pregunta.
1: Dos.
2: ¿Y me podría sacar lindo y joven?
1: No se ríe. Florencia, ¿qué opinas? Contestá a ver si lo podés sacar lindo y joven al joven, caballero.
2: A ver si me puede sacar.
1: Pero usted es buen mozo.
2: No.
1: No, es vistoso.
0: No, pero.
2: Nos vemos, un abracito.
0: No.
2: Se nos va el conductor.
1: ¿Qué momento? Se va el DJ.
0: Usted dijo que era joven y buen mozo.
2: No, se me podía hacer. Claro, si me podía hacer joven y bonito, Walter. Usted tiene un aire precioso juvenil, le voy a decir a quién. Pero lindo, le voy a decir la verdad. A Horacio Guaraní. No, me hace un gesto, una onomatopeya. Onomatopeya es como el animal que ladra, ¿no? Bueno, él me hace así, no sé qué, un vaso que tenía en la mano imaginario.
0: Yogur,
2: era
0: yogur.
2: Yogur. Agua mineral sin gas, lo que usted toma. Lo felicito. Tiene un aire también a tocar bien la guitarra, ¿no? No, me hace un gesto así como diciendo.
0: Mario González nos dice: saludos, Dani, genia.
1: Ahí me mataron. ¿Mario?
0: Mariano.
2: Mariano.
1: ¡Ay, ese está!
2: ¡Mariano!
1: Si le digo quién es, se va a reír. Usted mire la publicidad que le hago a la radio. Es el policía
2: sí.
1: que custodia alrededor de mi casa.
0: ¡Ay! ¿Podrá ir para casa, vivo en Berazategui? La República de Berazategui.
1: Después le pregunto a Mariano, es un amor. Sí, le dije, míralo y entretenete, está haciendo los adicionales, escuchándonos, qué maravilla.
0: Qué lindo, no digamos mucho.
1: Llegamos hasta Boedo, qué maravilla. República de Boedo.
0: ¿Por qué la República de Boedo hay policías cuidando las calles? Como antiguamente.
1: Y porque la inseguridad es moneda de todo, no es privativa de ningún lugar en especial.
0: Voy a hablar con el intendente de Berazategui.
1: Para que haya custodia, está bien.
0: Pero antiguamente existía el policía de la cuadra, no sé cómo es que se le llamaba, policía de la cuadra, que era el que estaba en la esquina. ¿Usted se acuerda de eso?
1: Sí, más o menos, ¿no? Yo me acuerdo de haber salido en la casa de mi abuela y en Aedo, a jugar en la calle hasta cualquier hora, a jugar a la escondida. Hoy tenés que tener un cuidado, te tenés que esconder hoy.
0: Ir a la que nos mandaban a comprar galletitas, un cuarto de las latas.
1: Sí, qué lindas las latas. Yo me acuerdo de que las mielcitas.
0: ¿Eso está todavía?
1: ¿Está?
0: Sí. Cuando vayamos, vamos a comprar y le vamos a traer.
1: Medio que se nos está cayendo el DNI, me parece.
0: Recordar nuestra infancia es hermoso. Tenemos que volver ahí. Me preguntaba de dónde nace la mentira. Y nace en la infancia, nace en la familia, cuando somos, por ejemplo, si algún papá o una mamá, el hijo se hace algo y le dice, pórtate bien o no te voy a querer más. O ahora que te portaste mal, ahora no te voy a querer más. No son frases así como muy tiradas como al azar y uno no les da la importancia, pero el niño sí. Cuando el niño ve que en la pareja se mienten por pavadas o por cosas serias, o cuando el niño ve que ha ido miedo en el rostro de uno de los papás porque están discutiendo, y entonces escucha una frase, ahora me voy, ¿no? O por eso me voy, ¿no? Y el niño no decodifica por qué es que se va. Piensa que es por alguna, a veces piensa que es por algo que hizo, por alguna travesura, me tengo que portar bien. Y otras veces es porque entre ellos se cuentan cosas o se dicen cosas a los gritos y termina el niño creyendo que no se debe mentir para retener lo que uno quiere. Así que
2: usted me hace recordar algo maravilloso después de haber estudiado tanto en la Universidad de Quilmes. Uno lo toma como algo natural, decir que los chicos graban absolutamente todo desde el primer día que fue engendrado en la panza de la mamá. Si tú le haces escuchar música clásica a ese chico, cuando nazca, ya tiene incorporada su música clásica. Pero si tiene incorporado gritos, lenguaje soez, lenguaje procaz, o sea, maltrato, el chico crece con eso. Y ahí viene la famosa palabra popular que le acabo de entender en este momento. Los chicos son una esponja. La diferencia que esa esponja no se la sacan de encima más. Yo hace 2 años, tengo 69, a los 67 años me saqué los gritos de mi cabeza. ¿Por qué? Porque mis padres discutían y mi padre gritaba y yo me escondía debajo de la cama o debajo de la sábana. Cuidado con eso. Ese hizo Hardy, no sé cómo se pronuncia, el autor de Peter Pan. Todos los chicos crecen, dijo él, menos uno, porque tuvo conflictos en su infancia grave y se le murió un hermano. Entonces, ¿cómo salimos de ese dolor? ¿No? Ahí viene la metamorfosis, quiere decir cambio. Para salir de este dolor, vamos a los auspiciantes nuestros, Daniela.
1: ¿Cómo no?
0: Vamos rapidito.
1: ¿Cómo no? Me están diciendo que está mal, que está como distorsionado el micrófono.
2: ¿Así?
1: Sí.
2: Después
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1: Exacto.
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2: Dígalo de una forma seductora como mujer romántica.
0: No soy seductora, dígalo, no soy romántica, señor, por favor.
2: Enamore a los números. Enamore.
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2: Bueno, muy bien. 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Bien. 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
2: Usted está con todas las pilas, con todas las baterías, está dispuesto, ya veo que está degustando. ¿Usted es una persona sibarita?
1: Sibarita.
2: ¿Qué es una persona sibarita? No sé. Los que quieren comunicarse con nosotros y nos explican qué es una persona sibarita, puede ser sibarita o comilón. Ambas cosas. En el caso mío soy ambas cosas. Pero que nos explique qué es ser comilón y qué es ser un sibarita. ¿De acuerdo, Walter? ¿Entendemos por ahí? ¿Vamos bien? Va, sí, me dice. Ahí. Me dice un sí que es un no. ¿Sí? Sí, me dice así. Nos llaman al 11-5-801-74-26. 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Y debo decir algo al aire, me gusta por mi transparencia, porque la gente no estamos acostumbrados a la verdad. Me olvidé todos nuestros auspiciantes. Y no sé el teléfono de memoria de Elite. Es una firma que la fundé. Y no recuerdo el teléfono. Es increíble. Recuerdo el viejo teléfono de línea, pero no el celular. ¿Quién más? Hay una confitería nueva. 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Es extraordinario ese lugar, hay que conocer, la verdad.
0: Bueno, si le parece, vamos a los auspiciantes de la radio.
2: Muy bien, adelante, bienvenidos los auspiciantes a FM Sur Quilmes. ¡Vamos!
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0: Ahí estamos nuevamente al aire, se enciende ese cartel rojo con letras rojas, números rojos. Me hace acordar que sois simpatizante de un club que le dicen el rojo también. Bueno, quedó pendiente las dos palabras, el significado, comilón y sibarita. Nos pueden llamar al 115-801-7426. Algo que es maravilloso, Daniela, el compartir, ¿no? Usted tiene algo muy hermoso que le enviaron para nosotros, que me incluyo como audiencia, ¿eh?
1: Estamos haciendo justamente con la doctora, con mi amiga, mi socia, el tema de los docentes de CABA, que hay dos rubros inconstitucionales que tienen, que es un artículo 9, que es la solidaridad previsional, y ganancias, que un jubilado no tiene por qué pagar ganancias. Ningún rubro, no solamente docentes, porque el haber jubilatorio no es una ganancia, es algo que uno es acreedor por haber trabajado durante un montón de tiempo.
0: Ahí va la falacia, eso es una falacia.
1: Exacto, ahí perfecto.
0: Ahí tenemos una falacia, la mentira, nos engañan, mentira, que tiene un argumento falso.
1: Exacto, porque piensan que es una ganancia, es una falacia pensar que un jubilado tiene una ganancia. Es lo que percibe por haber aportado durante casi más de 30 años en algunos casos. Y bueno, me habló una clienta chocha, feliz, me acaba de mandar un WhatsApp diciéndome que ya no le descuentan más ganancias.
2: Bueno, para las doctoras.
1: Gracias.
0: Muy bien, apliquemos la lógica entonces acá, ¿no? La invertida quiere decir todos, la L invertida quiere decir no. No todos los abogados son delincuentes.
1: No, claro eso. No. Ni todos los contadores, ni todos los médicos, ni todos los políticos. Claro. Hubo políticos que valieron la pena. Sí. Eso es una falacia.
2: Sí, decir todos los políticos.
0: Todo. Uno pone todos. Todos son iguales. Todos son delincuentes.
1: O decir, por ejemplo, no nos vayamos tanto al profesionalismo. Fracasamos con una pareja, mujer o hombre, lo que sea, son todas las minas iguales o son todos los tipos iguales. Sí. Y no es así.
0: Sí. No es todos. Es perfecto.
1: Siempre hay otras oportunidades.
2: Creerle, estaba pensando antes
0: del
2: tema.
0: Yo creo que todo, discúlpeme, ¿qué? Para mí es toda una mentira. ¿Qué quiere que toda la vida
2: antes
0: es una mentira?
2: De, voy, quería comentar algo.
0: Dígalo, pero para mí dígalo.
2: Cuando el niño ve a su padre y a su madre discutiendo, y ellos discuten sobre la pareja, y el niño ve miedo y dolor en los ojos de la madre, y el hombre le dice me voy, se va de la casa, todo eso es una construcción del niño que dice, si miento no me van a querer, si digo la verdad no me van a querer, si miento me va a ir bien. Y pensaba en esto de la mentira, que cuántas, sobre todo tratándose de un hombre y una mujer, cuántas heridas hay en las personas, porque herida queda la mujer, herido está el hombre también, herida está la otra, la tercera o el tercero, que justamente nos habla de esta canción de Valeria Lynch, Mentiras.
1: ¡Oh! Terrible.
0: La canción Mentira es eso, ¿no? Como la vertí, la mentira y la verdad se fueron a bañar. Tranquilo, Walter, nos sobra tiempo. La mentira y la verdad se fueron a bañar. Entraron al agua, cuando vio la oportunidad, la mentira salió del agua y se puso la ropa de la verdad. La ropa de la verdad. Y cuando salió la verdad del agua, la miró y no se puso la ropa de la mentira. Y salió desnuda a caminar. Nadie quería ver la verdad. Desnuda. Nadie quería ver la verdad. En el caso mío, me llevó muchos años trabajar esto. Y percibo, me doy cuenta rápido. Lo hablaba con Jorge, el editor de la radio. Cuando el otro me quiere intentar mentirme, ya me di cuenta. Porque no estoy en ese camino. Y vengo de ese lugar. Debo hablar mal de mí para hablar bien de mí. Vengo de la mentira. Y es espantoso eso. Excepto cuando lo canta Valeria Lynch, le da un tono, una calidad, una pureza, es ella. ¿A usted no le gusta Valeria Lynch, no?
1: Sí, no, me
0: me dicho que no le gustaba.
1: No. No es Cheyenne, pero bueno.
0: Vamos. Arriba, Valeria Lynch.

0: Bueno, seguimos. Seguimos. ¿Qué historia la de Valeria, la que nos cuenta Valeria Lynch?
1: Impresionante.
0: Y yo veo dolor, no sé si es por la profesión, el oficio, pero en todas las cosas no me quedo tan solo con lo que me cuentan, sino veo el dolor o veo, no la están pasando bien, ¿no? No tiene nada que ver, pero tiene. Cuando viene una pareja y por ejemplo, me comentan que se van a separar o que hay engaño de por medio, yo le digo, qué bueno que les pasó eso. Y yo sé que me van a mirar mal, y entonces le digo, porque es momento de que ustedes se hagan cargo de sus vidas. No miren al tercero. Obvio. El tercero no tiene la culpa. Ustedes están en problemas. Les está diciendo en la cara, sin ningún tipo de problemas, ustedes están en problemas. A ustedes les está pasando cosas. Bueno, y hay algunos que te lo aceptan bien y otros que no. Pero si tienen ganas de resolverlo, lo resuelven. O sea, se quedan, vuelven. Así que... Lo veo a la seña. ¿Qué ocurre?
2: Está observando Walter, que está atento a toda la jugada. Y... A veces aparece, veo un tren que corre por la pantalla. El tren, ¿a dónde va? ¿La Plata o a Bosque, Walter? El tren.
0: Ah, bien, a la República de Berazategui.
2: Ya descubrimos su territorio.
1: Si me permite, hablando de repúblicas, le voy a hablar de una república, pero de la zona norte.
0: Bien.
1: Esta, y también es una falacia referida a que no todos los jubilados están inactivos. Está conectada mi tía y madrina, que a usted le va a interesar.
0: Saludos a la tía y madrina.
2: Está estudiando teatro.
0: Qué bueno.
1: Así que en breve va a debutar, no sé si en la calle Corrientes, pero... Y es de la República de Munro.
2: ¡Munro!
0: ¡Qué lindo!
1: Zona norte.
2: Linda ciudad, Munro.
1: Nos está escuchando en este momento.
2: ¿Cómo se llama la tía?
1: María Rosa.
0: Hola, María Rosa.
2: María,
0: ¿cómo estás?
2: Rosa, un gusto de que me escuches. Que me escuches nada más que a mí, eso es lo único importante, porque en la vida, María Rosa, hay que hablar únicamente de las cosas importantes. Haceme cualquier pregunta, María Rosa.
0: Munro, recuerdo la ciudad de los vaqueros.
1: Exacto.
0: ¿Qué quedó de todo eso?
1: Hay todavía comercios.
0: Ah.
1: Hay comercios. Aparte han puesto locales gastronómicos. Ella vive... justo a 4 cuadras para el lado de las vías del
0: usted
1: tren.
0: Usted también es igual que él.
1: ¿Por qué?
0: Y porque guía al lado de zona sur, zona norte, yendo para... Ya me marean cuando empiezan así.
2: Le hago una pregunta a las dos cauciosas, malintencionada y de buena fe.
0: Es una falacia todo eso.
2: No. Ahí vende lo vendía a los vaqueros Levi Strauss.
1: Sí, yo compraba Fiorucci, era la
2: Fiorucci.
1: Marca Wrangler.
0: Ah, Wrangler, sí.
1: Era espectacular. Iba a visitar a mi tía y me compraba algún
2: jean. ¿Usted compraba
1: para despuntar el vicio?
2: Los Wrangler crudos, ¿se acuerda?
1: Qué lindo. ¿Y los nevados? ¿Se acuerda de los nevados?
2: No, sí. Soy morochito, los Wrangler crudos me quedaban una paquetería eso.
1: Y había, a ver si se acuerda usted.
2: Me lo ponía
1: usted.
2: Con el cuenta ganado de cuero.
1: Claro, qué lindo. Con los cinturones ese que se sobraba una parte y era re fachero tener el cinturón.
2: Y después sacaba mi Ronson, que era marca, ¿cómo se llama el fósforo esto de mano?
0: Patitos.
2: Patito, ranchero.
1: Fragata.
2: La fragata, eso.
1: ¿Qué, cómo se nos está cayendo el DNI hoy?
0: No sé a ustedes,
2: papiro,
0: a mí no.
1: A usted no, a usted no.
2: A mí se me cae el papiro, qué más no, que es una arqueología mi lenguaje.
1: No,
2: eso.
1: Tal cual. Todo fragata, Fiorucci. Y hemos, me imagino que usted también, hemos en algún momento... tuvimos metidas en Deep, Calce Profundo by Deep. ¿Se acuerda?
0: No. Sí.
2: No, me acuerdo de eso.
1: Impresionante, la mujer que se ponía ese jean, wow.
2: ¿Sí?
1: Wow.
2: Ah.
1: Sí.
0: Toda mi vida usé ropa grande, así que como que
1: Ay, oversize, ahora está de moda.
0: Toda mi vida, así que como que no era del grupo de como son las divinas.
1: Y las populares.
0: Y las populares.
2: Si yo les digo a ustedes,
1: a ver,
2: a ustedes, que son entendidas, les digo, carpe diem, quam minimum, crédula, postero. Repito, si les digo carpe diem, cum, minimum.
0: ¿Está hablando en código?
1: En latín.
2: Latín, claro. ¿Qué dice acá? Crédula, postrera. Acá es que, claro, esto es latín, crédula, incrédula, in es no, sin, que uno no cree nada, incrédula. Y postero también, porque la traducción exacta es carpe diem quam minimum, crédula, postero. ¿Qué significa la traducción exacta? Aprovecha el día, confía lo menos posible en el mañana. Bueno, dice, che, yo proyecto esto acá 10 años. 10 años, tenés que tener una idea de proyección. Proyecto simplemente a hoy, ¿no? Mi madre me dijo hace 15 años, tenía 74. Hijito, sí, mami amada, ¿me preparás un tecito en este tono? La estoy viendo a mi madre, como te veo a vos, Walter, la veo a mi madre. No la vi más. Esto simplemente a hoy, ¿no? Mi madre me dijo hace 15 años, tenía 74. Hijito, sí, mami amada, ¿me preparás un tecito en este tono? La estoy viendo a mi madre, como te veo a vos, Walter, la veo a mi madre. No la vi más.

0: Ay, mira, Andrea, estás escuchando, Carlitos también. La próxima, las de arroz, por favor. Unas galletitas de... ¿Vio como los alfajorcitos de arroz?
1: Sí.
0: Va, alfajores, pero
1: Sí.
0: chiquitos.
1: Hay una cámara, tendría que haber. Igual te está disfrutando la
0: Sí,
1: galletita y hace
0: Carlos.
1: ademanes con las manos. Tan
0: La
1: buena.
0: cara del DJ en off no te puedo
1: Pero,
0: explicar.
1: Walter, lo digo a corazón abierto y vos también. Son muy buenas estas galletitas. Son muy ricas. Es más, no hay que ponerle ni manteca. Con el mate va. Diría la popular. Va como piña. Ahí está, y ahí nos muestra el mate entrerriano. Mirá, dice,
2: Oh,
1: ahí dice,
2: mate, qué
1: recuerdo de diamante,
2: bueno.
1: dice, de acá lo leo, donde nació mi padre. Recuerdo de diamante, Entre Ríos. Muy bien, muy bien. Qué lindo, qué
2: La
1: lindo.
2: mentira nace donde la verdad duele demasiado para decirse en voz alta.
1: Sí. Otra falacia. A mí me gusta que me digan la verdad. Otra falacia. Ah, sí, le dije una vez a uno, ¿te gusta que te diga la verdad? Bueno, más o menos, me dice. Entonces, ¿cómo más o menos? ¿Te gusta que te diga la verdad?
2: Hay personas que le gustan que le digan la verdad, y no importa cómo, cuál cruda sean.
1: Sí.
2: Y tenés del otro lado personas que dicen, yo no quería saberlo.
1: Bueno, pero hay algo que es relevante, doctora, y a usted también, Daniela.
0: Sí.
1: Lo importante es cómo lo dice uno. Y también debe expresarse en forma privada. Tiene que estar dos personas. No tiene que haber un tercero, porque eso es dañar al otro. Eso es desdeñar al otro. No es cuidar al otro. Entonces, una persona empática cuida al otro, piensa por el otro. Porque todos venimos desconstruidos y dañados de nuestra niñez. Y eso no es bueno. Porque la gente que nos está escuchando. Uno, en esos vacíos de silencio, ¿qué nos pasa, no? Ese matecito, como hablábamos en el programa anterior. Ese espacio, ese dolor, esa historia.
2: Muchas veces es más fácil cuando nos preguntan cómo estás decir estoy bien a quedarnos 3 segundos sin decir nada y pensar realmente cómo estamos. Como que no bancamos el silencio, no lo podemos soportar. Muchas veces, en los talleres sobre todo, cuando se habla, uno da un tema y como que todos tienen que hablar, como que no bancan que alguien se quede en silencio a ver pensar un poquito. Esa persona te dice, yo no banco que se queden en silencio. Eso
1: Pero
2: se construye en la niñez, cuando, por ejemplo, silencio significaba que luego venía una paliza o algo, extensión. No siempre, a veces podríamos catalogarlo, bueno, es tan ansioso que no deja que nadie hable. Y cada uno tiene una historia que construyó. Entonces, siempre hay que preguntarse, ¿no? Esta persona que miente, ¿por qué miente? ¿Qué es lo que no quiere decir? ¿Qué no se anima a decir? Quizás preguntarnos cuando estamos hablando que eso que estamos hablando golpea o hiere algo y preguntarnos, ¿no? ¿Por qué razón no se anima a decir la verdad? También podríamos pensar que es algo nuestro, que nosotros no le inspiramos a la otra persona, la confianza que necesita para decir la verdad.
1: Pero el silencio tiene su lugar floreciente, tiene su propia estrella, tiene su propio arco iris el silencio, ¿no? Hay una canción preciosa, la cantan centroamericanos, se llama Somos. La canción se titula Lágrimas Negras. La historia de esa canción, la construcción. Cómo se llega a hacer. Y en la música y en cada nota, Orfeo fue el creador de la música, se ven esos detalles de dolor. Y la letra, hay una analogía, es un solo cuerpo, no es una analogía, es un solo cuerpo, tampoco están cruzados tanto el lenguaje musical como verbal como la poesía. Es un solo cuerpo, un solo módulo, un solo corazón. Canción. Lágrimas negras en el aire de la radio FM Sur, República de Quilmes. Vamos. Así es el silencio, así es la verdad. Trasunta, temorosamente, serena y segura.

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0: Estamos en el aire, estamos volviendo. Qué hermoso tema este, lágrimas negras. ¿Cuántos tenemos lágrimas negras? Pero nosotros las sabemos, el otro no, no, que vea lágrimas transparentes, incoloras. Tenemos las lágrimas negras. Y las lágrimas negras lo se puede evitar con algo importante. Mire, en este momento la mira usted. Y estoy viviendo este momento. Porque el siguiente, si hay depresión, se va. Porque no le da lugar uno. Vive este instante.
1: Aquí
0: este,
1: y ahora.
0: Aquí y ahora. Y la canción de Bosdey lo dice. Vive el presente. No tiene que vivir este momento. Disfrutar este espacio. Este éter. Estos micrófonos. La compañía de ustedes. A mí me hace feliz. Porque me libran de la muerte. Y no le damos lugar a la oscuridad. No le damos lugar a las lágrimas. Y su profesión también es mucho de lágrimas negras.
1: Uy, sí.
0: Porque ahí florece la sensibilidad. Usted como yo no vendemos pasajes turísticos a Europa, Centroamérica, ¿no?
1: No.
0: Vendemos dolor nosotros. Y no es fácil administrar eso. Y,
1: no.
0: Y se ve en su mirada también.
1: Y se ven muchas miserias. Es hermosa la profesión, pero también se ven muchas miserias humanas.
0: Bueno, ¿qué hace usted hablando?
1: ¿Qué hago?
0: Dice
1: hago...
0: miseria humana y me mira a mí.
1: No.
0: ¡Sí!
1: Lejos de mí.
0: Y ahí la intención.
1: No,
0: de
1: pero
0: ojitos.
1: Por favor.
0: Mire, Walter, ¿cómo está ese así?
1: Walter está emocionado con las galletitas.
0: Con las galletitas.
1: Don Pancho.
0: Bueno, sigamos.
1: ¿Qué hago yo que desde el punto de vista profesional?
0: Sí.
1: Y bueno, hacemos accidentes de tránsito. Eso no le conté, de cuando alguien tiene un accidente de tránsito con lesiones.
0: No, es difícil.
1: ¿Puede
0: eso
1: reclamar? No, no es difícil. Después, derecho del consumidor, si te cortan la luz, si las prepagas te aumentaron.
0: Semáforo verde, amarillo, rojo. ¿Tiene un teléfono? ¿Se pueden comunicar?
1: ¿Cómo no? 115-654-3011.
0: Dígalo.
1: Sensual, como pidió antes.
0: Sensual y como que se le está diciendo algo maravilloso a su novio. espere.
1: Sí.
0: Esto ocurre después de cenar, le va el número de teléfono. Después de cenar, que ya compartieron el café y una copita que invitó la casa. ¿Cómo le diría el número telefónico a usted que ya son 030 del nuevo día, invierno frío, lugar calefaccionado donde se encuentra, Puerto Madero, un lunes, poca gente? ¿Cómo le diría el número de teléfono suyo a su novio?
1: 115. ¿Le gusta esa voz?
0: No, por favor.
1: 654-3011. ¿Le gustó?
0: Precioso.
1: Bueno, me alegra.
2: Hola, soy una oyente. Quiero decirle al conductor.
0: Sí.
2: A usted. Aproveche el día, confía lo menos posible en el mañana, pero que nos hable en argentino.
1: Sé quién es.
2: Soy Nancy, compañera de stand-up.
0: Nancy.
1: ¿No ubica quién es?
0: ¿Cuál es Nancy?
1: La chica que es medium.
0: ¡Ah, Nancy! Nancy, querida, hermosa, preciosa, lo bajamos todo lo que podemos a tierra. Somos extremadamente ignorantes los tres. Me pasa que a veces se nos notan demasiado y tenemos que disimular la ignorancia.
2: Eso. Hola, un saludo a la doctora de parte de su socia y amiga María Avelleira. Sibarita es la persona que disfruta de los placeres de la vida, con gustos muy finos. María del Carmen Avelier.
1: Abeleira, Abeleira Trenco. Mire la socia que tengo. Qué
0: pregunta.
1: Cultura, qué cultura que
0: cultura
1: tiene. Y eso que es gallega, ¿eh?
0: Pregunta. mi hija me dice en un momento, estaba viviendo, vive 8 meses en cada país. En un momento me dice, se va a Galicia, ¿no? Me dice, en este tono, papá, es muy educada. ¿Viste lo que dice de los gallegos acá en la Argentina? Sí, hija, estuve en Galicia, sí. ¿Y cómo lo ves a los gallegos? Es verdad lo que dicen de ellos.
1: No, son muy inteligentes.
0: Muy inteligentes.
1: Somos.
0: Bueno, gracias por la información. Gracias, me entero que quiere ser una persona sibarita. Pero que quedó desde su parte inconcluso. ¿Qué es ser un comilón? ¿Qué es ser un comilón?
1: Y me imagino que no debe de comer porque disfruta los placeres, sino que come como una adicción.
0: como una no, y come lo que le den. No, exacto. No sabe diferenciar lo bueno de lo regular, de lo más come.
2: No disfrutan de la comida, el comilón. Es una adicción.
0: Yo soy muy comilón y sufro. Y hace 69 años que estoy aprendiendo a comer, literal esto.
2: ¿Y cuándo va a aprender?
0: Me cuesta. Me cuesta.
2: Apúrese, por favor.
0: El sábado fui a la casa de una amiga. Me hizo un pollo para mí. La miro y le dije, ¿queda más? Me comí casi un pollo solo.
1: ¿Y la dejó comer algo a ella?
0: Sí, ella comió y me miró como que nos conocemos de toda la vida. De toda la vida. Fui con mi novia, casualmente. Y me miró y me dice, ¿le guiñaste el ojo? Me dice. Y le digo, no, no le guiñé el ojo. ¿Queda más? Le digo, Mabe. Saludo a Mabel y a Dolly, nuestras amigas incondicionales. Sí, me dice Alejandro. Ah, bueno. Y se quedó con él. Y no sé comer, porque ahora que me acuerdo no lo pude disfrutar. No, tengo que tranquilizarme. ¿Usted cómo me ve? ¿Me tranquilo?
1: Yo lo veo bien, veo
0: bueno. Dígame la verdad,
1: No, yo le digo la verdad. Usted sabe que para mí es un ser humano con mucha energía. Yo siempre se lo digo. Usted lo conoce, ¿no? Un poquito.
2: Un poquito más.
1: Sí, creo que lo conoce un poco. Sí.
2: Mucha energía.
1: Así tiene. Que es independiente. Sí. Le voy a comentar algo, el señor de Don Pancho es hincha fanático de Independiente. Es más, cuando fui a buscar las galletitas hoy me estuvo contando vericuetos de Independiente.
0: Sí, sí.
2: Vericuetos,
1: qué palabra usé. Jugué bambalinas de Independiente.
0: Jugué mucho tiempo al fútbol y fue mi amigo personal Rubén Galván, que salió campeón del mundo del 78. Íbamos a jugar al Parque Domínico todos los miércoles de la noche y me decías de todo. De todo, me dice. Éramos muy amigos. Tenía la casa de deportes, se llamaba Galván, en Avellaneda, y el escudo sobre Avenida Mitre, gigante del Club Atlético Independiente. ¿Cómo se llama este señor?
1: Carlos. Es el dueño de Don Pancho.
0: Carlos.
1: Carlos, el apellido Traba.
0: ¿Cómo?
1: Medio sugerente, Traba.
0: Traba.
2: Creador de Don Pancho.
0: ¿Qué origen es Traba? Porque...
1: Y español.
0: España. No sé. Acá.
1: Ahí la señora está atenta, así que Andrea, decime qué origen es el apellido de tu esposo.
0: Pero con etimología, con conocimiento, según nuestra compañera que nos llamó recién bajada, tiene que decir el origen de la palabra.
1: Nancy.
0: ¿Cómo se formó? Nancy, amada, te amamos. Besito desde acá. Gracias por compartir con nosotros este espacio. Te amamos.
1: Está Luciana también escuchando.
0: ¿Luciana también?
1: Sí.
2: Damos un saludo a Luciana.
0: Claro. Acá sí que me siento bien. Bendito tú eres entre todas las mujeres.
2: Bueno, acá nos están...
1: De Galicia es el apellido de Traba. Hablando de Galicia.
0: Ah, de Galicia.
1: Justo, mi socia y amiga está contenta.
0: Qué le Galicia.
2: Dice, muy lindo programa. Saludos a los tres de Miriam, mamá de Lula.
1: De Luciana.
2: De Luciana. Nancy, saludos para los tres.
1: Nos estamos expandiendo.
2: Muchas gracias.
0: Qué le, vamos creciendo. Gracias. Creo que lo que uno en la vida no lo hace por amor, no sirve.
2: Lo hace por dinero, si no. O
0: sí,
2: por amor o por dinero.
0: Hay otro problema. Porque si usted hace las cosas, va a un trabajo por dinero y le pagan muy bien o muy mal, ese dinero que usted gana está envenenado. Porque no se ganó con amor. Está
2: no
0: envenenado.
2: Sé si a mí me pagan bien, ¿qué me importa? Me tomo el veneno.
0: No. Si no es digno de su respeto como ética y moral de usted... No hay nada que esté afuera que usted necesite. Usted necesita un corazón.
2: Pero, ¿a qué llama indigno? Es un trabajo.
0: No, ahí está el trabajo. Por eso dijo Confucio, si haces lo que te gusta, no tendrás que trabajar un día en tu vida. Por eso, toda la vida me subí al pensamiento confuciano, que decía eso, si vos haces lo que te gusta, no trabajás. Usted, por ejemplo, ¿trabaja o se divierte?
1: Son muchos años de profesión de abogada. Y bueno, la otra carrera me gusta mucho, la hotelería, esto me gusta mucho. O sea, ya siento como que amo la profesión, pero que cumplí un ciclo.
2: ¿Cuál? ¿El de abogacía?
1: Sí. O sea, voy a seguir, pero...
2: Sí.
0: Usted...
1: Me recibí muy joven.
2: ¿A qué edad?
1: 23.
2: Claro.
0: Ah, muy jovencita.
2: Se cansó. Eras una nena, diría Franchella.
1: Una nena.
0: Ahí está, ¿ves lo que le digo? A usted se cansó que le mintiera.
1: Yo he mentido también, ¿eh?
0: Está bien.
2: Pero... Confieso que he mentido.
1: Yo digo que el que esté libre de culpa, como dijo el gran Jesús, que arroje la primera piedra. ¿Quién no mintió? Chan.
2: Como quién no se puso una pollera colorada.
0: ¿Quién se puso
1: una? ¡Ay, qué linda canción!
0: La música, la cumbia de Centroamérica nace con la poesía de Europa, de España y de África, los tamboriles, y por el clima nace ese ritmo tan hermoso y precioso. Canción.
2: La pollera colorada.
0: La pollera colorada. Cantan Charlie y
2: La Sonora. Santa Fecina.
1: Los Palmeras.
0: Santa Fecina. Escuchemos, en el aire.
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0: suavecito.
1: Así.
0: Así como bien descaradito, que no me estén viendo en la iglesia.
2: Uno, dos.

0: Belén nos está mirando.
1: Sí, Belén
0: está
1: mirando.
0: Qué maravilla,
2: está maravilla. Belén nos está mirando.
0: No, la galletita esta son espectacular.
2: Don Pancho.
0: Don Pancho.
2: Ya me comí un paquete. Se comieron un paquete, Carlitos.
1: Qué rico que está.
0: Usted se comió otro paquete también. Walter, la pecera ahí. A ver, Walter, muestra.
2: El DJ está.
0: Vamos todavía.
1: Vamos.
0: Bien. ¿Usted es sibarita o comilón, Walter?
1: Ahí,
2: mitad y mitad,
1: mitad y mitad. Bueno, ¿cómo es GDF?
0: GDF, es, tenemos la música, cortina musical por ahí. ¿Tenés? Busca Glenn Miller, de buen humor. Glenn Miller, de buen humor, para presentar a nuestros hermosos y preciosos auspiciante en el aire de esta preciosa, hermosa radio de la República de
2: Quilmes.
0: Muy bien, nuevamente, de la República de
2: Quilmes.
0: Bien, vamos bien, de la República de
1: Berazategui.
2: Bueno.
0: Estamos de buen humor en este lunes maravilloso. Vamos, todavía.
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1: Muy bien. 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
2: Don Pancho, 1962.
0: Don Pancho.
2: Don Pancho.
0: Qué rica galletita. Tendría que llamarse Sin Fin también. Una nueva marca, Don Pancho Sin Fin.
2: Sí, tal cual. Infinito.
1: Infinito.
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0: 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Ahora, cuando una marca es popular, en el caso de Geniol, no es Geniol. No es la marca Geniol, no es la marca Coca-Cola. No, porque la marca es esa, pero el líquido es cola. Pues de ahí viene Pepsi, cola, Coca-Cola, Vidu, cola. La bebida es cola. Entonces tenemos que aprender a no engañarnos, tenemos que saber de qué hablamos. Lo digo porque esto realmente a mí me pasa, que hablo y no sé de qué hablo, y eso me produce mucho dolor. ¿Usted cuando tiene que mentir en el derecho, lo hace o prefiere la verdad?
2: Y a ver, lo que pasa es que, ¿dónde está? Bueno, el límite de lo que es mentira piadosa y mentira, ¿no? Mentir sí. Mentir con saber sí. que estamos engañando al otro, ¿no?
0: Esa mentira piadosa me suena al río, ¿eh? No al barrio. Hay que tener más cuidado.
2: Bueno, María del Carmen no admite la mentira, por ejemplo, mi amiga del alma y socia.
0: Ah,
2: no admite,
0: está muy bien.
2: Bajo ningún punto de vista.
0: Muy bien.
2: Es más, a veces me dice, me estás mintiendo, me conoce, es mi hermana por eso.
0: Pero lo que le dije yo a usted hoy, lo que le dije a usted, no yo a usted, lo que le dije a usted es eso, percibo cuando el otro me va a mentir.
2: Muy bien.
0: Porque no estoy, digamos, en ese rumbo, no es mi camino.
1: Ay, pensé que iba a decir en ese rubro.
0: No. 3 años hice de derecho y no me gustó.
2: ¿No le gustó?
0: No.
1: No, porque tenía que mentir.
0: No, claro, tenía que mentir. Pero es cierto, mucho.
2: Pero es una falacia también, ¿eh? Que hay que mentir para ganar un juicio. No, hay que ser hábil.
1: Hay que ser hábil.
2: Hay que ser hábil, tener cintura, como en el fútbol, igual.
0: Claro. Bueno, está bien los... ¿cómo decía? Se decía que era la época de Platón, Aristóteles, se utilizaba la... aparte la falacia tenía otro nombre antes, que no me puedo... Sofista. Los sofistas es la retórica, el buen lenguaje, la manera de que el oído de uno mismo se sorprende con lo que va a decir, porque no lo sabe, pero que tiene un antecedente de cultura, de educación.
1: Bueno, sí. Tengo otra vez los saluditos. Volvió Eli. Hola Eli, Dani y Ale. Son unos genios, los quiero.
2: Fabiana
1: Eli.
2: Cantilo.
1: Maxo Rodríguez.
0: Máximo.
1: Al viejo Ale lo vi corriendo al lado de gente que había tomado Rivotril y ellos le preguntaban qué había...
0: Matías.
1: ...consumido para tanta energía, dice...
0: ¿Quién dice eso?
1: Buenas. Saludos para todos. Luigi Rocker reportándose.
2: Están todos.
1: El sábado nos estaremos viendo.
2: Los chicos de stand-up están todos. Toda la troupe. Qué maravilla.
1: Saludos a nuestros compañeros de stand-up. La verdad que la pasamos muy bien y los extrañamos.
0: Es un milagro lo que pasó.
1: Cuando no estamos con ellos.
0: Es un milagro lo que nos pasó en stand-up. Porque somos 18 personas, 20, que nos llevamos muy bien.
2: No, tienen mucho que ver los profes también. Muy. Nos une mucho.
1: Saludos a Soledad Taboada,
2: a Silvia Campos y a Germán Batallán. Si quieren estudiar stand-up, no se lo pierdan, porque hoy les dije que íbamos a hablar un minutito de ellos. Le llena el alma. Acá tenemos la prueba de lo que es el stand-up.
0: Sí,
2: entre
0: sí,
2: nosotros.
0: El stand-up te cura el alma.
2: Te literal, cura el alma.
0: Literal. No tiene nada que ver con el teatro, aunque a veces sí.
1: Sí, algunas cosas sí, claro.
0: Algunas cosas. Es como el trigo y la cizaña. Algo. Habría que estudiarlo. Algo tiene un 20% de teatro, ¿no? Que eso es fuerte.
1: Pero de cómo nos paramos, de la presentación y todas esas cosas, tiene que ver con el teatro. Bueno, nos queda uno solo, profesional elite.
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1: Muy bien.
0: ¿Qué más? ¿Qué otro oficiante? Mística.
2: Ah, el instituto.
0: Sí.
2: Donde yo,
0: hablemos del instituto.
2: Bueno, secundario acelerado, carreras terciarias. Instituto Educativo Argentino, con sede en Caballito, Vicente López y Avellaneda.
0: Sí.
2: La página IEA, Instituto Educativo Argentino.
0: A mí lo que me sorprendió de ese lugar, que lo vi vacío, y dije, acá también enseñan cocina.
2: Sí, en una época, ahora no. Cuando yo estudié la carrera de hotelería, hacían de la carrera de chef.
0: Sí,
2: de gastronomía.
0: Y tiene un equipamiento
2: impresionante.
0: A mí me sedujo cómo me atendieron.
2: Porque sí, no, son muy buenos.
0: En caso que no funcione el timbre, en caso, golpeé la puerta, que lo atiende de forma inmediata. Y fue así.
2: No, aparte tienen una secretaría virtual en la cual se pueden comunicar y ahí le responden todas las... Ay, se ríe Elizabeth. Debe de haber algún mensaje de stand-up.
0: Sí, pero está bien lo que usted me dice, porque en esa escuela, que es extraordinaria, ya cuando me atendieron, uno percibe el otro. ¿Qué es la percepción? No es intuición, es lo que uno ya tiene una historia atrás. Pues estoy acostumbrado a ir todos los días a entrar a lugares que no conozco históricamente, hace 57 años que es mi trabajo. O sea, en la percepción se siente en el aire, en el éter, que no va a atender más o menos bien, regular, o directamente no lo van a atender.
2: Y un detalle que no es menor, que así concluyo, es que tienen una modalidad híbrida. ¿Qué quiere decir esto? No es obligatoria la presencialidad, sí, o sea que uno puede hacerlo online. Y para personas grandes que terminan el secundario es importante y dan todo el material. No, sí, es que hay que ir a comprar material ni nada.
0: Bueno,
2: Instituto Educativo Argentino, IEA.
0: Y el seguimiento que le hacen por los banners y que es extraordinario. Pero extraordinario. Le mostré a Ezequiel y digo, mira, me mandaron esto. Ah, sí, esto es así. No digo a corazón abierto, no hay ningún interés, pero me atendieron muy bien. Si no hubiese dicho nada, Daniela, se lo aseguro, me
1: estamos
0: callo.
1: Estamos rodeados de gente luminosa.
2: A ver quién nos habló ahora.
1: Ahora nos habló Luis Capalvo. Los espero en mi show el miércoles en Caballito, dice.
0: El Rolinga.
2: Luisito, el rockero.
1: Luisito, el rockero.
2: Buen ser humano.
0: Extraordinario, pero todos son así, ¿eh?
1: ¿Conocen el tema Gente Luminosa?
2: No.
0: No, usted lo conoce. ¿A usted le gusta que le hable de frente?
2: Sí, ¿cómo que no?
0: ¿Le gusta?
2: Sí.
0: Y es divertido. Cuando usted le habla de frente, lo están respetando. Si usted, o a usted, o a mí, o a usted, no lo miran mientras estamos tratando de dialogar, hay una falta de ética en esa persona. Me pasa a mí, me levanto y me retiro, sea en un bar, en una casa que me invitaron, me retiro, de mucha elegancia me retiro, porque me están faltando el respeto. Y esa persona se está faltando el respeto a ella.
2: Y dicen que los ojos son el espejo del alma, ¿sí?
1: Sí, eso. Sí, la gente luminosa es aquella que cuando vos la llamás, está ahí. Que se hace un tiempo para estar con uno. Y lo canta muy bien El Arrebato.
0: El Arrebato, me llama la atención que el Turco no está por
2: sí,
0: acá.
2: Sí, pasó recién, lo
0: ¿pasó
2: vi.
0: El Turco
2: sí,
0: por sí. ahí?
2: Lo vi, está ahí.
0: Es extraordinario el Turco.
2: No habrá agarrado las galletitas Don Pancho, ¿no? Que están
1: ¿y
2: ahí.
1: Salió corriendo?
2: Salió corriendo con las galletitas Don Pancho, me parece.
0: En el caso mío, si las pruebo y sé cómo son, me las llevo. Y no hago el programa de radio. Me llevo las galletitas, son espectaculares. Ahora vamos a comida con un...
2: Sí, comió toda la radio.
0: Entre los tres estamos esperando ese matecito tuyo antes de despedirnos. Te quedaste. Me hace un gesto.
2: Montoncito.
1: Bueno, nos saludamos a todos.
0: Gracias.
1: Muchas gracias por venir.
2: No, por favor, buenas tardes a todos.
1: Buenas tardes.
0: Gracias, Daniela. Gracias, Elizabeth. Gracias, Alejandro, por abrir tu corazón a esa persona, a esa gente que nos está escuchando. Que no
1: ¿usted
0: sabemos.
1: Es en tercera persona?
0: Sí, ¿qué le está
2: es
0: pasando?
2: Es Ricardo Ford, Maradona, que hablaban en tercera persona. ¿Sí?
0: ¿Qué le está pasando a esa gente? ¿No?
1: ¿Usted está bien?
2: Sí, y ponele.
0: Disculpame, ¿qué estás haciendo? Estoy hablando conmigo. Ah, muy bien, le dice a mí. ¿Qué te estás diciendo? No sé, dice, porque no me estoy prestando atención. Gracias, un buen día de semana. Bienvenido, Turco. Es todo la radio, todo el espacio, todo el aire y todos los simpatizantes de nuestro amado y querido Club Atlético Quilmes. Ya viene.
2: Buenas tardes a todos.
1: Buenas tardes.
0: Gracias. Ahí estamos con la gente luminosa en el aire. Canción.
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0: Señoras, señores, el pitazo de Juan Pablo Lusto arrancó el partido del Centenario.
1: Minuto cero del partido, se vienen dos clásicos. El relato del Turco Llaman por FM Sur con el auspicio exclusivo de Equitur, la empresa de turismo por excelencia de los quilmeños.
0: La voz comercial de Esteban Díaz Romero y el pitazo para que el partido se juegue. Quilmes busca el primer gol en el arco del centro de la ciudad. Lo hace en el arco de Peleta o intenta hacerlo, y ojalá que no sea, Santelmo.
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0: Tapó Marinelli contra el caño izquierdo, le pegó de afuera. El equipo candombero llegó rápido, la jugaron corta. Ningún futbolista de Quilmes fuera del área para bloquear. De milagro no fue el primer gol del equipo de Santelmo. La parada de Marinelli extraordinaria, era gol de Porto.
3: Tremendo, lo que pasa es que hay un tema, Quilmes deja tres arriba. Entonces quedaba menos gente para defender. Entre la barrera la subieron, tapó Marinelli.
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0: En vez de centro viene un rechazo a media, hace una media vuelta que se intenta una media chilena, termina siendo la media vuelta después de Pocho. La vez el rebote viene, pétale gol. Dale, primero una media chilena de Ramiro Martínez, el arquero titubeó, los centrales también, la Bessi merodeaba, puso la pelota contra el caño izquierdo, hubo un rebote en el camino que lo favoreció a Spetale, y con el oficio, el olfato y la presencia de los nueve, que de esto saben, abajo del arco a los tres, abre el partido. Increíblemente a la salida de una contra. Spetale, Aaron Spetale, la alegría del pueblo cervecero, bien temprano. Gana Quilmes 1-0.
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0: oh. La sacó mal el arquero, le quedó a la Bessi por arriba, viene, viene, tapó el arquero con el pie. Tapó el arquero con el pie, se quedó corto el rechazo, Enrico.
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0: Contamos en el canal de YouTube, donde quiera que estés. Centro que viene, el punto penal, entra aquí, pues no puede, le pegó de primera, gol. ¡Gol! ¡Espetale! ¡Grítelo bien fuerte que es de Aaron! ¡Aaron! ¡Spetale! ¡El flaco Spetale! ¡Aro, aro, aro! ¡Aaron Spetale! ¡No pudo arriba Quilmes con el techo de la cabeza! ¡Sí pudo Spetale de primera y de derecha! ¡Sentenciarlo Enrico! ¡Minuto 11 del primer tiempo! ¡Ahora por Spetale de vuelta! ¡Gana Quilmes! ¡Gana Quilmes 2-0!
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0: Mira cómo quedó mal parado. Si salía el pelotazo largo, está habilitado. Vale. Se va de cara al gol, tiene que ser gol de la Bessi. Corre la Bessi para el tercero, Spetale solo, Spetale solo. El gol de Spetale, gol de Spetale, gol de Spetale, gol de Spetale, gol de Spetale. Tapó el arquero, tapó el arquero, tapó el arquero. Tapó el arquero, tapó el arquero, tapó Enrico, sensacional. Juega la ruleta rusa Santelmo Quilmes más cerca del cuarto que del tercer gol, aunque no se deba decir esto, compañero.
3: Quilmes defiende con 8 hombres, el arquero y 7. Hay 3 jugadores que no forman parte del esquema defensivo. Son la Bessi, Batista y Spetale. En cuanto Santelmo da un paso adelante y Quilmes recupera, inmediatamente busca a sus 3 jugadores colgados y ataca mano a mano.

Qué bueno el arranque de Rama. La tira cortita, vino el convento Agustín Ortega. Ganó Rama, dos por el camino. Contra de Quilmes en superioridad numérica. Se acelera hacia el tercer gol. Pelota para la Messi, para mí prohibida. Sigue la Messi, va la Messi para el gol. Va la Messi para el gol. Pelota para Axel Batista, gol de Axel. Uy, justito fue al piso Polaje. La tiró por el costado. Los goles que se está perdiendo Quilmes, la puta madre. Que no lo paguemos caro. 15-40. Corner para el equipo.

0: pelota al área de aquí, me descuento. ¡Trabó! ¡Qué pelota sacó Marinelli! Era gol de Battaglini de zurda contra el cano izquierdo. La pelota que sacó Marinelli era de la fecha 1, 2 y 3. En aquella donde atajaba con excelencia. Así tapó Marinelli, Duano.
1: Tremendo. Hay que decir que Quilmes ataca muy bien, pero ojo que ya le llegaron dos veces muy claras. Para defender el equipo, tiene ese gen de equipo que va al frente. Hasta ahora lo salva Marinelli.
0: Aquella donde atajaba con excelencia. Así tapó Marinelli, Duano.
1: Tremendo. Hay que decir que Quilmes ataca muy bien, pero ojo que ya le llegaron dos veces muy claras. Para defender el equipo, tiene ese gen de equipo que va al frente. Hasta ahora lo salva Marinelli.

0: buscar, ¿eh? A los que les gusta la historia, busquen. ¿Cuánto hace que no veía dos goles en el arco del centro de la ciudad? Señoras, señores, amigos del fútbol por la radio, amigos del fútbol por FM Sur, te digo, te cuento, a esta hora que se van rumbo al vestuario vestidos todos de azul, los de Manuel Trípodi, los del hombre elástico, que con dos goles de Spetale a los 3 y a los 11 respectivamente, le ganan a San Telmo, que jugó durante un largo rato a la ruleta rusa, y Quilmes tuvo la chance de convertir el tercer gol, más allá que Marinelli dos veces lo privó al equipo candombero. Ya vendrá Doallo, ya vendrá el resto de los compañeros con todo lo que dejó este primer tiempo, que por ahora gana, y gana bien el decano del fútbol argentino. Primer tiempo terminado por Spetale dos veces. ¡Gana Quilmes 2-0!
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0: Arranca con un puntapié de esquina para Quilmes, arranca el segundo tiempo.
2: Arranca el segundo tiempo, se vienen dos clásicos. 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
0: Para pegarle Uriburu, sector derecho de la cancha, arco del centro, centro que viene media vuelta de Battaglini, un rebote en la media luna en la puerta del área, tapó Marinelli y lo erró Molina, en el área chica, no la sacó nadie, de milagro no fue gol de San Telmo, tapó Marinelli. Bueno, hoy es uno de esos días donde habrá que anotarle puntos o un lugar en el podio para Marinelli.
3: Sí, otra vez Quilmes dejando tres hombres para la réplica, marcando con tres hombres menos dentro del área y perdiendo. Y otra vez Marinelli salvando al equipo. Hay que decir que le llegaron mucho a Quilmes.
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0: La pelota le queda a la Messi de taco, bien, para que conduzca Rama. Le marca el pase Spetale, le marca el pase Ulises Vélez, canto gol. Ulises Vélez, canto gol. Axel Batiste, canto gol. Axel, canto gol. Canto gol de Axel, canto gol de Axel. Se la pellecaron, no puede ser. Por favor, hagan el tercer gol, se los pido por el amor de Dios. Hagan el tercer gol, se los pido por el amor de Dios, por la religión que profesen. Hagan el tercer gol o me matan de un infarto. No se pueden perder los goles que acaba de perder, en este caso, Batista. Increíble, Charlie, querido.
3: Qué manera de perdonar. Qué manera de perdonar, porque Quilmes en las réplicas es siempre mano a mano.

0: Gracias al amor.
1: Uriburu le pega, viene llovido, segundo palo, Marinelli. Marinelli. Gonzalo de nombre al córner, sensacional. Parada del arquero cervecero, puntapié de esquina para Telmo.
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0: libre de Colazo. Agarra Quipe 2 por 0. Centro de Colazo que viene. Segundo palo entra Quipe. Quipe quiere cabeceo. ¡Oh! ¡Qué cerca! ¡Qué cerca del cal izquierdo! Se acostó en el área. Lo dejó Polachi meter la frente. Que no tiene flequillo, además. Cabeció de pique al suelo, 20. Casi el tercero de Quilmes, Charlie.
1: Sí, ganó bien, Picó en el área la pelota y Quipe se puso por delante de su marca. Pudo cabecear, se fue de día.
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0: Quite en el centro del campo de Colazo. Colazo como volante centro, jugando, administrando. La puso bien para Axel Matías, se va. Axel Matías y cambia de frente. Gol de Vera, gol de Vera, gol de Vera, gol de Vera, gol de Vera, gol de Vera, gol de Vera, gol de Vera, gol de Vera, gol de Vera.

¡Ulises, el bueno, Vera! ¡Fue a romper por afuera! ¡Quilmes fue

0: por la banda derecha con la verticalidad y la precisión de siempre que conduzca Axel Batista en velocidad. Y si conduce Axel es bueno. Todo arrancó por una buena entrega de Corazo. Por afuera Batista. Si cambia es gol. Si cambia es gol. Por el otro lado llegó solo Ulises. Mira, Ulises para convertir. 21 del segundo tiempo, ahora sí. Por Ulises, espera. El tucumano grita de gol en el centenario. Gana Quilmes 3-0. Vega 2 por el camino, Vega puerta diaria al medio, apunta Colazo y es gol, tiró, tapó el arquero, contra el caño izquierdo, era gol de Petal en el rebote casi, tapó Enrico, era el cuarto gol del equipo cervecero en 32.
1: Y no le quedó el rebote a Espetal, justo fue para el otro lado, sino era el tercer gol del 9, una buena llegada de Quilmes, por el cambio de ritmo de Vega, por el buen tiro seco de Colazo. Espetal le quedó a contramano el rebote.
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0: Se levanta la gente, escucha. Y dale un poquito más.
1: Ocho de doce.
0: 8 de 12 para el hombre elástico.
1: 9 goles.
0: Los plateístas miran a la cabina y festejan y están tremendamente contentos.
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0: ¡Ganó! ¡Ganó, ganó! De Quilmes, pedíamos por una victoria que hoy era necesaria y a la que no le íbamos a pedir el condimento del juego. Hablábamos de resultado a las 7 de la tarde, hablábamos de resultado a las 5 de la tarde. Lo cierto y lo concreto es que a las 9 casi de la noche hablamos de una goleada del equipo cervecero, de un equipo que habrá que describirlo con mucho talento, como el que tiene el comentarista del fútbol por la radio, para explicar que hay un Quilmes que ataca y que en este tiempo, cuando mira el arco de enfrente, mete miedo y convierte seguido. Dos fueron de Espetales, uno fue de Ulises Vera. Hay un Quilmes que tendrá que retocar algunas cuestiones defensivas. Acá, Turco, el lunes es feriado. El martes no tendrás boludeces para decir, déjalo para esos días. Hoy es sábado por la noche. Ganó Quilmes 3-0. Y en el Estadio Centenario, los que desafiaron la llovizna de Londres que tenemos desde el mes de abril en nuestro pago chico, vinieron, se van chochos de contento. Aplauden a los de Trípoli. ¿Qué tendrá Emanuel? El elástico se estira. El elástico de Emanuel hace a la gente creer que se puede ir a pelear por algo. Hoy vestido de azul, el equipo le dio a la gente lo que esa gente sufrida viene a buscar. Le dio entrega, sí. Le dio corazón, sí. Pero por muchos momentos y pasajes del juego le dio fútbol al equipo. Quilmes es un equipo que mira de una manera especial, ambiciosa, angurrienta si se quiere, el arco de enfrente, y por esa, por ese deseo, por ese hambre de ir por los tres palos de los que defienden los contrarios en el otro arco. Es Quilmes un equipo voraz, y su voracidad hoy se vio reflejada para hacer tres goles, y porque Marinelli tuvo una estupenda noche en el arco de Quilmes, no hubo goles de San Telmo, y entonces la noche es perfecta. De a poco Trípoli encuentra el equipo. De a poco Trípoli mete cambios en momentos sustanciales y claves. De a momentos Trípoli endereza una nave de Quilmes que estaba definitivamente torcida. lo que llegó para ser un interinato se transforma en algo distinto, en una propuesta diferente, y en esa propuesta diferente hoy Quilmes disfruta de un lindo momento, de un trago que ya no es amargo, que es un trago que en el tiempo que estamos transitando por ahí es agridulce y que busca definitivamente que sea un trago bien dulce, como una Quilmes bien helada, bien azucarada. Se terminó la historia en el centenario. Por Espetale por dos, por Ulises Vera rompiendo por afuera. Una vez más podemos gritar, festejar, sentir y decir que pasaremos un domingo como Dios manda, un domingo en paz, porque siempre son domingos en paz cuando gana Quilmes, porque nos merecíamos una victoria de estas, y de la mano de Trípodi se empieza a hacer mucho, mucho más pensante en el futuro. Se lo pone a cada uno de nosotros con las ganas de empezar a hacer cuentas para esquivarle no tanto la mirada a la tabla de posiciones, sino que se la empieza a mirar un poco más seguido, y no se la mira más seguido para hacer cuentas por abajo, se la mira más seguido para ir por la cuenta de arriba, que es la que todo el mundo sueña. Por ahora, una gran victoria. El futuro es incierto, pero los vientos de cambios del hombre elástico que vienen desde Comodoro Rivadavia, no sé si son vientos fríos, parecen en este tiempo ser vientos cálidos que acompañan con fútbol el deseo de pelear por algo importante. Quilmes 3, Santelmo 0, Trípodi le cambió la cara en este tiempo a los 11 que visten la camiseta del más viejo de todos. La felicidad.

0: Algo con Agus Vindela, se lo hago llover justo y bastante.
1: Salimos a buscar lo que Emma nos propuso en la semana, que era presionar alto y cuando recuperábamos jugar directo y así se dio. Creo que hicimos el gol rápido, pudimos hacer los primeros goles rápidos que por ahí es lo que nos faltó contra Almagro y bueno, lo pudimos hacer y por suerte ganamos tranquilo. Sí, obviamente por ahí con la idea que tenemos tomamos mucho riesgo que bueno, es más fácil hacer goles, creo que estamos al tanto de eso, de que por ahí en un momento puedes quedar mal parado y todo, pero estamos preparados para hacerlo, cuando quedamos mano a mano, intentar solucionarlo bien, y bueno, cuando llegamos fuerte, decidir bien y poder anotar como hicimos hoy en el primer tiempo que necesitábamos. Pero bueno, por ahí había mucho espacio por izquierda también, por eso la jugada por ahí te llevaba a que me busquen. Pero intentaba cada vez que me buscaban hacer lo posible, sí, por ahí los últimos 10 minutos estaba bastante cansado. Pero bueno, la idea también era mantener el arco en cero, que para nosotros es importante, destacar eso también, que me parece que, como hicimos los goles, también mantener el cero es importante. Creo que está bueno eso que pase, porque por ahí fue un golpe de realidad después de la final, que ponerlo no fue tan bien. No es fácil, creo que es una categoría muy difícil, por más que tenga el mejor equipo de todo, es brava, cualquier equipo que viene y te juega igual. Hoy por ahí también se nota en el fútbol primero también, que cualquier equipo te hace partido, entonces... Es difícil, creo que es difícil el Nacional B y bueno, creo que estos años que pasaron a mí me dieron mucha enseñanza en todos los aspectos para madurar y crecer futbolísticamente y creo que, y bueno, contando esto último que pasó también, todo sirve para aprender y bueno, yo intento agarrar todo como ejemplo y después cuando me toque hacerlo de la mejor manera como a mí me gusta. Nada, yo creo que este plantel desde el primer día de pretemporada se armó para pelear el ascenso y bueno, como te digo, es una categoría jodida. Que te propone todo el tiempo rivales que te juegan de igual y por ahí te ganan y te toca pasar por malos momentos. Y bueno, creo que hoy estamos atravesando uno bueno y hay que aprovecharlo porque es la etapa más importante del torneo y creo que jugando así como lo estamos haciendo vamos a tener chance de entrar reducido y poder pelear grandes cosas que es para lo que arrancamos este año.
0: Gracias y felicitaciones por el partido. Bien, ahí estaba Agustín Vindela, que pasaba por aquí, al polaco Joviak.
2: Y qué contarte, ¿no? Todo muy lindo, muy muy hermoso, lo que uno sueña de chiquito y lograr que se dé, muy lindo. Sí, por suerte el equipo está mejor, creo que hace dos o tres partidos cambió la cara, dio vuelta a la situación y por suerte hoy era favorable para entrar. Se siente muchísimo y nada, los nervios y todo juegan un papel también. Nada, por la cabeza te pasa todo, de tu familia, todos los momentos difíciles, los momentos lindos que pasaste, te pasa todo por la cabeza. Sí, tuve por suerte, ahora pensando, no tuve tanto, pero creo que el peor fue el mantenerme lejos de mi familia, que para seguir este sueño me tuve que venir lejos, así que ese es el peor que pasé.
0: ¿De dónde sos, Polá?
2: De Córdoba, del interior de Córdoba.
0: ¿Y con qué edad llegaste acá a pensión?
2: A los 14 años, 15.
0: ¿Y eso fue lo más duro?
2: Sí, eso fue lo que más me costó. Por suerte, todo ese sacrificio tuvo su recompensa, así que, nada, feliz de haber hecho ese sacrificio y feliz de este momento. Nada, estaba muy contento, estaban ahí todos juntos mirando y nada, me felicitaban y que estaban orgullosos de mí.
0: Felicitaciones, Pola.
2: Muchas gracias.
0: Gracias. Bueno, el polaco Joviak, muchachos, en su debut. No, solo Marinelli, escuchemos.
3: El objetivo es ascender, como sea. Bueno, la verdad que, como te digo, ni cuando uno ataja mal el peor y cuando hoy soy el mejor, así que hay que tener equilibrio, hay que seguir. Uno sabe lo que puede dar al club, al chico y yo siempre entreno, me entreno al máximo. A veces las cosas salen y a veces no. Bueno, hoy salió y bueno, me voy un poco más contento. Bueno, creo que estamos en Quilmes y es un club grande que tenemos que asumir riesgos y empezar a jugar como lo estamos haciendo y bueno, la verdad que nos está dando resultados porque tenemos un gran equipo como para hacerlo. No, mal no, o sea, obviamente que cuando uno a veces se comete un error o las cosas no salen, no le gusta, claramente. Hoy me voy contento, pero sé que hay que seguir rindiendo y el partido que viene hay que andar bien de vuelta, así que... pero lo más importante es cómo yo me entreno, cómo doy el máximo, y siempre digo lo mismo, el trabajo siempre premia, así que nunca bajar los brazos en las malas y en las buenas seguir en un equilibrio.
0: ¿Para qué están?
3: Para ascender.
0: ¿Cómo?
3: Para ascender.
0: ¿Esa confianza tienen?
3: Está loco, olvídate, siempre.
0: Gracias.
3: No, por
0: gracias,
3: favor.
0: Gonzalo. Bueno, el título de Gonzalo Marinelli, ¿no? Para que están para ascender, digo.

0: Buen día, buen mediodía. Mira el palito Ortega, han puesto los muchachos. Y no tuvimos influencia en la musicalización, ni Doballo ni Llama, que por ahí somos los que peina. Charlie peina, cara, yo no peino un carajo, ¿no? Que tenemos un poquito de antigüedad en relación a canciones de Palito, pero fue un sábado muy redondo, muy feliz, muy esperado. Un gran trabajo ha hecho el querido Chacho Cortés en la edición, en la selección de este compacto que abre el partido, que abre la edición de Deportes en FM, y que es el compacto que deja todo lo que dejó el partido. Están invitados, estamos abrimos un poquito más tarde hoy la tira y el canal de YouTube de FM Sur 88.9, Imagen y Sonido HD. Lo tenemos a Santi Báñez en el control central para, por supuesto, ponernos en sintonía. En el aire de la radio, que por suerte el sábado se pudo escuchar en la cancha de Quilmes muy bien otra vez. En el aire de la radio siempre, porque la radio es la radio. Y también en el canal de YouTube de FM Sur 88.9, Imagen y Sonido HD. Y también somos nuestra aplicación, empezando por la nuestra, la de FM Sur 88.9, Imagen y Sonido HD. Ese que te permite, por ahí, si no estás en la zona de influencia, encontrarte con nosotros. El compacto ha dejado muchísima cantidad de situaciones de Quilmes, pero también ha dejado muchísima cantidad de situaciones de San Telmo, lo cual me parece que va a abrir el espacio ese de interacción que tenemos en el canal de YouTube, el chat de en vivo de FM Sur 88.9, Imagen y Sonido HD, donde los invitamos. Pero ya abrimos el 115-801-7426. Es lunes, es de opiniones, de picada, es la picada de los amigos de Odone, que hoy se va a las 2 de la tarde, porque es feriado y estaremos haciendo solamente la edición central de Deportes en FM. Y ya les avisamos el horario de la tarde. El horario de la tarde de la edición de Deportes en FM será de 18 a 20, porque vienen los muchachos de Berazategui, de 18 a 20... estará la repetición de la tira de Deportes en FM en este día feriado. ¿Cómo estás, Carlos?
1: ¿Qué tal? Bien, muy bien, muy bien. Todo tranquilo.
0: ¿Todo bien?
1: Sí. En este feriado con trabajo, pero bien. Ya que el resto esté de feriado, o la mayoría esté de feriado, a los que nos toca trabajar nos alivia un poco más por el tema del tránsito, los chicos van al colegio, así que...
0: Se nota mucho en el tránsito, en los comercios, el feriado se nota habitualmente.
1: Y bueno, mucha alegría en el mundo Quilmes, ¿no?
0: Mucha alegría. Vos sabés que yo creo que...
1: Hay que contenerla, porque en algunos casos hay euforia.
0: Hay euforia, sí, es peligroso. Hay que
1: contenerla. El fútbol tiene esto, lo venimos sosteniendo hace muchos años. El fútbol son 15 días. Y Quilmes no escapa de esa dinámica.
0: Yo me quiero quedar con algo, ¿no? Que rompe todos los libros. Por eso el fútbol es tan lindo. Nadie de nosotros, o la gran mayoría, creyó que con estos jugadores, potenciando algunos más de Alcini Lora por ahí, pero con estos jugadores, Quilmes iba a poder jugar a lo que está jugando. Porque a mí me parece que acá lo que ha cambiado, no ha cambiado la cabeza, no ha cambiado, si se quiere, los refuerzos, porque entran desde el banco de los suplentes, la mayoría de los que podrían haber sido llamados refuerzos. Hablo esto por Novillo, que debutó este sábado, un ratito. Hablo por Colazo, que entró muy bien otra vez Colazo. Y hablo de Pío Bonacci, que, bueno, por lo menos por ahora es mejor perderlo que encontrarlo. Pero yo lo que digo es, lo lindo del fútbol y de la discusión futbolera es cómo. Esta vez es el cómo. Porque llegó un entrenador que tiene una propuesta tan diferente a la que exhibió Alfredo, y sobre todo a la que exhibió Gracián, que hace que la gente esté abrazando la identidad del equipo. Sí, es para escuchar y mucho el desglose y el análisis de Charlie en la transmisión. Uno tiene la voracidad del relato. Él tiene la necesidad de ponernos en órbita. Más allá de que uno puede relatar con toda la euforia que relata, pero las cosas las ve. Y este es un equipo que te va a dar un montón. Te va a dar un montón para bien. Te va a encantar. Porque va a patear otra vez 15 tiros al arco, porque va a llegar y parecía que Quilmes tenía que hacer el cuarto gol antes que el tercero. Pero también es un equipo que tiene unos problemas tremendos, sobre todo en la línea de fondo, donde todavía los roles no están bien entendidos y todavía esa incomodidad de Quilmes como segundo marcador central, más Romeo, que tiene muchas dudas todavía, es un pibe, está haciendo sus primeras armas. En este partido tuvo el agregado que, para mi gusto, comparte Romeo el lugar de la cancha donde juega Agustín Ortega, y Ortega entró a tener dudas parecidas, si se quiere pueden ir enlazadas de uno con el otro, y Ortega no jugó un buen partido. Le repuntó un poco en el segundo tiempo, pero el primer tiempo de Agustín Ortega fue muy malo. El único futbolista de la defensa de Quilmes que jugó de punta a punta, y es un canto a la emoción, es Vindela. Para mí el mejor jugador de la cancha fue Agustín Bolívar. Y yo dije en el relato que Bolívar es como los periodistas, los médicos, los enfermeros, los policías y algunos otros más en la pandemia. Lo llamábamos esenciales. Yo creo que hoy, para que este equipo tenga a Ramiro con intensidad pero mirando el arco de enfrente, a Vindela y Agustín, los Agustines de las bandas, Agustín Vindela y Agustín Ortega yendo en todos los tiros, a Vera pisando el área de enfrente, a Batista yendo hacia adelante, a la Bese yendo hacia adelante, a Spetales yendo hacia adelante, para que todo eso suceda tiene que haber un esencial. Y ese esencial para mí fue la figura de la cancha, y fue Agustín Bolívar. Entonces, para el equipo, juegue a lo que juega, tiene que haber un Bolívar, pero tiene que haber una mejor sincronización en la línea de fondo. Porque tuvimos la fortuna, tuvimos la suerte, y vino muy bien la vuelta de Marinelli. Qué bien atajó Marinelli.
1: No, una de las grandes figuras.
0: Fue una de las grandes figuras. Y después dejó la frase de para qué estamos, para el ascenso, sí. ¿No?
1: Con las actuaciones de Marinelli, de Vindela, de Bolívar y los dos goles de Spetale, cuesta conformar el podio.
0: Sí.
1: Tiene que ser como en el tenis, viste que en el tenis había doble medalla de bronce.
0: Sí.
1: Porque los perdedores de la semifinal no jugaban por el tercer puesto.
0: Sí. Para mí el oro, a mí el oro no me cabe duda.
1: Que es de Bolívar.
0: Que es de Bolívar. Si yo miro en lo estético del partido, lo tengo que correr a Spetale.
1: Sí, sí. En el marcador los más influyentes fueron Spetale y Marinelli.
0: Totalmente.
1: Porque Spetale hizo los goles. Totalmente. Y Marinelli los evitó.
0: En la longitud del partido, a mí...
1: Tácticamente el jugador fue Bolívar.
0: Sí.
1: Y lo de Vindela,
0: yo elijo
1: tiene ese plus.
0: Vindela, Marinelli, Bolívar, Bolívar, Marinelli, Vindela.
1: Sí.
0: Ese es mi podio.
1: Y Vindela trae el plus de...
0: No, increíble.
1: Que estuvo tirado en el predio, no, que cumplía 100 partidos. Trae todo
0: el... La entrega, el cierre marcando, la proyección jugando. Hacía mucho tiempo que Agustín no estaba en este nivel. Este es el nivel que lo transformó en un jugador de primera división. Que lo transformó en un jugador indiscutido en algún momento, que como una promesa. Encima está tallado físicamente, está distinto físicamente.
1: No, está delgado.
0: Está delgado, está
1: fino.
0: Está fino. Pero yo hacía tiempo que no lo veía Agustín tan bien, lo cual me pone extremadamente contento, feliz. Porque la verdad se merecía que le pasen este tipo de cosas. Pero también, Charlie, los podios son, si se quiere, caprichosos, egoístas a veces. podríamos razonar al revés. Salvo los marcadores centrales y el primer tiempo de Agustín Ortega, a mí no me terminan de cerrar los tres. Yo no vi puntos bajos en el equipo.
1: El equipo
0: tuvo puntos altísimos. Y por ejemplo, a mí me gustó mucho el ingreso de Colazo.
1: Sí, entró bien Colazo.
0: Colazo volvió a entrar bien. El otro día, para mí había entrado bien y lo desdibujó ante el clamor popular, que aquí me le empataron. Sí.
1: A ver, es un jugador que tiene buen pie. Buen pie zurdo y con un San Telmo tan abierto. Y ganando 2-0 y 3-0 después, forma parte de la construcción del tercer gol.
0: Sí, claro.
1: Habilitando a Batista.
0: Fue una pelota tremenda.
1: Colazo entró en un ecosistema que lo favorece mucho. Y entonces, bueno, es un jugador que para este tipo de partidos está bien. Quizás no sé para un partido 1-1 a Chaitiza si es el jugador adecuado, pero para este partido donde Quilmes tenía que priorizar la posesión, acertarle a un compañero, tratar de filtrar una pelota, tener buena ubicación, buen pase. Colazo la verdad que entró muy bien. Y de los defensores quiero decir que comparto con vos, quizás no fue el mejor partido de Agustín Ortega, para mí la dupla central es lo que todavía no termina de cerrar, pero a favor de ellos es que el equipo los expone, juega de manera tal que les da el trabajo de mayor riesgo, la tarea que quizás los deje más deslucidos, porque es un equipo que va mucho para adelante y que en esto de ir tanto para adelante, cuando le logran superar la primera línea de presión, empieza a correr en desventaja. Y entonces, bueno, a los defensores muchas veces le pasa que tienen más gente de la habitual o de lo ideal para tratar de cubrir las marcas, para tratar de cubrir los espacios. Y bueno, es un sistema que de alguna manera les va a dar este rol que es más complicado y que los va a exponer. Para mí Quilmes cada vez se muestra más genuino desde la propuesta. Trípodi la fue reforzando. Algunas cosas se fueron corrigiendo. Ya no es un equipo que sale jugando al fondo. Tira mucho. Pero es un equipo que tiene como prioridad absoluta el arco rival. Y en esa prioridad absoluta descuida el propio. Sí. A Quilmes llegaron mucho.
0: Muchísimo.
1: Todavía no llegaron los datos. Generalmente tardan 48 horas. Pero yo no tengo dudas que fue el partido que más le remataron a Quilmes de los cuatro partidos de Trípodi. Y Quilmes debe estar en el promedio de lo que venía rematando.
0: Sí.
1: 17, 20 remates. Pero bueno, es un equipo que ataca muy bien y que para defender deja ventanas abiertas. Eso está clarísimo. Y en ese sentido nos vamos a encontrar con algunos partidos donde el equipo va a quedar expuesto y aquellos que les gusta pensar el fútbol de atrás para adelante van a sentir cierto disgusto. Pero bueno, es esto. Trípoli fue muy claro. Fue muy claro desde las filminas hasta el discurso y el equipo se expresa en la cancha. Y que un equipo tenga claro lo que quiere hacer está muy bueno. Después estarán los gustos. Vendrán los del 4-4-2, a mí dame lo del fino, a mí dame un viejo lobo de la categoría, déjame ordenadito atrás. Y después estarán los que piensen el fútbol más parecido a Trípodi. Y mucha de la razón va a venir de la mano de los resultados.
0: Son los resultados.
1: Después, si le va bien.
0: Cuando se va a Greilac y en algún momento Graciana acomoda la nave, desde el presidente de Quilmes hasta cualquiera de los hinchas decía, la llegada de Graciani el día que se sentó acá habló de un 4-4-2. Y cuando hablamos de un 4-4-2 en el mundo Quilmes, todavía con el sabor de a Gustavo Julio Alfaro dando vueltas, sigue siendo, che, esto es como cada vez que no sé, si tenés un quilombo para vestirte. Che, ¿qué me pongo? Fíjate si tenés una remera lisa, negra o blanca, arriba del jean y te la pones. Bueno, acá cada vez que hay un quilombo, ¿qué se dice?
2: 4-4-2.
0: Y Graciani llegó con esa carta. Y Graciani se fue frustrado y haciendo un cierre muy malo con el 4-4-2. ¿Por qué? Porque los distintos sistemas tienen que ver con las características de los jugadores y para qué los ponés. Vos podés jugar 4-4-2 y podés querer jugar un poco más al fútbol. El Quilmes de Gracián no terminó queriendo jugar un poco más al fútbol. Pero yo repito, este Quilmes, este equipo, mira 90 minutos el arco de enfrente. Y cuando vos mirás el arco de enfrente, 90 minutos, te van a aparecer un montón de situaciones de gol y va a jugar y va a tallar un papel fundamental, la eficacia. Y Quilmes no tiene delanteros súper eficaces, pero le hizo 3 goles a Patronato, le hizo 2 goles a los Eugenios, le hizo 1 gol a Almagro y le hizo 3 goles a Telmo. El partido de Patronato tiene todos los asteriscos del primer tiempo en los goles que recibió.
1: Sí, tal cual.
0: Pero Gimnasia de Jujuy, cuando Quilmes se destapa para ir, no le tiró una mano. Almagro, cuando Quilmes se destapa para ir, casi que no le tiró mano. Se hizo Quilmes un gol por esta manera de defender.
1: Sí, solo el final por inercia fue algo Almagro.
0: Y Santelmo le reaccionó a todo lo que hizo Quilmes con muchas manos.
1: Sí, sí.
0: Esta vez las manos de Marinelli estuvieron una gran tarde. Pero digo, ojo, la propuesta es divina, pero en aquel día donde estés de culo con el arco de enfrente, que no tengas el nivel de eficacia que el dibujo amerita, la vas a pasar mal. Y viene un partido, no me quiero meterte, la semana es larga, el lunes, hoy estamos para disfrutar, pero viene un partido donde vas a poder ir a cara lavada a hacer todo eso contra el arco de Maipú.
1: Y ahí hay que ver si Trípodi empieza a planificar según el rival, puede haber algún tipo de modificación
0: no lo estoy viendo, me estoy arrimando mucho a tu mirada.
1: Yo entiendo que no, que Quilmes va a ser el mismo. Y que en el partido de Almagro, bloopers aparte, tácticamente pudo haber pasado lo mismo que en Paraná. Sí. Tranquilamente al minuto podías haber sacado del medio. Voy a seguir confundiendo. En el partido con Santelmo pudo haber pasado lo mismo que con Paraná. Al minuto pudiste haber sacado del medio. En una declaración de principio del equipo, que es que cuando tiene una pelota parada en contra deja 3 jugadores colgados. Exacto. Y entre ellos deja el 9. Que generalmente el 9 es la herramienta que vos decís, no, el 9 en la pelota quieta en contra, sí, va al primer palo, Quilmes, va al vértice del área.
0: Y en un Quilmes que no le sobran
1: altura. Que marcan zona. Y al minuto, Batista, Spetale y Lavezzi, con un tiro libre en contra en 3/4, se quedan en la mitad de la cancha esperando que Quilmes recupere la pelota para contragolpear. Y entonces queda poca gente para defender, no va nadie a marcar el 2-1, juegan cortito el tiro libre y te terminan disparando de afuera del área y Marinelli la saca. Capaz que al minuto estaba sacando del medio y alguien podía llegar a decir, che, pelota quieta en contra, dejá uno, no dejes 3. Y uno poblá el área y que uno salga a cortar la corta y no te pateaban. Y bueno, es un riesgo que asumió.
0: Totalmente.
1: Y después en una réplica, de esas réplicas por dejar 3 colgados, tuvo un montón mano a mano para hacer goles. Y la cantidad de gente que pisa el área en el gol de Spetale, en el primero, es mortal.
0: Tremendo.
1: Está Vera atacando, Vindela tira al centro, Ramiro Martínez tira una chilena, la ve si la quiere meter ahí medio bajo el arco, le queda Spetale gol. Entonces es un equipo que piensa en el arco rival. Y respecto de Maipú, Alice me había pasado.
0: Le mandamos un abrazo grande.
1: Hace un par de días una estadística de una tabla que habían publicado en Mendoza desde que Maipú había asumido, desde que Echeverría había asumido como entrenador de Maipú. La semana pasada habían puesto que Maipú, con su nuevo entrenador, estaba segundo. Y ahora, con la victoria del otro día, desde en una tabla antojadiza que hace la gente de Mendoza, desde que Echeverría es el entrenador de Maipú, Maipú está primero. Es el equipo que más sumó. Y Quilmes con Trípoli sumó 8 de 12. Entonces son dos equipos que vienen en ganador. Quilmes va en condición de visitante. Y ahí veremos si es un momento para ver un Trípoli que trate de buscar alguna posición intermedia respecto de lo que significa el rival, la condición de visitante, o si este Quilmes va a ser así de genuino y va a jugar igual en todas las canchas y ante cualquier rival. Y creo que si hoy haces el plebiscito, la gente quiere ir al frente.
3: Tal cual.
1: Porque la gente lo banca a Trípoli.
3: Sí,
1: le bancaba la suplencia de la Bessi, que era el goleador.
3: No, pero aparte, Charlie, vayamos juntos. ¿Cuánto hace? Vamos para atrás. ¿Cuánto hace que Quilmes no pone y no juega en ataque como ha jugado en estos partidos? Vayamos.
1: Desde Franco fue Franco, el comienzo del torneo de Franco fue así. Lo que pasa es que fue el comienzo y bueno, como Franco había dicho toda la pretemporada, todo, no fue tan fuerte el golpe. ¿Se entiende? Yo creo que acá en Trípoli lo que es muy importante en cuanto al entusiasmo de la gente es el contraste. Como los mismos jugadores. Exacto. Que hasta la semana pasada jugaban de una manera, ahora son esto.
3: Eso es lo que
1: en cambio, lo de Franco fue un gran inicio, pero masticado. Asumió, hizo la pretemporada.
3: ¿Cómo puede ser que Trípoli haya podido? El comentario generalizado es: ¿cómo puede hacer Emanuel? ¿Cómo ha logrado en tan poco tiempo hacer que jueguen estos jugadores que hace dos semanas no se podían pasar la pelota dos veces? El comentario de la gente es ese. El comentario de la gente es ese.
1: Sí, sí.
3: Vamos a hacer la primera pausa. Es lunes de opinión y de picada, la picada de los amigos Dones. En el canal de YouTube, saludo para Carlos Inés, contento con el triunfo. La Bessi tiene que entrar en el segundo tiempo y los pibes que jugaron de club, re bien. Lo hicieron siempre bien los pibes. Un abrazo grande para Carlos. Ayer estuve en la fiesta del cumple de la Ciudad 360, estuvo hermoso. Llegué a mi casa a la 1 de la mañana tomándome una buena birra Quilmes como se debe. Muy bien.
1: No, dice que fue tremendo. La verdad que no estuve, pero recién estaba en el Club Juventud Bernal.
3: En la intersección de la Plaza del Ascenso fue.
1: Claro, en la Plaza Pellegrini. Recién estaba ahí en el club, se estaba jugando la Copa Ciudad de Quilmes Volley y muchos estuvieron anoche y me comentaban. Estuvo La Covacha, que es una banda de rock local.
3: Histórica.
1: Autos Robados, que también es una banda local y que está llevando mucha gente, una banda de rock and roll, y Los Caballeros La Quema.
3: Claro.
1: Así que bueno, sí, muy, dicen que muy lindo y que explotado, estallado de gente.
3: Bueno, es lindo que la gente tenga un tiempo para disfrutar de sus artistas populares. Enzo Scarpati, hola Mesa, contento por el triunfo y un feliz cumple para el gran Miguel Eduardo Caneo.
1: Es cierto, cumpleaños Miguel.
3: Scarpati. Hoy cumpleaños
1: sí,
3: Miguel.
1: Sí, sí, sí.
3: Feliz cumple para Miguel. Para Miguel, claro que sí. Cristian Somoza, me van a volver loco estos muchachos. El mismo equipo que hace un mes daba vergüenza, hoy me enorgullece. No tengo explicación lógica. Tiré todos mis libros de fútbol. Luna. Buenas, genio el operador. Me parece acá hay amor.
1: Epa, muy bien.
3: Me parece bueno, que Santiago mejor, tiene,
1: lo celebramos.
3: Tiene una fans especial que rápidamente quiere que el conductor del programa diga: che, pero el operador es bueno.
1: Muy bien.
3: Sí, el operador es bueno. Y nos pone en el aire y estamos con el compacto del partido y estamos en el canal de YouTube de FM Sur 88.9 Imagen y Sonido HD. Martín Cabral, excelente la canción de Palito Ortega, bien arriba, dice. Ángel Greco, buenos días muchachos, una transmisión excepcional como la del partido de nuestro querido Quilmes, se despertó el gigante, arrebatamos el último tramo, vamos Quilmes, es el año. Mirá cómo pasó en dos semanas la gente de un estado de ánimo a otro. La transmisión del sábado sonó fantástico, la radio fue un parlante. agradecemos infinitamente, ¿no?, a toda la gente que hace que cuando salen los autos del Estadio Centenario haya terminan las radios, termina habiendo tanto sonido de un auto al otro que acoplan los autos que se van escuchando FM Sur. Les agradecemos infinitamente ese gesto que tienen para escuchar FM Sur. Martín Cabral, Turco, es cierto lo de Bolívar, con esta línea de juego hay que cuidar las amarillas y el físico, se nota que hay un equipo titular y el resto está en un escalón abajo.
1: Bolívar, que terminó con el rostro tremendo lastimado, tremendo. 8 puntos, dicen.
3: Sí, por las características de la foto que vi, para mí ahí hay puntos externos y para mí hay puntos internos.
1: Me llamó la atención, la verdad es que no lo dimensioné tanto en el momento.
3: Tiene pinta de ser un corte tan profundo que para mí hay puntos. Viste que hay puntos internos y externos. Para mí hay puntos de los dos tipos, interno y externo. Cristian Somoza, pido disculpas públicas al flaco Ferentino, que quiso hablar conmigo en la salida de la platea, pero soy artista exclusivo de FM Sur.
1: Un saludo grande para Cristian y para el flaco. También. Y bueno, capaz que alguno que no quiere hablar con Lolo es exclusivo,
3: claro, de exclusivo del flaco, claro. Buenas, muchachos.
1: Viste qué pasa, yo a Lolo siempre le digo, porque alguna vez hicimos ese trabajo, cuando uno no te quiere hablar, andate 30 metros, 20 metros porque y arranca por otro lado, porque
3: está el efecto de cadena. Está el efecto cadena.
1: Y aparte la gente, la verdad que son conductas, ¿capiste? Cada uno está en su mundo, auriculares, sí, claro, o con el teléfono, y cada vez es más difícil. Uno lo ve con los móviles de y lo sufre como periodista, con los móviles de la televisión.
3: Sí.
1: Cuando son las 6, 7 de la mañana y quieren preguntar, no sé, por el paro de colectivo. Y cuando uno le dice que no, le empiezan a cortar la cara.
3: Yo temería por el colega, porque a mí a la mañana no me gusta hablar. ¿Sí? A la mañana de mano no me gusta hablar. Y si me viene a hacer una nota a la mañana, yo creo que se me iría el periodista de adentro y contestaría.
1: Y no, yo siempre
3: diría, le haría seña ya que se daría cuenta que no estoy para hablar.
1: Trataría de ser gentil, pero bueno, y está, se hizo meme el inspector de colectivo.
3: Ah, inspector de crónica, sí.
1: Siendo boludo.
3: Ese es histórico.
1: Pero bueno,
3: es el tope de gama en ese rubro.
1: Lo que hace el flaco, lo que hace Lolo después del partido genera eso, que alguno no quiere hablar y bueno. Después están los que dicen alguna cosita de más.
3: Sí, sí, también. Le mandamos un abrazo grande a Lolo y le mandamos un abrazo grande al flaco. Bueno, muchachos, yo lo vi más descompensado al equipo con la salida de Vega que la que le daba una mano a Ortega, y que al estar la Bessi quedó más expuesto, dice Emilio. Y también te pregunta, Charlie, si... ¿dónde está? Uy, se me fue. Se me cantó. Ah, dice Charlie, ¿qué maneja el número del partido? ¿Se sabe la estadística de goles esperados que tiene en cuenta la zona y la peligrosidad de los remates y no solo la cantidad? ¿Sabe la estadística de los goles?
1: Sí, de goles esperados, el XG, lo que te explicaba el otro día.
3: En la cuenta zona
1: es una, es un algoritmo que se hace, vos haces 20 remates totales, pero según el algoritmo, desde dónde pateaste, si tuvo que intervenir el arquero, si se fue cerca, si no, te da el número de goles esperados. Reitero, los números contra San Telmo todavía no están. Quilmes contra Patronato tuvo... 2.62 de goles esperados, o sea que prácticamente los que hizo 3, tuvo 2.62. Patronato tuvo 1.37, es lo que charlamos el otro día, que Patronato no hizo mucho para hacer los goles, hizo todo Quilmes.
3: No hizo Quilmes. Las 7
1: hizo un gol en contra,
3: las
1: una
3: siete
1: salida
3: cosas,
1: mala.
3: Las 7 cosas de las 7 maravillas en Paraná fueron los 3 golazos que hizo Quilmes. Los 3 goles que se hizo Quilmes y el gol que perdió Pío Pío.
1: Bueno, vos fíjate, en tiros totales contra Patronato, vamos a analizar la de la Trípodi, fue 22 para Quilmes, 11 para Patronato, y en goles esperados fue 2.62 contra 1.37. O sea que está claro que en cuanto a la generación de juego, Quilmes hizo la mayor parte.
3: Recién escuchaba el compacto y después escuché la transmisión. Salió impecable técnicamente y todo, el laburo de todo, ¿no? La cantidad de goles que canté, a mí no, soy un relator que no me gusta, alguna vez, esto lo hemos discutido con otros colegas, No me gustan los tipos que te cantan 20 goles por partido y el partido termina 0-0 o 1-0. Vos decís, flaco, yo escuché el partido y el tipo que lo relataba hubo casi 20 goles. Yo no soy de ese estilo, debo tener muchos errores, no soy de ese estilo. Pero el sábado canté.
1: No, en cada contra.
3: Canté 6-7 goles y no fueron increíbles. Que dije, no puede ser, no se puede, no puedo explicar, ¿cómo lo va? Lo cruzaban en el último instante.
1: Aparte, al San Telmo se paraba en.
3: La mitad de la cancha.
1: En campo de Quilmes. Ah, hubo jugadas donde nosotros dudábamos respecto a si estaba habilitado, pero tenías que ver las dos cosas. Tenía que ver si había jugadores habilitando de San Telmo o si el jugador de Quilmes había arrancado detrás de la mitad de la cancha.
3: Correcto.
1: Que fue una de las dudas que generaba la escapada de la Bessi, que no puede controlar bien Espetal y que se le va larga.
3: Sí, señor.
1: Porque estaba la doble para analizar. Jugadores de San Telmo habilitando, pero no sé si la vez si no arrancó del campo de Quilmes.
3: Sí.
1: Contra Gimnasia de Jujuy, 20 tiros, 2.14 de goles esperados. Contra 6 tiros de Gimnasia de Jujuy, 0.88 goles esperados.
3: Y los seis remates de Gimnasia de Jujuy son debatibles, ¿no?
1: Sí. Sí, porque fueron por eso mismo no le da goles esperados, porque fueron remates o de lejos sin trascendencia. Bajó muchísimo contra Almagro, porque fueron 17 tiros totales, pero 1.07 de goles esperados. O sea, fueron tiros que no tuvieron tanta peligrosidad. O sea que en cuanto a goles esperados, todavía no está la estadística de San Telmo, pero con Patronato y con Gimnasia y Jujuy fue una cosa y contra Almagro otra. Y el análisis del partido sin los números más o menos te daba lo mismo.
3: Totalmente.
1: Que Quilmes fue, pero que no era tan profundo. No fue tan profundo contra Almagro. Yo creo que ahora contra San Telmo van a venir números grandes.
3: Totalmente.
1: Pero también de San Telmo.
3: Claro que sí. Ya estoy yendo a la pausa y vamos a abrir el 115-801-746, un par más del canal de YouTube. Gracias, son muy generosos, Fernando del Sur, Trípodi le cambió la cara a Quilmes. No sé si va a alcanzar para llegar al reducido. Me preocupa defensivamente el equipo. Maipú va a ser una buena medida. Lástima que Gracián no lo echaron antes. Rodrigo 231, voy a leerte los dos mensajes y te voy a decir algo. Rodrigo 231, hola muchachos, había que poner a los pibes. Segundo punto, felicitaciones a Trípodi. Tercer punto, hay un comentario el viernes, tenés amarilla. Rodrigo 231, tenés amarilla. Un fenómeno, pero no tiene amarilla.
1: ¿Te acordaste?
3: Sí, tiene amarilla. Bueno. Tenés amarilla, Rodrigo. Tenés amarilla. Buenos días, Mesa. Vamos, Quilmes, carajo. Hay que seguir así. En Mendoza, jugar igual. Carlitos Olivas Iris, con Vegas diferente, más solidario, más juego, más jugar al fútbol. Abel, 055. No entiendo cómo Vindela estuvo corriendo en el predio todo este campeonato. Gustavo Giuliano y Luciano, muy buena transmisión del sábado. Va evolucionando día tras día. Saludos a Doayo. Acá está.
1: Saludos.
3: Mirta Ficaglia, feliz cumpleaños Chino Caneo. Saludos desde Necochea. El equipo jugó muy bien. De punta a punta, desde 500 kilómetros, se escucha bárbaro. Ahora vemos si ganamos como Maipú de visitante. Es otro equipo. Emanuel, las 3G. Gustó, ganó y goleó. Abrazo. Mirta Ficaglia. Mucha fiestita, ¿cuánto nos salió a los quilmenios? Walter Abel Emanuel Oput. Hola a la mesa, muchachos, vivo enfrente de la cancha del Pincha. Mirá, y ya se escucha qué bien Spetale. Al final es todo de Quilmes, o sigue siendo Pincha. Vuelvo a jugar por el Yor de la Vez, abrazo.
1: Spetale es jugador libre, me parece.
3: Libre.
1: Con Quilmes tiene un contrato de un año.
3: De un año. Vamos, muchachos, así es la vida, es otra cosa. Rodrigo, no, una amarilla. Sí, una amarilla tenés, Rodrigo. Sí, vos sabés. Hola, muchachos, muy contento con el rendimiento, todo mérito de Emma. Ojo, es ofensivo, pero terminamos jugando con tres centrales. Es inteligente y se adapta al partido, no, soy Carlos 492.
1: Después lo cerró. No le permitió la cantidad de cambios hacerlo contra...
3: Contra Almagro, sí, señor.
1: Que se quedó sin poder poner al tercer central.
3: 11-5... 801-7426, lunes de opinión y de picada, la picada de Odone, los leemos a la barra de YouTube, en el canal de YouTube de FM Sur 88.9, imagen y sonido HD, los escuchamos en el 115-801-7426. Con Santi Ibáñez en la puesta en escena, hacemos el primer alto en el camino y ya estamos regresando.
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15: en vez de centro viene un rechazo a media, hace una media vuelta que se intenta una media chilena, termina siendo la media vuelta después de Pocho, la vez el rebote viene, está el gol. Primero una media chilena de Ramiro Martínez, el arquero titubeó, los centrales también, la Bessi merodeaba, puso la pelota contra el caño izquierdo, hubo un rebote en el camino que lo favoreció a Spetale, y con el oficio, el olfato y la presencia de los 9 que de esto saben, abajo del arco a los 3, abre el partido increíblemente a la salida de una contra. Spetale, Aaron Spetale, la alegría del pueblo cervecero, bien temprano, gana Quilmes 1-0.
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16: Buenas mesas, Enzo 429. Bueno, me gustó mucho el partido de Quilmes el sábado. El mejor fue Vindela, después fue de Ortega también, jugó bien. Colazo entró bien. Spetale sigue cumpliendo con goles. Marinelli se reivindicó de la cagada que se mandó antes. Pero bueno, hay que seguir así. Este es el camino. Lo importante es que hay que sumar de visitante. Si no, no sirve nada ganar de local y perder siempre visitante.
17: Buenas tardes, equipo. Martín 739 de Don Bosco. La verdad, bueno, contento por la victoria del sábado.
16: Es que hay que sumar de visitante, si no, no sirve nada ganar de local y perder siempre visitante.
17: Buenas tardes, equipo. Martín 739 de Don Bosco. La verdad, bueno, contento por la victoria del sábado. Me gusta mucho la

0: Me parece que Ramiro anda un poco cansado. El primer tiempo estaba ahogado, no sé, lo vi como que haya pedido el cambio 10 minutos antes de terminar el primer tiempo, estaba muy cansado, lo vi. Pero en línea general, la verdad, muy bien el equipo. No, para ser lo que eran, bastante bien. Un abrazo.
1: Habla Carlos 432 y Ana 229. Saludo Turco Gonza, contento con el triunfo, que sigan así. Y bueno, por suerte dijimos que iba a ser el primer gol espetale Carlos y Ana, así que contento por eso también y contento por los pibes que jugaron re bien, todos los pibes del club. Que sigan así.
2: Bueno, un abrazo. Hola chicos, buen día, un saludo a todos, Flavio. Bueno, tengo un comentario para hacerle. Yo creo que los jugadores demostraron que pueden y por eso me parece que entra a jugar un papel preponderante en los dirigentes, que los mantengan al día, que les ofrezcan buenos premios. No sé si vamos a ascender o no, porque en el camino no sabes quién se te puede cruzar, pero que pueden y lo van a intentar, lo van a intentar. Y por la guita baila el mono. Así que está todo bien, pero manténganlos contentos también, ¿eh? Es fundamental. Bueno, un abrazo.
3: Hola radio, buenos días, Omar de Solano, 324, la verdad feliz, feliz. Segunda vez que me gano la platea, segundo partido que gana Quilmes, así que feliz. Creo que soy la cábala. Vamos a ver si lo gano más seguido, así ganamos más seguido también. Tuve un problemita al ingresar porque me dijeron que habían usado el QR ya un ratito antes, pero bueno. Ahí hablando con la gente se arregló y pude entrar y disfrutar de un triunfazo. Hasta Marinelli anduvo bien, así que espectacular el equipo. Todo el apoyo a los jugadores, a Trípodi y a seguir adelante, muchachos. Muchas gracias. Y gracias por hacerme vivir esta alegría, porque estoy sin laburo, no pude pagar más la cuota y haber ido a la cancha con mi hijo no tiene precio.
4: Hola muchachos, Rubén 628. Bueno, contento con el resultado, conforme con la actuación del equipo. La verdad que es un equipo que me parece que tiene mucha voracidad ofensiva, aunque defensivamente me deja dudas. Yo creo que vamos a tener una noción real de dónde estamos parados en el próximo partido con Maipú. Mientras tanto, bueno, hay que tener fe y obviamente vamos a ir más tranquilos que cuando íbamos con Gracián, que éramos boleta siempre. Chau, habló Rubén.
5: Hola muchachos, buen día. Bueno, Manuel 967. Bueno, contentísimo con el triunfo de Quilmes. Obviamente, contento por lo que está haciendo Trípodi. La verdad, Manuel, gracias por estar, más en este momento, ¿no? Y haberle cambiado la actitud a este equipo. Es increíble lo que está logrando. Sinceramente, gracias. Y nada, esperemos que esta racha siga así, con más triunfos. Por lo menos no perder más. Empezar a ganar de local y empatar de visitante, ya con eso sería todo un logro. Bueno amigos, les sigo escuchando y bueno, buen feriado hoy. Abrazo para todos.
6: Buen día, Turco, muchachos. Habla Ricardo, mis tres números, 129. Bueno, creo que me funcionó la cábala en el mensaje que te mandé el sábado, donde te pedía que finalizara con el Garo Quilmes, con tu voz y tu potencia. Un abrazo y buen programa.
7: Hola equipo, Graciela 788. Bueno, contenta por el triunfo, no estuve en la cancha, pero por supuesto escuchándolos a ustedes. Tenemos con qué arriba, tenemos un problema ahí en la defensa, pero por suerte Marinelli respondió como todos queremos. Bueno, es partido a partido y esperemos tener un buen resultado, traer un buen resultado de Mendoza. Bueno, abrazos muchachos.
8: Buen día, Turco y todos los muchachos de la radio. Abel 055. Qué contento. Qué contento. Ganó Quilmes.

0: y cómo puede ser que el equipo haya cambiado tan rápido la cara, ¿no? Bueno, algo tendrá que ver Trípodi.
1: Hola, buen día a todo el equipo de deportes y a los oyentes. Soy Claudia 490. Me alegró mucho cómo jugó el equipo de Quilmes. Parece mentira que con los mismos jugadores y algún jugador de las inferiores haya cambiado tanto la forma de jugar, ¿no? Ahora sí que es un equipo. Muchas gracias al técnico y a seguir ganando que tenemos tenemos que ascender, ¿no? Este año es nuestro. Vamos, aguante Quilmes.
2: Primera tandita de oyente, primera tandita porque hay un montón más, pero ya vamos a ir. Si nos pasamos un par de minutos, Santiago nos va a perdonar. Y sepan que este programa lo van a volver a escuchar hoy a las 6, a las 6.
3: Muy bien.
2: Porque a las 8 vienen los muchachos de Veracetegui. De 6 a 8 va a ir Deportes en FM, edición central, que se va a repetir. A las 18 y a las 0 hora, como siempre. Le mandamos un abrazo grande al querido Wati, a Walter González, nuestro jefe de operadores, que nos dio este aviso y, por supuesto, que es bienvenido. Un beso grande para Mirta Ficaglia, que recién decía algo más y dice: Turco, por fin escuché gritarte los 3 goles. Se necesitaba como loco los 3 goles. Leandro Martín González: hola, muchos hoy los escucho desde casa. Hola muchachos, creo que el corrector de la querido. Hola muchachos, hoy los escucho desde casa. Trípodi conoce Quilmes, sabe muy bien cómo tiene que jugar. Leandro 251. Gracias, Leandro.
3: Es que para el dato que Trípodi como jugador haya sido lo que fue y que haya conseguido títulos, no me parece un dato más. Parece que es un dato que suma. Y conocedor del mundo Quilmes, muy conocedor del mundo Quilmes. Bueno, el detalle que siempre vivió en la ciudad, ¿no?
2: Tal cual, se quedó acá y se ancló acá.
3: Me parece que no es un dato más. Es algo que suma, que le suma a la gente, que le suma a él como herramienta para trabajar en el club. Es un club que tiene toda su coyuntura.
2: Carlos Inegues: es bueno invertir en cultura, hermosa noche la fiesta, vamos Quilmes carajo. Carlos 432.
3: Muy bien, esa es en referencia a los recitales del sábado y del domingo.
2: Juan Marcelo Cerini: hola Turco Mesa, muy buen partido, falta trabajar un poco más en defensa, gracias por el triunfo muchachos, aguante Quilmes. Damián Viveros: muchas gracias, muy contento para saber para qué estamos, necesitamos ver el equipo de visitante. Igual se mejoró muchísimo Damián 075. Recordemos que el proceso Trípodi lleva 4 partidos, de los cuales 3 Quilmes jugó en el Centenario.
3: Sí, tal cual.
2: Y hay el día que debutó con 2 bloopers a los 10 y 11 minutos respectivamente. Hay que ver cómo encara del minuto 0 un partido de visitante. Justo es Maipú de Mendoza el que tiene por delante. Pero es un desafío, es el gran desafío que tendremos el próximo domingo cuando estemos a partir de las 2 de la tarde desde la cancha de Maipú, donde no nos ha ido nunca bien. Bueno, siempre hay una primera vez, ¿no? En todos los rubros.
3: Hoy hay un partido de la Primera Nacional, que es Old Boys Chicago, a las 3 de la tarde.
2: Hay banderas ya fuertes de los hinchas de Old Boys esperando el partido. Sí.
3: Bueno, la particularidad, Chicago 29 puntos, está en la zona de Quilmes, está a 3 puntos de Quilmes con 2 partidos menos, por lo cual sería de gran utilidad una victoria de Old Boys, que en su zona tiene 24 puntos y que lo separan solamente 2 puntos de la zona de descenso, porque los dos últimos, Acassuso y Chaco Forever, tienen 22 puntos.
2: Sí, de más está decir que fue un fin de semana lamentable del fútbol de ascenso. Agresión física con denuncia policial por las características de la agresión sufrieron los futbolistas de Patronato de Paraná. Uh-huh. Increíble la paliza que le dieron a algunos jugadores. Segundo dato que dejó el fin de semana llamativo, el escándalo con los jugadores de los Andes cuando llegaron a la sede del club, la pelea de Asenjo que se fue expulsado, se trenzó en la cancha de Temperley y que se armó un revuelo bárbaro y uh-huh. agresiones por doquier
3: los Andes que en el Gallardón, el
2: que perdió clásico 3-0. Y tercer párrafo, para el Mugre Corbalán, el estandarte de la levantada de San Martín, de Madryn,
3: de Deportivo Madryn,
2: que dirigió Viñas, el mismo árbitro que dirigió Quilmes San Martín de Tucumán, fue a Tucumán. No va a ir por un tiempo Viñas.
3: Ganaba San Martín 2-0,
2: lo ganaba 2-0 en línea, le cobró offside en el gol del Mugre Corbalán, que no existía, dicho así por las dudas, digo una cosa, digo la otra. Descontó y después Luis Silva lo empató. Lo ganaba 2-0 y se lo empató sobre la hora el Deportivo Madryn, con un futbolista menos. Se echó solo el jugador de San Martín de Tucumán. Bueno, un revuelo bárbaro, pero un gol del Mugre Corbalán, que ha jugado todos los minutos, se exhibe como un punto muy alto y de una mala decisión, evidentemente, que tomó Quilmes en no traerlo. Estaba vigente el Mugre, estaba para jugar. Acá hubiera tenido una ascendencia importante en el vestuario, y el otro día fue el que capitaneó esa levantada del equipo del sur.
3: Sí, hubiera sido ese central zurdo que tanto reclamamos, y veremos si lo termina siendo Novillo, que el otro día hizo una presentación de escasos minutos, todavía no nos da la referencia de realmente cómo está.
2: Totalmente. ¿No? Damián Viveros, perdón, muchacho, lo leí. Carlos Bao, Marcela, gracias, hombre, Marcela 748, gracias, hombre elástico. Estás en nuestros corazones, cervecero, el hombre elástico. Quedó el hombre elástico, ¿eh?
3: Muy bien.
2: ¿Cómo quedó? Hola Turco, feliz por lo del sábado. Se los dije que se tenía que ir Caneo, pasar el momento de transición, que pase agua sobre el río, y Quilmes iba a cambiar. Había mucha mer en el club. Bueno, opiniones, en este caso de Fernando de Bernal. Todas las opiniones son válidas, siempre que sean respetuosas, son válidas. Tiene tarjeta amarilla.
3: Fernando,
2: no, ¿quién era? ¿Que tenía amarilla? Tiene tarjeta amarilla, ay, ahora tengo que acordarme, pero lo tengo clarito, ¿Quién es el que tiene tarjeta amarilla? Que le aceptó la amarilla, está amonestado. Rodri 231 está amonestado. Ojo, no es fácil jugar con amarilla, un dato más. Quilmes va a recibir a Temperley el domingo a las 4 de la tarde. Y como dijo el presidente Carlos Giulianetti acá, sin público visitante. Dijo que no va a venir público al centenario de Temperley, que en ningún momento estuvo en los planes que venga público de Temperley al centenario, y que no están dadas las condiciones de fixture y de jurisdicción donde va Quilmes de poder llevar público visitante en los partidos que Quilmes tiene por delante, ¿no? Se lo preguntamos el día viernes cuando estuvieron acá los máximos dirigentes del Quilmes Atlético Club, donde le preguntamos todo. Algunos podrán haber quedado más conformes o menos conformes con las respuestas. Esa es una mirada totalmente personal de aquellos que están escuchando. Nosotros le preguntamos todo lo que teníamos en agenda, pero todo lo que teníamos en agenda lo hemos preguntado. Después está en cada uno si le gusta más, menos o más o menos las respuestas entregadas. Carlos, feliz cumpleaños Miguel Caneo, una lástima no haber hecho bien la tarea en el club, hubiese sido más ídolo que nunca, igual lo esperamos de vuelta en el club, con más empatía los pibes siempre. 115-801-7426, el canal de YouTube está con mucha gente participando en el chat en vivo. ¿Qué semana te imaginas? ¿Te imaginas? ¿Vos imaginás que Trípodi puede meter algo? Lo de la Bessi puede ser la vuelta de Vega y la salida de la Bessi. Le armaría mucho quilombo en la pista de la Bessi cuando se fue, ¿no? La Bessi es tremendo.
3: Sí, no quería salir.
2: Tremendo.
3: No se quería ir sin un gol.
2: No se quería ir sin un gol. Es tremendo la Bessi, ¿eh? Berrinche, sí, berrinche. Sí.
3: Le gusta jugar todos los minutos.
2: ¿Se fue 2-0 o 3-0? Había que mirar el time, ¿no?
3: Sí.
2: Yo no sé si se fue 2-0 o 3-0. Pero el negro Genés, el negrito Genés, le mando un abrazo. Le fue con el agüita, le sacó el agua a la mierda. Y cuando le quiso medio, le pasó por el lado a Trípodi, no me salude nadie, se fue derecho al banco con una mufa. Es bravísimo la vez en ese rubro. Le cuesta un montón. 115-801-7426, es lunes de opinión y de picada. La picada de los amigos de Odone.
3: A los 74 salió la vez, si no me acuerdo los minutos del gol de...
2: 20... Ahí, espera.
3: lo del gol de Vera.
2: Sí, 20 y algo, Charlie. 20
3: pero,
2: monedas.
3: Pero estaba ahí el tema. Entró, Colazo entró por Ramiro Martínez, Llovía por Bolívar, Vega lo hizo por la Bessi, Novillo por Vera y Bonacci por Spetale.
2: Ah, les quiero mandar un abrazo grande, que lo debí, y con esto voy a la pausa, al Capitán Rulo. El Capitán Rulo no estaba muy consustanciado con Spetale. Y me dice, Spetale, ¿viste? Está cambiando de parecer el Capitán Rulo. Sebastián Carrascal te dice, buen día para ambos. Ayornate, Charlie, no son más filminas, se dice slides.
3: Ah, muy bien, muy bien. Ah, hoy me quedé con la
2: filmina.
3: Sí, con la, no, de Alberto, con la pandemia.
2: La filmina. así que está dicho.
3: Muy bien, muy bien. Me gusta ayornarme, así que lo voy a tratar de adoptar.
2: ¿Hacemos una pausa? 115-801-7426. Somos el canal de YouTube de FM Sur 88.9, imagen y sonido HD. Está Santi Ibáñez en el control central. A la vuelta, emociones, y a la vuelta una catarata de mensajes para que uno a las 2 de la tarde se lleve la picada de los amigos de Udone. Les recuerdo, 6 de la tarde va la repetición de este programa. Hoy es feriado, la compañía solamente mediodía. A las 7 de la, a las 6 de la tarde va la repetición de 6 a 8. Y a las 0 hora el bonus track de la medianoche, como siempre. Vamos y venimos hasta las 2.
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11: En el canal de YouTube, donde quiera que estés. Centro que viene, el punto penal, entra Quipes, no puede, le pegó de primera, gol. ¡Gol! ¡Espetale! ¡Gol! Spezzale. Aro, aro, aro, aro Spezzale. No pudo arriba Kipes con el techo de la cabeza. Sí pudo Spezzale de primera y de derecha sentenciarlo Enrico. Minuto 11 del primer tiempo. Ahora por Spezzale de vuelta. Gana Quilmes. Gana Quilmes 2-0.
2: 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Un abrazo para Lucas que dice, nos aporta el dato que nos faltaba recién, que no nos acordábamos de memoria. A los 73 salió, ya iba 3-0 cuando salió la Bessi. Fastidioso la Bessi. Flavio, hola amigos. Si nos va bien en Mendoza con Temperley, hay sorpresa. ¡Epa! Flavio, un abrazo grande para Flavio. Nos trae siempre algo dulce a la cabina cuando llega al estadio. Un fenómeno, Flavio. Realmente un fenómeno. 115-801-7426. 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Estaba arriba del banco de la platea y vi al Pochito irse contrariado en el cambio. Jaja, dice Damián 224. Sí, se vio claramente, Dami, se vio claramente. Tanda de oyentes en el aire de FM Sur.
12: Hola muchachos, Alberto de Quilmes. Mira, con lo de Trípoli, un agradecimiento. Sacó 8 de 12. De los 20 jugadores que estaban en el plantel, 12 eran del club. No se lo puede pedir más. Solamente le pido 7, 8 puntitos más para estar tranquilo con el descenso. Ahora, si a futuro quieren jugar como juega Trípoli, tenés que traer dos centrales de la categoría que cuando trajiste a García Basso y un 5 de lo que ustedes dicen de la puta madre. Porque con lo que tenés ahora vas a perder más de lo que vas a ganar. Chao muchachos, gracias.
13: Gustavo 090, bueno, feliz por el triunfo de Quilmes. La verdad que el equipo tiene carácter, es otro equipo. La verdad que muy feliz por el triunfo de Quilmes. La transmisión del sábado, excelente, como siempre. Abrazo cervecero y vamos Quilmes, carajo.
14: Hola Turco, hola muchachos. Habla Eduardo 440. Bueno, muy contento y muy conforme con el equipo. La verdad que siempre tuve mucha fe en Trípoli. El equipo anda muy bien. Muchos chicos en cancha que andan bien. Me alegro porque por la levantada de Marinelli nos da mucha más tranquilidad. Y como yo siempre digo, es mejor mirar para arriba que mirar para abajo. Y ya lo miramos con mucho cariño el reducido. Por eso estoy totalmente convencido que Quilmes va a entrar al reducido. Y bueno, después se verá qué ocurre más adelante. Pero lo importante es estar con ganas y ir a ver al equipo con muchas ganas como estamos, todos los quilmenios. Han tenido una excelente transmisión como siempre y vamos Quilmes carajo.
15: Hola Turco querido, Marco 850, bueno, partidazo el sábado. Y la Bessi tiene que entrar el segundo tiempo, por favor, Pochito. Bien especial, Me gustaron esas dos puntas que ponía cuando salía, dejaba dos sombras adelante. Muy bien esa estrategia. Bien, Emma, muy bien. Vamos, Quilmes carajo, vamos por buen camino.
16: Hola Turco y Charlie, a todos los muchachos que están laburando en este día feriado. Hoy en la radio habla Martín, últimos tres. 227, muy pero muy contento con el triunfo, más con el rendimiento del equipo en todo lo que es ofensivamente hablando. Es raro ver un partido de Quilmes hace 6 partidos atrás y vos decías, estos tipos no tienen la capacidad futbolística para darlo vuelta. Pero bueno, a disfrutar, que ya el miércoles jueves nos vamos a estar agarrando la cabeza del próximo partido, que es dificilísimo. Les mando un saludo a todos, vamos por la picada.
17: Hola Turco, habla Liliana 556. Primero, vamos Quilmes, vamos. Estos tres puntos son maravillosos. Nos da esperanza para el octogonal. Muy bien, Marinelli. Spetale podría llamarse crack en vez de Aarón. Ganamos muy bien jugando, atacando. El centenario vibró. Y no éramos tantos, ¿eh?
18: Buenas tardes, Luciano, Carlos, muchachada, Raúl Villalcira 290. La verdad que Emma le cambió la mente a estos jugadores que vinieron de afuera y lo que bien que juegan todos los chicos del Cine y Lora. Los pedíamos y están demostrando que pueden hacer algo grande ahora y el año que viene. Espero que no los vendan. Los escuché muy bien la primera vez, que sin fritura. Muy linda la transmisión, muy bien gritados los goles, emocionante, en las buenas y en las malas mucho más. Los escucho como siempre y vamos, Quilme, carajo.
19: Hola, buen día, feliz semana, cervecera, contento, por favor, qué buena semana. No pude ir a la cancha por mi resfrío, pero con la coordinación pude verlo y escucharlo con el Turco. La verdad, espectacular, che, qué contento estoy, qué contento. Voy por la picada, Carlos 386.
20: Hola, Turco, soy Celeste 433. Quería saber si para el día de hincha de Quilmes se va a hacer algo.
21: Hola, Turco, Charlie. Bueno, sorprendido por el equipo. Una buena noticia, juega bien. La Bessi tiene que arrancar el de banco, en mi opinión. Y por ahí nos sorprende el nivel del equipo ahora, pero por ahí los jugadores que tanto puteamos, se sienten mejor haciendo este juego y no esperando y no jugando 4-4-2, y les gusta jugar. Bienvenido sea si les gusta jugar, porque lo están haciendo bien. Más allá de los riesgos de atrás, el equipo va para adelante y eso es lo que quiere la gente, que podés perder, pero jugando, atacando, poniendo huevo, como decimos todos. Abrazo. Y saludos para todos. Gabriel 496.
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23: Hola, Turco, me llamo, buenas tardes. Juan 409, Bernal. Contento con el triunfo del sábado. Ahora que ir a ver el cero. Es hermoso, pero con un triunfo mucho más. Contento al fin de largo. Ahora pensar el domingo. Muy bien el equipo. Y muy buena programación. Aguante Quilmes.
24: Hola, buen mediodía, gente de FM Sur, Alejandro La Rivera, 443. Y cambié la actitud, Turco. Hace tres fechas que cambié la actitud. Se nota lo que juega, van todos para adelante, parejo. Y bueno, están apareciendo los que estaban guardados, están apareciendo también. Y bueno, para la victoria siempre, Turco. Feliz 17 de agosto.
25: Hola, buenos días, Daniel 540. Bueno, yo creo que, como dicen ustedes, habría que ajustar un poquito la parte defensiva, pero estamos bien y creo que por este camino yo soy optimista y vamos a entrar al octogonal.
26: Buen día, muchachos. Alejandro 750. Bueno, a los jugadores, gracias. Están metiendo muchas ganas y la verdad que me pongo de pie hoy, así como los he criticado, hoy los felicito y les agradezco. Y a ustedes, muchachos de la Sur, estuve en la platea y la verdad que la radio la he escuchado muy bien, así que bueno, les mando un fuerte abrazo.
27: Buen día, Turquito, ¿cómo va todo? Buen día, soy Darío Cookie 970, muy feliz por el resultado, tres puntos importantes y ahora bueno, a seguir sumando Mendoza. Espero haberme ganado algo porque, bueno, acerté con Aarón Spetale. Abrazo grande, me sigo escuchando.
28: Buenas tardes, muchachos. Ricardo 059. Bueno, si hay tiempo para los mensajes, quería dejarle este mensaje al Tano Gracián. Viste que no era tan difícil jugar al fútbol, Gracián. Viste, no era tan difícil, ¿eh? Es levantar la cabeza y mirar nada más. Y hablar con los jugadores. No era tan difícil. No era tan difícil, Tano Gracián. Qué lástima no te fuiste antes. Y para algunos que lo defendían, sigan defendiéndolo.
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2: Tanda de oyentes finales, Santi querido, en el 115-801-7426, canal de YouTube de FM Sur 88.9, imagen y sonido HD, y estamos en nuestra aplicación que es la mejor de todas. Es Flash, vuela la aplicación, dale.
1: Buen día muchachos, buen feriado, Darío de Quilmes. Bueno, yo para mí el mérito es totalmente de Manuel Trípodi. Él ha cambiado la cabeza a los jugadores y la manera de jugar. Y la confianza que le da a los chicos es impresionante. Espero que lo tengan en cuenta para la próxima temporada. Muchas gracias, buen feriado.
3: Hola muchachos, Nahuel 982. Muy contento con la victoria del sábado. Me parece que el equipo jugó bien en todas las líneas. Y este es el camino a seguir. Estos jugadores están preparados para esto, así que es preferible que jueguen a lo que quieren y a lo que saben, que intentar a jugar a algo que no lo sienten. Así que este es el camino. Un abrazo.
4: Bueno, de ahí hoy escuché el comentario de que Quilmes deja tres en las pelotas paradas adelante. Y lo vi porque estaba en la platea, estaba ahí al lado de... arriba al banco de suplentes, y bueno, pero noté que también, si bien no colaboran en defensa, dejan tres jugadores también de ellos que no pueden venirse porque tienen que quedarse a cuidarlos. Pero bueno, buenísimo. Damián 224,
5: Diego 020, gracias por mandarnos los videitos de los goles con el relato al turco, muy bueno.
6: Hola chicos de la radio, Jorge 532. Bueno, yo del partido no voy a decir nada porque ahora están todos contentos. Son los mismos muertos, pero con chicos de que le dieron sangre al equipo del predio. Ahora, Turco, a vos antes Domínguez te tenía enamorado, pero despétale, no siento que digas nada. Y yo en la puta vida vi correr un 9 como corre este. Aparte está haciendo goles. Punto, terminé.
2: Decí que te gusta Espetale y respeta mi opinión. Es así de fácil. Yo creo que todos los días tenés ganas de torearme. Y yo creo que tenés que aprovechar el micrófono para decir lo que vos tengas ganas. Eso es lo que tenés que hacer. Torearme no. Todos los días. Yo digo lo que se me canta. Y vos decís lo que se te canta. Separemos los términos. La vamos a pasar mejor. Dale.
7: Muchachos, ¿qué tal? Buen mediodía para todos. Acá Eduardo le habla, 127. Bueno, breve comentario del partido. La verdad me gustó como Joaquín, me gustó, lo buscó todo el partido. Lo podíamos haber definido antes, pero demasiado. 3 goles. Una alegría total. Estuve en la cancha, como mucha gente. Y la verdad que muy bien. Hace gol el delantero. Así que vamos, Quilmes, carajo. Vamos, carajo.
8: Qué suerte, muchas gracias. Soy Amelia 707. Buenísimos los goles.
2: No más mensajes en el 115-801-7426. No más mensajes en el 115-801-7426. El ganador de la picada de los amigos de Odone es Damián 224. Damián 224. Se van a contactar contigo los muchachos desde la producción para coordinar y puedas ir a buscar el premio que te ganaste en buena ley. Damián 224. Damián 224, ganador de la picada de nuestros amigos de Udone, esa que nosotros acá compartimos todos los viernes, esa que todos los días post partido compartimos con ustedes en el aire de la radio. Nos vamos. 6 de la tarde se repite este programa. Hoy feriado, descansa la compañía. A las 6 va esta edición, la van a poder escuchar en el aire de FM Sur a través del 88.9 del dial. Esta edición recibe o entrega el bonus track por allá por la medianoche, porque también a la medianoche suena Deportes en FM por FM Sur. Han sido muy amables, muy generosos con la sintonía. Los esperamos mañana en vivo a las 12 del mediodía y a las 7 de la tarde respectivamente. Hoy los esperamos a las 6 de la tarde y a las 0 con el bonus track del feriado a las 6 y el bonus track de la medianoche, de todas las medianoches de la radio. Gracias Santi en la puesta en escena. Gracias a todos. Mañana a las 12, a las 12 acá. Chao.
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0: ¿Qué tal, amigos? ¿Cómo andan? Buenas noches para todos. Un día especial, hoy feriado, no sé qué hacemos acá. Yo recién me levanté de dormir las 7 y hace un rato Walter pasó por casa. Decía que tenía algo para comer y para tomar, porque si no me lincha. Pero bueno, ahí está Waltercito del otro lado, Walter González, control de su operación técnica de nuestro canal de Conexión, que es su radio. Un lujo, realmente. Y gracias a Dios que me fue a buscar, ¿no? Porque... pero no, contra esa operación técnica de él, a Walter, bueno, a la gente de FM Sur, que está cumpliendo 39 años, ya ha cumplido, Walter, ya ha cumplido 39 años. Abrazo grande para toda la gente de la radio, especialmente, bueno, también para los directores. Para Walter, que también es un capo él, pero bueno, a Walter, a Márquez también, a Jorge y a toda la gente de la radio, abrazo grande para ellos. Decía, con respecto a la gente que nos sigue, bueno, y por dónde estamos saliendo, a través de FM Cristal también, 98.1, del otro Jorge, en este caso Jorge Leal, abrazo grande para él, para el que nos está sacando al aire ahora también, que es el querido Ponce, Néstor, Adrián, y bueno, a todos los amigos que están del otro lado. Iba a poner el número para, bueno, en las próximas ediciones vamos a poner el número de WhatsApp, igualmente quiero que lo tengan, porque sería bueno que digan lo que tengan ganas de decir, que compartan, de que interactuemos con esto que tiene que ver con este momento de Berazategui, porque vamos ya al epicentro de la información, que es el partido que ha disputado Berazategui ante Fénix con el resultado final. Pero decía, un empate que siempre tiene, cuando se juega de local, un empate sabor a poco. Bueno, pero hay que ver el argumento que pusieron uno y otro equipo para poder hacer o poder salir formatear el resultado finalmente. Pero bueno, pudo ser mejor, pudo ser peor también, ¿por qué no decirlo? Berazategui está atravesando desde aquel efecto Pucheta, lo recuerda, ¿no? Pucheta Gate, desde ese evento hasta el momento fue atravesando situaciones en las cuales no pudo sortear la parte psicológica, la parte que quizás sea la más difícil, porque uno futbolísticamente puede mejorar, uno físicamente también puede mejorar, pero la psicología es más fuerte que todo eso. Entonces creo que por ahí pasa esta historia de este Berazategui que no termina de arrancar, no termina de plantarse, no termina de hacer 90 minutos de un buen partido. El último que recuerdo fue ante Central Córdoba de Rosario, con obviamente la dirección técnica del nuevo entrenador, en este caso hablando de Nico Martínez. Pero todo un tema que evidentemente se labura, que quizá más allá del tiempo y de esa hondanada de partidos que se habían venido, hoy nos encontramos que tiene un poco más de tiempo, pero a veces ese tiempo no alcanza para hablar con cada uno de los jugadores, para saber si realmente están al 100, sin saber si están bien. Y bueno, y conseguir eso, creo que eso es una parte fundamental en este caso del cuerpo técnico, y también una parte fundamental en este caso de los jugadores, de ponerse en el modo campeonato, en el modo que parece siempre que hay tiempo, pero llega un momento que se agota, y más cuando no conseguís resultados. Dentro de un ratito vamos a estar hablando no solo de este tema, sino bueno, los números que está dejando esta 24 fecha o fecha 24 de este campeonato de Primera División C en las dos zonas. Este partido ante Fénix fue un partido interzonal, se dieron algunos interzonales también. Ha jugado el Deportivo Español ante Sacachispas, con igualdad de resultados. Quiere decir que no se mueve mucho. Uno dice, che, gracias a Dios, no se van más arriba los que la pelean. Berazategui estaba cuarto, pasó al tercero ahora, empatando. Imagínense ganando cómo subiría la cuenta. Pero bueno, en el otro caso de los otros equipos que también están arriba, pasa exactamente lo mismo. Un par de partidos en fila te hacen obviamente llegar a la punta, y si es lo contrario, obviamente te vas para abajo y después empezás a peligrar realmente el tema de una clasificación. Aunque la idea siempre inicial de esta historia con Berazategui es que vaya primero, así que termine peleando lo importante, un ascenso directo y todo lo que uno ya sabe acerca de todo esto. Pero bueno, en este 17 de agosto estamos en vivo, lo tengo que decir porque no hay mucha gente que esté en vivo, hay que decirlo. Uno habla de esfuerzo, habla de sacrificio, bueno, pero qué sé yo, viste, uno ama esta profesión de la radio, la comunicación con la gente, por eso Walter está acá, por eso me tienen a mí acá. Los que quieren mandar audio, sin insultar, sería bueno, sin insultar, con un poco de educación, al 1144754864 sería el número para que vos me dejes tu punto de vista, tu sensación, si te gusta cómo está Berazategui, si no te gusta, si, o qué es lo que precisa, o qué es lo que necesita, o qué cambiarías, o qué. En definitiva, estás opinando de este momento que no quiero dar pista, pero bueno, no es un momento bueno. Si podemos fingir que está todo bien, que uno está contento, pero se nota en la gente, se nota en los jugadores. Yo quiero decir lo que por ahí los jugadores no se dan cuenta, o sí, pero lo notamos. Hay una baja, hay una merma. Hay un desequilibrio, hay un descontento, hay una desconexión, lo vemos en algunos partidos, evidentemente cuando las cosas salen en los goles parece estar literalmente conectados, pero en definitiva son esos momentos de fútbol que tu equipo aprovecha y el otro baja su rendimiento, y también le pasa a Berazategui cuando en definitiva no está enfocado, cuando termina cometiendo errores. Los errores de Berazategui los fue pagando caro en los últimos tiempos. El otro día cometió errores y pagó caro con goles, y eso es lo que pasa obviamente en el fútbol. Quiero hacer un punto acá porque dentro de un ratito voy a dar los resultados de esta 24ª fecha del campeonato, lo que se viene, obviamente lo que vos estás esperando también, tabla de posiciones, resultados que se han dado en el día de hoy y partidos que se van a jugar en el día de mañana. Walter, querido, hacemos una cosa, vamos, hacemos una paradita técnica y enseguida volvemos, dale.
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Claro, me cambió. ¿Este le gusta más que la cortina inicial? Sí. Qué bárbaro. Sí. Ah, bueno. Bien, levantaste la gente ahí. Hablando de gente, ¿cómo andaremos, no? Con la gente del otro lado. Abrazo grande para las, obviamente, las antenas que se enganchan. ¿Cómo anda conexión? Bien, muy bien, dice. Bien y con sonrisa, es como que vos decís, no sabes si te está mintiendo o te está diciendo la posta, ¿viste? ¿Tiene más suscriptores que nosotros? A ver. Gracias, querido. Ahí está, llegó el matecito. Ay, lo que... Claro, yo atendiendo el teléfono, uno dice, che, pero ponete a alguien a hacer ese laburo. Oye, es feriado, loco. ¿Quién va a venir? A mi señora le dije, che, ¿me acompañás? Y me dice, no, pa, dice, no. Ayer, viste, yo recién estaba hablando de Berazategui con respecto a lo psicológico. Y ayer, en la familia, mirá vos, una intimidad estoy contando, ¿no? ¿A quién le debe interesar lo que estoy contando? Pero tiene algún punto de encuentro, algún punto de conexión, con algo que tiene que ver con realidades, ¿no? Juntarte con tu familia y decir, che, ¿cómo estamos yendo? Sí, ¿cómo estamos viviendo? ¿Cómo estás en la facu? ¿Cómo estás en el negocio? ¿Cómo estás en tu vida? Por casualidad, ¿a alguien le molesta algo de mí? Todos levantaron la mano, ¿viste? Entonces, digo, y así pasaba, ¿no? Cada uno nos fuimos haciendo la terapia, que creo que es una terapia que también aplica para lo que tiene que ver con el fútbol. ¿A alguien le molesta algo de mí? Todos levantaron la mano, ¿viste? Entonces, digo, y así pasaba, ¿no? Cada uno nos fuimos haciendo la terapia, que creo que es una terapia que también aplica para lo que tiene que ver con el fútbol.

No van a decir si tienen algún inconveniente o no. Obviamente que es un tema de psicólogo, pero sí en lo que aplica directamente a lo futbolístico, hablando de físico, hablando de rendimiento y hablando de lo psicológico, porque a veces el jugador no está bien, como digo y como decimos comúnmente, no está al 100, entonces si no está al 100 algo le está pasando. Y la idea es saber qué le está pasando para darle una mano, para ayudarlo. Al menos para que tenga voces que acompañen en un momento que no es muy bueno. Y eso tiene que ver con sacarse cosas que uno por ahí lleva adentro y en ese momento, de alguna manera, perjudica. ¿Y por qué uno lo quiere ayudar? Y porque somos de Berazategui. ¿Por qué uno quiere que pasen estas cosas? Y porque queremos ver al equipo ganar. Y no es que nos interese qué le está pasando en su vida, porque cada uno en su vida privada hace lo que quiere. Pero como estamos hablando de que a todos nos unifica el bien común, que es el club, que es la institución. ¿Dije club o club? Bueno, no sé lo que dije, pero digo que es un poquito eso. No quiero ir más allá del comentario, pero creo que es algo que le puede servir a quien quiera oírlo y entenderlo, porque si no nos quedamos en eso de pensar que a nadie le interesa nada, si gana, si pierde, si empata, que vamos para adelante, ¿cómo? Y como sea, vamos para adelante. Y si clasificás, clasificás, y si no clasificás, tampoco te vas a matar, obviamente que no te vas a matar, pero también están esos argumentos de saber que ahora es el momento, porque dentro de un par de fechas por ahí el momento se fue. El otro día en la platea estaba Nico, ahí obviamente nosotros transmitimos en la platea y estaba saludando seguramente familiares en ese momento, y bueno, y se vino para el sector donde estábamos nosotros y hablamos un poquito de ese tema por ahí en más profundidad en función a lo difícil que es el momento y lo difícil que debe ser para Nico arrancar ya no con una papa. Es una bola de fuego la que tiene, ¿viste? Está sentado en un barril de pólvora y realmente también hay que comprender eso, pues es un técnico con experiencia, pero obviamente le falta el recorrido, pero eso no significa que no lo pueda hacer bien o que lo haga de otra manera. ¿Cuánta gente tiene un gran recorrido y no logra objetivo? Bueno, iba a nombrar al Chacho Goudé, pero ya levantó a River, así que ¿de qué voy a hablar? No lo puedo nombrar, pero digo, lo nombro porque son cosas que cambian rápidamente. Vos fíjate, recién estábamos escuchando a la gente de Quilmes que venían palo y palo para abajo y ahora están palo y palo para arriba. Sí, es una dinámica muy, muy rápida esta, la de cambio de mentalidad o de rumbo y resultados. Siempre la gente, amigos, principalmente se enojan porque hablo de los resultados y esos son los que en definitiva valen, los que cuentan. Waltercito, prepárame los videos, vamos a ver los goles dentro de un rato. Ahora vamos a hablar de esta fecha 24 que arrancó el 14 con Puerto Nuevo 2, Yupanqui 2. Continuó el día 15 con Cañuelas 1, perdido local ante Estrella de Sur de Alejandro Con, 2-1. El mismo 15 de agosto habían jugado Central Ballester, que goleó 3-0 a Alem. En la misma fecha para Victoriano Arenas, próximo rival de Berazategui, Victoriano, que cayó de local 1-0 ante La Madrid. Todos estos partidos interzonales. Berazategui, que igualó 2-2 ante Fénix en el Normalí. Lugano, que cayó de local ante Luján. Luján, creo que es líder en la zona B, dentro de un ratito lo vamos a confirmar. Ya el día 16, atrás, 16 jugaron Lugano y Luján. El 16, la misma fecha de Berazategui, jugaron Atlas, que ganó 1-0 Argentino de Rosario. Misma fecha para el Deportivo Paraguayo, que cayó de local ante el Deportivo Barracas por 1-0. Urquiza, que cayó de local, parece que perdieron todos los afueres, perdieron todos los locales.
dirigido por Iñaki y para Aguirre,

0: JJ cayó de local en Loma Hermosa ante El Porvenir por 1-0. Centro Español, en el día de hoy, estos partidos, igualó 2-2 ante Central Córdoba de Rosario. El Deportivo Español, que lo estuve viendo un ratito, realmente muy aburrido el partido, el relato, te digo. Y encima, no sé si fue relator o comentarista, dice, no, menos mal que esto está un poquito más movido que el primero, como habrá sido el primer tiempo, ¿no? Si el segundo fue de horrible. Bueno, igualó 0-0 el Deportivo Español ante Sacachispas. ¿Qué más? Espere que lo tengo por acá. ¿Esto baja o sube? Ahí está. Leones en Rosario ganó 2-0 a Defensores de Cambaceres. Y para mañana, Agustín Panizza va a estar dirigiendo, arbitrando Muñiz, Juventud Unida, y Elías Viglione, Claypole ante Mercedes. Elías vino a comprar a la panadería, le dije. ¿No mostré la foto? No quería que la muestre. Pero no vino a comprar antes y después. Encima fue el día que Berazategui le ganó a los rosarinos. Muchos hubiesen pensado, si quieren ser mal pensados, che, no, este es Sergio, poner a Sergio, que ganó el premio, y ahí se lo estamos dando. Así que un abrazo grande para todos los que participan. Dentro de un ratito voy a hablar de la camiseta, que está aquí, la 10, ahí no sé si la ve. Bien, está a mi derecha. Hablaba del último partido de esta fecha, que se va a jugar mañana para completarla. Claypole ante Mercedes. Y hablé de Elías. Bueno, Elías dice, no va a mandar la foto. Me dice, no, queda tranquila, le digo. Tampoco te... ¿Qué vamos a decir? Una foto, el tipo comprando media luna en algo dulce. ¿Qué le vamos a decir? Pero fue una cosa de loco, ¿eh? Porque lo vi entrar y yo ya... Imagínate, salí de la cancha, me fui a laburar. ¿Qué voy a hacer si no tengo...? Tengo que llegar a fin de mes. Pero bueno, me fui a laburar y aparece el árbitro. Y digo, ¿qué haces si no te debo nada yo? ¿Qué estás haciendo acá? No, vengo a comprar las media luna. Ah, bueno. La verdad que me diste... Tuve un susto ahí, ¿viste? Pero bueno, vamos con las posiciones. La verdad que cada vez que veo los partidos que se vienen y las posiciones, digo, che, ¿qué es lo que pasa, viste? Porque a veces no lo entendés vos lo que pasa, pero bueno. Dentro de un ratito decime toda la gente que tenemos del otro lado, si hay, si no hay nadie, déjalo así, ¿viste? ¿Qué va a ser si no hay nadie? Hoy es feriado, pueden hacer lo que quieran. Dentro de un ratito vamos a hablar también del presidente de Berazategui, del Mata, que está convaleciente, está pasando unos días de, obviamente, recuperación. Y dentro de un ratito vamos a hablar de eso, vamos a hablar de lo que se viene también en el fútbol. Ahí me traen toda la parafernalia. Pues hay que todo esto no me gusta demasiado, pero bueno, lo tengo que hacer. Tengo la tabla de posiciones de la zona A, que dentro de un ratito lo vamos a hacer. Ah, mirá qué lindo que me veo ahí. Ahí me veo mejor que acá, pero bueno, a ver. Ah, la gente que se va enganchando. Hola, buenas noches, ¿quién son? Pero me lo ponen muy lejos. Ayúdame, haz un micrófono, Waltercito, si sos mi amigo, ponete ahí y poneme en onda, poneme en auto. Mientras yo, vos preparate, mientras yo digo lo que tiene que ver con las posiciones en la zona A del campeonato regular de Primera División C. Hay que decir que primero está Sacachispas, que igualó hace un rato, con 42 unidades. Segundo está Estrella del Sur, con 38. Tercero está Berazategui con 37. Cuarto está Lugano con 36. Quinto está el Centro Español con 35. La misma cantidad de puntos para la sexta ubicación, que le corresponde a Puerto Nuevo. Séptimo está Mercedes con 33. Y octavo está Victoriano Arenas, próximo rival de Berazategui, con 32. Hasta ahí, obviamente, lo dejo. Después vienen otros equipos. Casi me llevo el micrófono puesto. Vamos a ver quién lidera. Zona B, urgentemente, tabla de posiciones. 45 unidades para Luján, que ganó el encuentro anterior. Creo que le ganó a Lugano, perdón, 2-1. Segunda ubicación para Cañuelas con 39, tercera ubicación para Deportivo Barracas con 34, igual cantidad de puntos para el Deportivo Español, que igualó con Sacachispas hoy, 34 unidades, lo dije. Quinto se acomodó Leones, Fútbol Club de Rosario, con 34. Sexto está el equipo de Damián Troncoso, Yupanqui, con 33. Séptima ubicación para General de la Madrid, que fue perdiendo, ganó ahora, pero perdió algunos partidos que lo llevaron ahí abajo, no tan abajo, pero está séptimo. Y octavo está Atlas, que ha ganado 1-0, con 32. Hasta ahí hablo de los equipos que no entra en lo que tiene que ver con los playoffs, y obviamente el ascenso directo por el momento termina siendo Central Córdoba, que está a 39. Por el ascenso le falta mucho, pero en los playoffs, quiero decir, de los 7 de un lado y del otro que tienen que jugar para por el segundo ascenso. Primer ascenso se define ganador de zona A, ganador de zona B, y después entran en las semifinales el equipo perdedor del ascenso directo. Bueno, ¿cómo anda?
1: ¿Cómo andas, Daniel? Buenas tardes, buenas noches a toda la audiencia y televidente que están ahí del otro lado.
0: El director de Conexión, yo te lo digo despacito para que no.
1: Conexión, Verazategui, Radio y Televisión, y además estamos a full colaborando con todo lo que es Sentimiento Naranja.
0: Sentimiento Naranja full, yo mi micrófono le pego cada cachetazo, ¿viste? Antes, vos ya estás preparado para decirme todo, pero le digo a la gente que la camiseta esta vez, mirá.
1: Qué linda que se ve.
0: Sí, la 10, la camiseta negra. En el partido del otro día, junto a querido Juli Palacio, relator,
1: sí,
0: decíamos que, bueno, teníamos la camiseta oficial, la buscábamos, la conseguimos, bueno, como todo, ¿no? Uno busca, consigue a veces puede, a veces no puede. Pero, ¿qué quiero decir? La conseguimos. Y dijimos, no sé cuántos suscriptores debe tener nuestro canal, cascoteado, vapuleado. Todavía nos saltamos como corresponde, en la formalidad, en el reclamo, uh-huh, en el decir, che, bueno, ahora vas a hablar de lo que pasó hace 3 fechas, sí, si hubiese pasado el año pasado lo hubiésemos hecho de la misma manera. Pero todavía no hablamos con las personas que corresponde.
1: Bien, hay que hacer los reclamos.
0: Hay que hacer los reclamos pertinentes, ya lo vamos a hacer. Y no van a ser tibios, porque son reclamos donde te cortan la posibilidad de trabajar y te cortan la posibilidad de perder 5.000 suscriptores, y te cortan como si fuera por arte de magia un trabajo en el cual ellos, para lograr lo mismo, tienen que estar 10, 15 años laburando en esto.
1: Exacto, y que Sentimiento Naranja ya lo tenía. ¿Entendés? Una cosa es que bloqueen por ahí un video que es entendible, bueno, no hay derechos, pero no bloquear directamente todo un canal cuando no existían esos derechos muchos antes.
0: No, hace 4 meses arrancó todo esto. Che, Waltercito, ¿qué tenemos ahí? Contale a la gente, a ver.
1: Por suerte están sumándose a full a través del canal de YouTube de Sentimiento Naranja. Jorge Cardoso dice, dale Vera, deja los últimos 3 del DNI, 247, quiero la camiseta. Rubén Omar Bosoni dice, hola, buenas noches, saludos de El Masa. Alberto Castelli da su presente, hola Daniel, ¿cómo está el Mata con su salud? Pregunta
0: ahora, voy a hablar de
1: Ariel
0: eso.
1: Camacho.
0: Sí, ahora vamos a hablar del Mata, sí.
1: Fabián Benítez dice, abrazos Dani, buena transmisión. Claudio Whitwood, perdón si pronuncio mal el apellido, dice, vamos Vera, Dani. Alberto Castel dice, buenas noches, excelente transmisión. Estos son los que están a través del canal de YouTube de Sentimiento Naranja. También hay varios comentarios a través del Instagram de Conexión Verazategui, que también estamos en vivo. Matías Andrés dando presente. Gonzalo Vargas dice, dale B. Toto Tony también con las naranjitas ahí presente. Mancilla ADB, un fuerte abrazo. Adrián Frías dice, buena transmisión. Así que están todos presentes, tanto a través de Facebook como en el Instagram. Instagram de Conexión Verazategui y Facebook de Sentimiento Naranja ADB. Invitamos todos a que se suscriban entonces. ¿Qué me querías decir con el tema de suscriptores, con esa camiseta?
0: Ahí va. Me llamó Carlitos Báez, que no lo pude atender, pero porque justo también me saltó el mensaje de Mario, que habrá habido algún inconveniente con algún jugador de reserva. Veo alguna foto ahí al pasar. Y bueno, esperemos que todo vaya que estén bien. Si me dice que está con un jugador, seguramente en el hospital es por lesión.
1: Obvio.
0: Así que espero que esté de la mejor manera. Y dentro de un ratito vamos a hablar quizá con Mario, aunque sea en línea privada, para saber realmente qué sucedió en el partido de reserva de esta tarde. Lamentablemente, ¿no? Hay que decirle, un jugador lesionado y hospitalizado a esta hora. Bueno, el técnico, el coordinador general de las divisiones inferiores, está con el jugador en este momento, así que imagínate lo bien que habla de aquellos que acompañan momentos difíciles y la problemática que tienen los jugadores en sus lesiones. Eso por un lado. Por otro lado, volvemos al tema de la camiseta. Se me hace la camiseta que es Conexión Berazategui, que es el logo que está acá, pero en definitiva es esta que está acá.
1: Es del otro lado.
0: La número 10. Decía, el otro día con Juli Palacio, mirá dónde me quedé, ¿no?
1: Sí.
0: Con Juli Palacio, cuando apareció la... le mostré la camiseta, mirá, esta camiseta vamos a ponerla a disposición de los suscriptores. ¿A qué cantidad de suscriptores estarían mereciendo una camiseta oficial de Berazategui?
1: Sí.
0: 1000 tiros. Claro, yo no sé cómo estamos de suscriptores. No, te digo sinceramente, si vos me decís, yo sigo las redes, sí, sigo lo que tengo que hacer casi obligado todos los días, cada vez que salgo.
1: Exacto.
0: Pero no tengo un tipo exclusivamente ligado a las redes.
1: A redes sociales.
0: No sé cuántos suscriptores debemos tener en estos momentos.
1: En este momento, en el YouTube de Sentimiento Naranja, recordamos que el original fue cerrado y por eso estamos nuevamente arrancando desde cero. 292 suscriptores. Entonces,
0: qué poquito. Escúchame.
1: Hay que trabajar.
0: Podemos ir porque se fue el cara, se fue lejos.
1: Hay que llegar a los 1000, sí, es un número complicado en este momento.
0: Sí. ¿Qué vamos a los 600?
1: ¿Qué te parece 500?
0: Pero le bajas el precio?
1: No es bajarle el precio, es apoyar a la gente que está ahí desde el primer momento, dándole el me gusta, conectándose a estas transmisiones.
0: A los 500 suscriptores, lo dijo Walter González, a los 500 suscriptores vamos a estar sorteando esta camiseta. Obviamente tenés que darle a la suscripción, a la campanita, y automáticamente cuando lleguemos a la cifra de 500, yo digo que...
1: Bajar de 5.000
0: a 500 es una cosa de loco, ¿no? Pero bueno, vamos con esos 500.
1: De a poco se arranca.
0: Sí, seguro, ¿no? Uno sabe en esto que siempre quizá tenga que volver a empezar, y nosotros no tenemos ningún problema porque para el caso somos laburantes de esto.
1: Cuando querés acordarte, te lo aseguro que ese número lo superás ampliamente. Por ejemplo, tengo la gran experiencia en Conexión Berazategui, ¿no? Arrancamos también desde cero hace 4 meses y hoy ya somos más de 21.000 seguidores. Entonces, ese número se pasa enseguida, aunque no lo creas.
0: Pero vos sorteas autos, llegás a la casa.
1: ¿No? Ojalá. No.
0: ¿Cómo estamos hablando de Conexión? No, decime vos primero, ¿pero qué ibas a decir?
1: No, me parece un buen número, 500 suscriptores. Vamos a decirle a la gente que está escuchando a través de FM Sur 88.9, a la gente que está a través de FM Cristal 98.1, a la gente que está en Conexión Berazategui, que tienen que ir al YouTube de Sentimiento Naranja y suscribirse, que esa es la regla para participar.
0: Perfecto.
1: Después nos siguen escuchando por donde quieran. Si hay que seguir escuchando por FM, nos siguen. Sí. Pero el asunto es que estén suscriptos para poder sortearla.
0: Sí, bien por... Vos imagínate, hoy 17 de agosto, ¿quién va a venir a laburar? El director de una radio está acá conmigo y digo, la pucha, si lo hace él, ¿por qué no lo voy a hacer yo? ¿Por qué no lo van a hacer todos, no? Porque en definitiva la historia pasa por ahí. Quiero mandar un saludo grande. Antes era Catita la que nos seguía y después siguió su hija, la pena, así que le mando un cariño grande porque seguramente, como siempre, estará enganchada con nosotros y ella y su familia, y en ella abrazamos a todos los que nos siguen desde hace mucho tiempo. ¿Cuántos conectados tenemos, Juan? Antes que te vayas. Aproximado, tampoco la pavada.
1: No, a través del YouTube ya estamos cerca de los 150.
0: Esto es en el YouTube. Que no duermen, esto.
1: Conexión también, alrededor de 143, para serte exacto. Y además toda la gente que está a través de la aplicación de FM Sur, a través del aire de FM Sur, como también a través del aire de Cristal 98.1.
0: Abrazo grande para todos, y gracias por acompañar. A veces uno dice, che, viste que hay momentos que uno se siente solo. Bueno, la compañía de la radio no tiene precio. La compañía de alguien que esté escuchando, y no lo digo solo porque termina siendo una necesidad. Yo sé que a veces uno tiene su radio, clava el dial ahí, lo que salga, vos lo terminas escuchando, pero es bueno sentirse de esa manera, digo, acompañado por la radio. Hoy, en otros tiempos, era quizás más importante. Hoy, perdón, hoy, las redes sociales, los videos, el vivo, el streaming, todo lo que tenga que ver con la imagen también hacen lo suyo. Di ya la tabla de posiciones, no. No di la tabla de posiciones. Sí, terminé dando. Vamos a pasar dentro de un ratito a poner lo que tiene que ver con la próxima fecha, ya la fecha 25 del campeonato de Primera División C, para los partidos. Usted me dice que la fecha 22 de agosto, yo estoy cumpliendo el próximo lunes, tenemos fiesta, como todo, ¿no? Septiembre tengo el cumpleaños, cumplimos, no sé si, ¿sabes que tengo la duda de 29 o 30 años con Sentimiento Naranja? El próximo 17 de septiembre. En esa fecha arrancamos Sentimiento Naranja, no sé, 1997, hágame la cuenta, 1997, 29 estamos cumpliendo. Y el 22, Algo Dulce cumple 10 años. También tenemos meses que son importantísimos, ¿no? Para la vida de uno. Y se da hora de que uno empiece a recordarlo, porque llega la fecha, che, ¿cuántos años de casado cumplimos ahora? No sé, un montón. Che, ¿no te acordás qué fecha soy? Te dice tu señora. Y vos tenés que enganchar, ¿viste? Para dónde quieres salir. ¿Viste? Es como que vamos a una adivinanza, ¿viste? Un acertijo te quiere hacer. Che, hoy cumplimos fecha de novio, de casado, de estar juntos, de separado, de divorciado. Hasta ahí llegué. Hacemos una cosa, gente. Vengo con la información que prometí. El estado de salud del Mata, que el otro día lo llamé, entre tiempo de partido, porque realmente en un momento cuando salieron los jugadores con la pancarta y qué sé yo, y uno en realidad a veces pasa por el tema, si uno tiene que hablar por hablar, a veces dice, che, para qué, un tipo ocupado con su tema, como, y después bueno, el estado de salud, pero uno no intenta molestar, ni quiere. Pero bueno, hablé con uno de sus hijos y entonces ahí decidí llamarlo para ver que cómo estaba mano a mano, en persona, ¿no? Y me comuniqué con él y estaba bien, pero había tenido sus episodios y estaba bien. En ese momento estaba con la Tati, con su señora, que aprovechó a mandarle un cariño grande. Ya cuando el Turco Valor empezó a hablar de la Tati, le tomé más cariño. Digo, la Tati, no, bueno, el Mato también, imagínate, compañero de muchos años de vida. Y obviamente tienen que ver con esto, que donde está él, está ella, y estuvo en todos los partidos. No verlo en un partido de Berazategui a Roberto es un nivel mayor para tenerlo en cuenta. Y al no estar, se me dio por llamarlo, hablamos, y se estaba recomponiendo de alguna cirugía que se había hecho, y eso es lo que está pasando con él en este momento. Espero que se pueda restablecer, pero vos fíjate, después de eso tiene su momento de recuperación, tiene que tener su tiempo de recuperación, y al mismo tiempo volver a la cancha con el frío, con el invierno, y no es tan fácil. Pero bueno, en principio es eso, estaba bien, y eso es lo que realmente valió la pena en el caso de la comunicación. Y ahora le mandamos otro mensajito, así que dentro de un rato vamos a ver si por ahí nos hace por ahí esa salidita que hacía él siempre en función a saber. En principio lo único que uno quiere es saber su estado de salud, que obviamente fue mejorando post cirugía. Pero bueno, eso es la información que pidieron los que estaban del otro lado, así que ya la tienen. Lo de la camiseta lo tienen. Lo que se va a venir quizá también. Vamos a ver si hacemos después, obviamente, contacto con Mario Bargiulo, con el técnico de Berazategui, quizá con algún jugador que nos pueda. El otro día en la nota post partido que hicimos, creo que una fue con Ariel Vera, que volvía y fue la figura de este Berazategui Feni para nosotros. Y anteriormente, si me decís a quién entrevistamos, ya a esta altura te digo que ni me acuerdo. Pero bueno, quizá viendo nuevamente el video, sepamos que hay dos notas ahí, que si no tenemos la posibilidad de sacar a alguno en vivo hoy, algún jugador que quiera dialogar con nosotros, prometemos no chacarle demasiado, porque en definitiva sabemos todos los que están en un club, en este caso en Berazategui, son jugadores que han dado el piné para estar jugando con la camiseta de Berazategui. Pero bueno, cuando los números no dan, cuando el rendimiento a veces no es tan parejo y tan competitivo, te encontrás con tener malos resultados. Berazategui de local viene de los últimos tiempos que recuerdo, lo que me queda grabado, fíjate qué feo que es, porque quizá otro partido no, pero me quedan más grabados los que gana. Y ante Central Córdoba de Rosario hizo un partidazo y lo ganó 1-0, y bueno, creo que no me lo voy a olvidar porque fue lo mejor que vi de Berazategui hasta el momento. Pero bueno, espero que a partir de ahora o desde el próximo día 22, si yo cumplo el lunes 24, quiere decir que Berazategui está jugando el sábado. Bien, era lo que intentaba hacer. Corro un poquito el micrófono. Pobre micrófono. Aguanto que voy a correr esto. Ahí vamos. Ahí tenemos. El sábado 22 de agosto, 15 horas, Berazategui, mejor dicho, Victoriano Arena en la isla, en la Cava, jugando ante la Asociación Deportiva Berazategui. Después le voy a dar toda la nueva fecha, hay tiempo para darlo, pero lo adelanto para aquellos que quieran decir, che, ¿cuándo juega Berazategui? Bueno, Berazategui está jugando el próximo sábado 3 de la tarde en vivo a través de Sentimiento Naranja en nuestro canal. ¿Tenés algo para decirme igual? No. ¿Vamos a una pausa? Dale, enseguida volvemos, dale.

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1: Un día muy importante para Berazategui, donde nos vino a visitar el gobernador y estuvimos inaugurando el centro de monitoreo de Aubaza en el polo maderero. 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Terminamos en la inauguración de esta hermosa escuela técnica que, con una decisión política muy fuerte en ese momento del doctor Juan José Mussi y del gobernador Axel Kicillof, pudimos terminar esta hermosa escuela para nuestros vecinos de Berazategui. Así que la verdad, muy contentos de haber realizado todo este evento hoy en Berazategui.
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Oh, me engancharon. Me enganchaste con el mate. Pero bueno. El único que debe estar contento es este, Riquelme, que le gusta el mate como a mí. ¿Qué le iba a decir? Carlitos Báez, abrazo grande porque nos mandó este info. Recién hablábamos con Mario Gargiulo también, que nos decía que estaba con el traumatólogo, que obviamente atendiendo a este jugador de Berazategui con su lesión. Dentro de un ratito seguramente ya está, va a estar hablando con nosotros. Un tema que siempre no nos pone bien, porque este tema siempre para lamentar, el tema de la lesión en el jugador, pero bueno, él dirá que cómo se produjo o finalmente cuál fue este el diagnóstico de este jugador de Berazategui, que se lesionó en la tarde de hoy. Berazategui jugó en la reserva, pero todo eso me lo va a decir Mario dentro de un ratito, que está con el jugador, estaban en el hospital Evita Pueblo, que también hoy me había dicho, bueno, a veces este uno habla del deporte y lo mezcla también con la vida diaria, que es lo que me pasa a mí. Yo no puedo salir de hablar de Berazategui, de la ciudad y de lo que tiene que ver con este con las cosas que pasan, ¿no? En mi barrio y en mi hospital también, porque evidentemente uno lo hace propio. Se hace la fiesta de las pastas para recaudar fondos para el hospital Evita Pueblo, y ahí vamos a estar el próximo, creo que el próximo sábado, próximo domingo. Bueno, vamos a comprar esas tarjetitas. El tema es que hay lugar para 1000 nada más, así que vamos a tratar de comprar esas tarjetitas para apoyar obviamente a nuestro hospital y decirle que siempre estuvo